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Hola, ¿qué tal? Buenas noches. Hola, ¿qué tal? Buenas noches. Ah, perdón, tengo el agujerito. ¿Tengo el agujerito? Ay, how sweet.

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1: Maestros de Santa Cruz que se rebelan contra la autoridad, herejes. Dios, aplástalos.

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0: este tema que viene se lo dedicamos a Polosevsky, a Polo, que ya no está. Grande Polo.
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0: Yo me quedo con el billete. Hoy por ti, mañana por mí.
1: Gracias.
0: Con permiso.
1: Sí, John Damon. Los 120 pesos.
0: Te los debo. Hace rato por ti y ahora por mí.

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se aflija, doctor, yo lo comprendo. 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

Según el decreto cuyo número consignáramos con anterioridad, los habitantes de este rancherío deberán ser trasladados a la villa construida del otro lado de la ciudad, por razones de urbanidad, para preservar la higiene y evitar la promiscuidad.

bañaba para que coman los míos. Pero aquí no hay ni asipue de tierra para el cultivo. Tendrán más comodidad, dijo el que vino a sacarnos. 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

La vida es un largo camino que hay que saber andarlo, que hay que saber recorrerlo, porque si no, ¿de qué sirve el camino si no sabes andar? Vida y camino.

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alegría que en los anchos se oigan los bordones de tu guitarra criolla rimando una canción. 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

con coches de aire. Sí. Sí, todo bien.

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y nos acercamos al final, hermano. Hagamos como hacíamos en todas las actuaciones, que dejamos para el último el primer tema que compusimos allá por el año 1958, al poco tiempo de llegar a Tucumán, desde Salta. Hacen ya 46 años, pero yo la siento tan nueva. ¿Te acuerdas del boliche 55? Los hermanos Carmonas, Alfredo Grillo, Hugo Díaz, Miguelito Ruiz. Chao, hermano. Chao.

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La cueca juguetona y vital viene trepando la sangre. Se hace jugo y miel en la boca y ritmo encendido en los pies para descubrir al amor que anda brillando en el cielo. La cueca, dicharachera y total, llega zumbando para un gajo de vino en medio de los bailarines. La cueca, señera y plural, estalla en el corazón de todos como un clavel enamorado que se deshace en la sombra. 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
2: Quiero a Felipe Ferreira este triunfo dedicar, a don Carlito Cesari, a Abel Verón además, a don Miguel Talaguirre le quisiera destacar que el triunfo es triunfo del alma que cultiva la amistad.
3: Y nos vamos con la primera pa' Víctor Abel Jiménez y Josecito Chajú.

Al gaucho Ambrosio Bastías y al criollo Miguel Mercado, verlos quiero acollarados junto a don Rodolfo Rueda. Si en lo que fue la primera a otro le dimos la mano, también a Carlos Moyano decimos lo que se siente cuando a don Santiago Fuente la segunda le brindamos.

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Y es así, otra vez, así, sin más. 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

Caminemos por el fuego de los últimos días. 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
6: Bienvenidas y bienvenidos a Larga Duración, este programa que al ritmo del 2x4 estará acompañándoles por las próximas 5 horas. Así es, hasta las 13 estaremos aquí en el aire de Radio Futura, escuchando entre tangos clásicos y modernos varias cosas que sabemos les gusta a nuestros oyentes. Hacía mucho que no hacíamos esto de presentar una apertura en el día de hoy, pero queremos dedicar estas primeras 2 horas de tangos clásicos que vamos a escuchar a partir de ahora a una de las oyentes más fieles que tiene este programa y que es la querida Amanda. Sabemos que está del otro lado probablemente escuchándonos, así que le mandamos un saludo y un cálido abrazo y un agradecimiento por esa lealtad hacia este programa de tangos que intentamos hacer de la mejor manera posible. Abrimos el programa del día de hoy y con la esperanza de que Amanda nos recomiende también en algún momento intérpretes, orquestas, cantores, lo que sea que ella quiera. Hoy vamos a arrancar escuchando al Octeto Marabú, aquel octeto de Osvaldo Manzi en tiempos de vanguardias a fines de la década del 50, principios de los años 60, donde el pianista Osvaldo Manzi optó por un octeto de tangos más clásicos. Lo que escucharemos será de Emilio y Osvaldo Fresedo el tango El Once, luego la comparsita del uruguayo Gerardo Matos Rodríguez, Rodríguez Peña, tango de Vicente Greco y de Luis Rubinstein Charlemos, todos en versión del Octeto Marabú, dirigido por el pianista Osvaldo Manzi.

0: Escuchábamos al Octeto Marabú, dirigido por Osvaldo Manzi, interpretar los tangos de Adelante para Atrás, Charlemos, Rodríguez Peña, La Comparsita y El Once, a divertirse. Vamos a continuar escuchando la orquesta de Francisco Canaro, la mítica orquesta de Francisco Canaro, en este caso con la voz de Tita Merelo, que interpretará los clásicos Arrabalera, Cambalache, El Choclo y Los Amores con la Crisis.
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1: Seguimos en la redoblación y después de estar escuchando a Tita Merelo junto a la orquesta de Francisco Canaro, dedicando estas dos horas de comienzo de programa a nuestra querida Amanda, vamos a escuchar al Sexteto Mayor, con la dirección de Luis Stasso y José Libertella, digamos el primer mítico Sexteto Mayor. Vamos a escuchar de Astor Piazzolla el tango Contrabajeando, luego de Osmar Maderna, Lluvia de Estrellas, de Aníbal Troilo, Quejas de Bandoneón, y de Mariano Mores, Taquito Militar.

Vamos a escuchar una clásica orquesta y unas clásicas versiones de Enrique Campos, de mediados de la década del 40. Son todos grabaciones de 1945. Giuseppe el Zapatero, Calor de Hogar, Discos de Gardel y Cuatro Lágrimas.

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1: Habiendo escuchado a Enrique Campos, esta primera hora se despide con la orquesta de Osvaldo Pugliese en versión instrumental. Canaro en París, a Don Agustín Bardi, el tango Inspiración y Orlando Goñi es lo que vamos a escuchar.

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1: Don Osvaldo, a usted lo llaman maestro.
2: Sí, me llaman maestro. Y yo respondo, maestro Chivela, el rasca bruto. ¿Qué maestro? ¿Qué pretensión que me perdone lo que sienten de otra manera? ¿Qué pretensión voy a tener yo de sentirme maestro, sentirme artista, cuando yo voy caminando todos los días y veo a la gente que está con la pala, y veo a los otros que están en un negocio laborando, y veo a los otros que están barriendo la calle? ¿Con qué ventaja? Si no me siento igual, un laborante como cualquiera. No entiendo, la pelota la entiendo de esa manera, de otra no.
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3: Continuamos en larga duración, segunda hora de este programa, donde vamos a continuar entonces con los tangos clásicos, y nos íbamos con un maestro, maestro Ciruela, rasca viruta, decía el compañero Pugliese. Vamos a ir hacia otro grande, que es Juan D'Arienzo y su orquesta en versión instrumental. Vamos a escuchar el rezongón, la catrera, la endiablada y el clásico loca. Mandamos, como dijimos anteriormente, un saludo a nuestra querida oyente Amanda, que debe estar del otro lado escuchándonos, y le acercamos esta inquietud, que si quiere algo en particular para oír en nuestro programa, que nos lo pida y nosotros amablemente accederemos a ese gentil pedido, como cualquier oyente que tenga ganas de recomendarnos. Saben que es un programa muy extenso y nunca se nos acaban las ideas, pero no es malo establecer ese diálogo entre ustedes. Seguimos escuchando entonces tango, seguimos escuchando a Juan D'Arienzo en este caso, en versión instrumental.

Loca de Juan D'Arienzo, escuchábamos recién, La Endiablada anteriormente, La Catrera ante anteriormente y en apertura de bloque, El Rezongón, todos interpretados por la orquesta de D'Arienzo, todos en versión instrumental, todos del año 1955. Vamos a seguir escuchando Milonguero Viejo, En Sueños, Comilfot y Clavel del Aire. Cuatro clásicos de la orquesta de Carlos Di Sarli.

Y si seguimos así, escuchando clásicas orquestas de nuestro tango, pasábamos por Di Sarli. Recién sonaba Clavel del Aire, antes había sonado Comilfot, Ensueño y Milonguero Viejo. Ahora nos vamos a ir hacia otro grande bandoneonista, en este caso director de orquesta, Aníbal Troilo. En la voz estará presente Roberto Goyeneche interpretando Lo que vos te mereces y Barrio Pobre. Luego invitaremos a Ángel Cárdenas que nos cante ¿Qué me importa tu pasado? Y cerrarán ellos a dúo con La Calecita.

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Y bueno, finalizando esta segunda hora, entramos en un problema porque cada vez que escuchamos a la orquesta de Aníbal Troilo nos queremos quedar un rato más, así que vamos a hacer eso. Reiteramos los saludos a nuestra oyente Amanda y a todos los oyentes que escuchan este programa, que es larga duración, que durante 5 horas los acompaña entre tangos clásicos y contemporáneos. Hoy decidimos extendernos en la versión de tango clásico durante las primeras horas de nuestro programa, haciéndolo más musical que otras veces. Como dijimos entonces, escuchábamos a la orquesta de Aníbal Troilo, nos vamos a quedar un rato allí. Vamos a escuchar de nuevo al polaco Goyeneche con Tinta Roja y el tango Sur. Nos estamos yendo hacia allá, los grandes clásicos. Después iremos a una versión instrumental de los mismos años, 1971, de Pa' que bailen los muchachos, y nos despedimos con una hermosa versión de una canción, también Goyeneche, en la orquesta de Aníbal Troilo.

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0: ¿Qué es el tangoero? El tango, dice, es un baile que sale de las entrañas mismas de nuestra mentira. Yo no sé nada del tango. Me han enseñado, eso sí, algunas muy pequeñitas cosas, mis amigos sabios. Alguien me enseñó a mí que el tango ha de hacerse con el 50% de lo que uno tiene. Hay que poner solamente la mitad, y la otra mitad debe guardarse en el rincón más oscuro del alma. Esto quiere decir que hay que desconfiar de los que hacen, que tocan o que cantan tango, ¿eh? A los gritos y poniendo todo de sí. El que pone todo de sí no pone nada. Me han enseñado también que el tango no es únicamente una melodía con un dibujo rítmico determinado, sino antes bien una colección de géneros artísticos, entre los que está la música. Pero hay también una poesía tanguera, y hay una plástica tanguera, y hay, tal vez, modestísimamente, una manera tanguera de ver el mundo. Esto me lo han enseñado también. No sé si hay otras cosas que saber. Sí que hay unos temas que son tangueros, no de un modo taxativo, pero hay unos temas que aparecen con mayor frecuencia en el tango que otros. Casualmente no es el tema del hombre abandonado por una mujer, como dicen algunos giles. No es ese. El tema aparece, sí, pero hay otros temas que son tangueros. Y que además aparecen muy poco en otros repertorios del cancionero mundial. Esto es la angustia, por ejemplo, ante el paso del tiempo. La angustia ante la muerte. Estos temas aparecen, digamos, pocas tarantelas hablan del hombre consternado porque el tiempo pasa. Muy pocas, muy pocas. Esto es un tema tanguero, que van desde la mera nostalgia hasta la gigantesca perplejidad del hombre que se pregunta ¿quién se robó mi niñez? Que esto es ni más ni menos que una preocupación metafísica puesta al alcance de las muchedumbres.
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Seguimos en larga duración y vamos a ir hacia la escucha de un disco que tiene sus años ya, del año 1955. Se tituló Un Argentino en París. Y es un disco de quien por aquel entonces se hacía llamar Marianito Mores. Y vamos a tomar las palabras de Cátulo Castillo, que escribiera para la contratapa de aquel disco en aquellos tiempos. Dice así: sin duda alguna, París ha sido la meca ilusionada de todos los artistas del mundo que sueñan alguna vez conquistar sus letreros luminosos y trepar a ese pequeño Parnaso de la Bohemia donde giraba el viejo molino de la Galita. Hace ya cerca de medio siglo, cuando el tango argentino era una danza exótica que se bailaba haciendo extrañas contorsiones sobre las pistas de añejos y alegres lugares de diversión, los primeros músicos populares del Río de la Plata llegaron hasta la ciudad de La Luz. Portadores de una elemental pero sincera expresión de la plástica ciudadana de un país apenas conocido todavía. Su triunfo europeo trajo por consecuencia la implantación del tango como danza salonesca y su aclimatación y desarrollo en millares de cabarets y watts con orquestas que intuyeron lo argentino y a veces proyectaron la figura legendaria del gaucho unido al idioma dramático y romántico del bandoneón en un trasplante emocional que colocaba la remota esquina de un barrio porteño en la efervescencia parisien de Montparnasse. Hoy, a muchas décadas de aquello, llega a París un firme y joven valor del arte musical argentino cuyo nombre tiene alta estima dentro de toda América. Marianito Mores, dotado de verdadero ingenio musical, posee el secreto invalorable de lo popular y realiza en melodías que ya han trascendido sus fronteras patrias para ser universales el espíritu de lo argentino. Pero lo argentino bien inspirado, desechando lo elemental y a veces lo chabacano de un pseudo arte para la exportación. Hay en él, por propia y decidida gravitación, un artista. Pero un artista múltiple, lleno de elegancia aristocrática que nace solamente por una natural disposición a tenerla. El gesto, el lenguaje, la idea, la emoción adquieren en su persona los más profundos y valiosos quilates. De ahí que el triunfo de Marianito Mores tenga la lógica naturalidad de su misma naturaleza, es decir, la propia de los auténticos, de los innegables conquistadores del favor del pueblo. Y he aquí una dulce y bienvenida conquista con que la nueva América devuelve su deuda de cultura a la vieja y acaso fatigada europea. Pero una cultura popular, adentrada en raíces y extraída en jugos de lo más vital y valedero que tiene el pueblo, su emoción, su alegría y su amor. Marianito Mores, expresión joven y pujante del arte argentino y aún americano, renovador del tango, pianista brillante, compositor de éxitos incuestionables, ha llegado a París y quiere estar un poco dentro de él. Es decir, dentro del alma de París, la que presintió tantas veces desde lo alto de una ventanita de la calle Corrientes bajo la noche porteña, llena, acaso, de rumores un poco parisinos. Y para estar dentro de él, la entrega de este surco milagroso de los discos Odeón, un puñado de su arte que valiera decir, un puñado de su gratitud y de su amor por Francia. Bien llegado entonces Marianito Mores, con su sonrisa, con su cordialidad, con su simpatía, con todo eso que está en su juventud y en su pujanza de artista. Desde su piano, con un ritmo, con un corazón y con algo que decir, un argentino ilusionado enciende una nueva luz sobre la ciudad que alumbra al mundo desde lo alto de su historia y desde su milenaria comprensión y espíritu de sus hombres. Bien llegado Marianito Mores, con su fresca palabra, con su vigorosa presencia y su ilusionada fe en su destino de artista.
Bien llegado, Marianito Mores, a través de este manojo de obras salidas de su cogollo emocional que nos pueden entregar su personalidad y su valía en la eterna conquista que siempre la juventud propone. Juventud la suya, y que podría sintetizarse en estas tres palabras con que se califica esta preciosa colección. Un argentino en París. Qué valiera decir Marianito Mores en el corazón de Francia. París, 25 de mayo de 1954, firma Cátulo Castillo en esta contratapa del disco de Marianito Mores, piano, acompañamiento de órgano y ritmo, del cual escucharemos 1. Vaiango y el patio de la Morocha.

0: Y sí, le quiero dar forma de...
1: 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A propósito.

0: apuntes. Que si yo quiero, de esto, hago una obrita, pero jamás la voy a firmar si no nace del corazón. No estoy explotando mi oficio como profesional para ganarme algún dinerillo por el derecho de autor. Nunca lo hice, ni tampoco lo haré, de ninguna manera.
1: ¿Qué le gustaría hacer, por ejemplo?
0: No sé, ¿algo? Yo voy a tocar algo así, un impronto, ¿verdad? Tres acordes, cuatro, ¿verdad? Esto me transporta. Estoy en diálogo. Cuando tengo ganas, tengo la llamita, esa cosa que le decimos inspiración. Pongo las manos en el piano sin saber qué voy a hacer, y por ahí la melodía me lleva

0: esto se está filmando ahora, ¿no?
1: Sí, sí, quédese tranquilo.
0: ¿Se dan cuenta? Este soy yo, realmente. Las palabras para mí suenan huecas cuando estoy frente a un instrumento y con las manos puedo pintar cosas.
2: Después de este hermoso fragmento de una entrevista de fines de los 90 en televisión que le hicieron a Mariano Mores en su casa, con su piano medio eléctrico, como pueden escuchar, ese piano que ya usaba en los años 80, un piano que si lo tocaba cortito sonaba a piano, y si sostenía la tecla aparecía la orquesta, como le gustaba hacer siempre a él. Como dijo recién, al final, escuchando la esencia de Mariano Mores, eso es Mariano Mores, un músico que pudo demostrar en un par de minutos ese oficio tan noble que es el del músico popular, donde la música le brota por fuerza de trabajo, por fuerza de voluntad y por ese oficio de tantos años recorridos en esos teclados que ha tocado.

Este es el sentimiento gaucho de Canaro que lo hizo en tiempo de tango, y por eso quiero que la juventud de mi país mame estas cosas para poner en su música, en el rojo, como quieran, el rótulo que le quieran poner, sí, hagan estas cosas, que no se pierda la esencia de lo que nuestros mayores dejaron.

De La Diablaz, que es El Corazón al Sur, Mi Ciudad y Mi Gente, era lo que estábamos escuchando recién en la voz de Inés Cuello, con el acompañamiento del pianista Pablo Fraguelas. Y ahora vamos a seguir escuchando de María Elena Walsh, Los Ejecutivos, y ya viene acá cerquita en el tiempo un vals de Victoria Morán, La Negadora.

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2: 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El tango y la radio comparten una misma esencia. Nacieron destinados a permanecer y en eso andan, a pesar de los mil epitafios y mausoleos que les han levantado.
12: 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Dame la mano, Cele. Vamos.
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13: Toma mate, toma mate, toma mate, che, toma mate, que en el Río de la Plata gusta más que el chocolate.
14: Celedonio Esteban Flores, poeta popular.
15: El negro Cele.
14: En ubicación cronológica, inmediatamente posterior a la de Pascual Contursi, compartió con este y con toda la pleya de letristas procedentes del sainete,
15: al decir de Horacio Ferrer. ¿Quiénes eran ellos?
14: José González Castillo, Manuel Romero, Alberto Vacareza, Juan Andrés Caruso y Samuel Lining. Con todos ellos entonces compartió la génesis anímica y formal del tango cantable. Aquella lírica que no le gustaba a Jorge Luis Borges, aquella lírica que comenzaría a sensibilizar de alguna manera al tango, aquella lírica que estos poetas populares aprendieron desde el sentir de su lenguaje y del lenguaje de su ciudad de Buenos Aires, a hablar de las cosas que veían, de las cosas que pasaban alrededor y que vivían los mismos protagonistas y personajes de aquellos tangos.
15: Al igual que los tangos Mi Noche Triste, Pobre Paica, De Vuelta al Bulín e Ivette de Pascual Contursi,
14: los tangos de Celedonio, Margot y Mano a Mano son pilares también de toda la evolución literaria de la especie en función del canto.

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Ese cuerpo que se luce en los compases cadenciosos del candombe de algún tango, en los brazos de algún gil, mientras luce tu silueta y tu traje de colores, entre risas y piropos de muchachos seguidores, entre el humo de los puros y el champán de Menombrí. Son mentiras, no fue un guapo, ni era gay, ni prepotente, ni si os pica.

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Primeramente, de 1951 era la versión de Alberto Castillo junto a la orquesta típica dirigida por Ángel Condercuri, que escuchábamos del el tango Margot, escrito por Celedonio Flores con la música de José Ricardo, Carlos Gardel y José Razzano. Así como también Razzano y Gardel le ponen música a los versos del otro tango que acabamos de escuchar, que es Mano a Mano, en una versión del año 1999 donde Cristina Vanegas pone su voz y Ubaldo de Lío su guitarra y sus arreglos.

0: En la misma dimensión de originalidad creadora con que Pascual Contursi hizo tango con variaciones líricas de payador, y González Castillo dio a su pluma calidades de espátula para plasmar los densos óleos que sus letras involucraron, y Alberto Vacareza concibió las propias con colorido dramatismo de sainetería, él, Celedonio Flores, fue el bardo popular de la crónica barrial, del retrato áspero, del trazado de ambientes y de almas con rigor de inventario reo. Enraizado por temperamento y por sensibilidad a la ya tumultuosa corriente lunfardesca que en diferentes latitudes de estilo habían cultivado, precediéndole Félix Lima y Ángel Villoldo, Florencio Sánchez y Juan Manuel Pintos, puso a su verso sensaciones nuevas que fueron de la protesta al consejo, de la reflexión a la rebeldía. Y en la dispersa variedad de sus tangos, de sus milongas y de sus poemas, hubo cierta subterránea continuidad como de relato que hizo de su obra integral, en suma, una suerte de Martín Fierro del asfalto. Un Fierro que en vez del clásico Aquí me pongo a cantar de Hernández podría llevar por acápite y cancel aquella primera estrofa de su tango Musarrea.
1: No tengo el berretín de ser un bardo chamullador letrao ni de espamento. Yo escribo humildemente lo que siento y para escribir mejor lo hago en lunfardo. Yo no le canto al perfumado nardo ni al constelado azul del firmamento. Yo busco en el suburbio sentimiento, pa' cantarle una flor, le canto al cardo. Y porque embroco la emoción que emana del suburbio tristón, de la bacana, del tango candombero y cadencioso, surge a torrentes mi mistonga musa. Es que yo tengo un alma rantifusa bajo esta pinta de bacán lustroso.
0: Es que los diversos personajes o las situaciones campesinas del gran poema nacional tienen equivalentes porteños en la sabiduría terraja que campea en Palo que te va a durar, Nunca es tarde, Mala entraña, Muchacho, Guatente y Pebeta. También en la madurez serena, meditabunda y cabrera de Cuando me entres a fallar. En la íntima rebelión de Sentencia o de Pan. En los arrebatos líricos de las cuerdas de mi guitarra o de Vieja Luna, en la profesión de fe ciudadana que es Corrientes y Esmeralda también. Estructuralmente, las letras de Celedonio Flores se ciñeron al canon general de la especie, o sea, la letra concebida en función del desarrollo musical. En algunos tangos antiguos, como La Mariposa, sus letras tienen tres partes diferentes. En todos los casos restantes se desarrollan conforme al plan primera, estribillo, primera bis, repetición del estribillo. Excepción a ese plan fueron Margot y Mano a Mano, por la sencilla razón de que no estuvieron originalmente concebidas para cantarse como tangos, y él las escribió en 5 y 6 estrofas estructuradas en quintetas respectivamente.

0: De Francisco Pracánico es la música de Corrientes y Esmeralda, y de Guillermo Barbieri es la música de Palo que te va a durar. Estos dos tangos de Celedonio Flores que estábamos escuchando en la versión de la cantante Gloria Díaz, que en 1978 grabó este disco Juan Porteño con el acompañamiento del conjunto de guitarras de José Canet. Gloria Díaz es una de las tantas cantoras desconocidas de nuestro repertorio tanguero. Ella nació el 17 de mayo del año 1938 con el nombre de Marina Juliana Díaz Moreira. Hija de inmigrantes españoles, se crió en la ciudad de Buenos Aires hasta su adolescencia, cuando con su familia van hacia Bahía Blanca y desde allí comienza a cantar tangos de manera privada en su casa, junto a sus amigas, hasta que se presenta en una radio local y una orquesta la contrata como cancionista. Allí durante 9 años cantará, y luego de que Hugo del Carril la escuchara y recomendara a Mariano Mores, comienza una carrera de corte profesional como cantora de la Orquesta Lírica Popular, dirigida por el propio Mariano Mores, para unas actuaciones en Radio El Mundo. También allí será contratada por Osvaldo Pugliese. Trabajará con José Basso, Leopoldo Federico, Raúl Garelo, Florindo Sazón, el Sexteto Mayor y Luis Stasso, entre varios otros, así como Roberto Grela y José Canet, guitarrista y director del conjunto de guitarras que estábamos escuchando en estas dos grabaciones entonces, del año 1978, que Gloria Díaz interpretaba aquí en larga duración. Palo que te va a durar y Corrientes y Esmeralda. Barbieri,
1: Guillermo
0: y Pracánico, Francisco, los músicos responsables de estos poemas de Celedonio Flores.

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0: 1929 a Tenti Pebeta, y de otro guitarrista de Carlos Gardel, José María Aguilar en este caso, también se le dio flores por supuesto en la letra, escuchábamos Cuando me entres a fallar. Si tenemos que hablar de los mayores intérpretes, sobre todo de su tiempo, han sido Rosita Quiroga en la manera como chamullada, Carlos Gardel y Edmundo Rivero.
1: ¿Quién contribuyó a la revalorización de la obra de Celedonio Flores a partir del año 1950?
0: Celedonio nació en Buenos Aires, en el barrio de Villa Crespo, el 3 de agosto de 1896. Desde muy joven pudo vérsele por los clásicos cafés de su lugar, recitando unos versos iniciales bajo la influencia poética de Nervo y Rubén Darío. Su primera incursión por la rima de corte, de tema y de lenguaje netamente rioplatense es en 1914, cuando hizo suyo el premio de 5 nacionales instituido por Camilo Villagra en el diario Última Hora para un concurso de poetas. 4 años más tarde, ese poema titulado Entonces, por la pinta, se convirtió en el tango Margot, cuando el guitarrista José Ricardo lo musicalizó por iniciativa de Carlos Gardel. Esa página fue como la antesala de Mano a Mano, su éxito consagratorio y comienzo propiamente dicho de su carrera en las letras populares. Fue también en aquella sazón cuando el mozo poeta y con ribetes de dandy que había en él hizo,
1: como Cátulo Castillo y el Negro de la Cruz,
0: su incursión por los rings del boxeo, llegando en 1923 a la final del Campeonato Argentino de los Plumas, con el seudónimo de Kid Cele.
1: Título que perdería con Mario Reilly en el Club Universitario.
0: En la primavera de ese año, 1923, y ya en pleno suceso de La Mariposa, que escribiera sobre la música de Pedro Mafia, produjo con José Servidio El Bulín de la Calle Ayacucho.

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0: Escuchábamos La Mariposa de Pedro Mafia y Celedonio Flores, interpretado por la orquesta de Aníbal Troilo y la voz de Edmundo Rivero. Así también la orquesta de Troilo interpretaba El Bulín de la Calle Ayacucho, esta obra de José Servidio y también, obviamente, Celedonio Flores, en la voz de Francisco Fiorentino.
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escuchábamos el tango con música de Enrique Maciel, Mala Entraña, interpretado por Edmundo Rivero y las guitarras de Roberto Grela. Vamos a escuchar otro poema de Celedonio Flores llamado ¿Por qué canto así?, interpretado por Susana Rinaldi, y luego el tango de 1926 perteneciente a Eduardo Pereira y el Negro Cele, Gorriones, interpretado por el grupo Piraña.

0: Susana Rinaldi le ponía voz al poema ¿Por qué canto así? Y lo que acababa de sonar era el tango de Eduardo Pereira, Gorriones, interpretado por el grupo Piraña. En el año 2025, la orquesta típica Misteriosa Buenos Aires editó un disco triple llamado Icónico y Barrial, ganador del premio Tango Siglo XXI en la categoría Orquesta Milonguera,
1: que nosotros ya hemos repasado, andado y escuchado por larga duración,
0: pero del cual vamos a tomar el poema de Matías Mauricio,
1: quien es el responsable de las letras de todos los tangos de estos discos de la orquesta típica Misteriosa Buenos Aires.
0: Dueño del Parnaso Rante, una suerte de encuentro entre el poeta y el negro Celedonio Flores en un bar de la ciudad de Buenos Aires. Y para terminar este bloque dedicado al negro Cel, entonces nos vamos a ir escuchando también Apología Tanguera, un poema que es mencionado aquí en este otro poema de Matías Mauricio, Dueño del Parnaso Rante, que fue musicalizado por el Cuarteto Cedrón allá por la década del 80 y lo vamos a escuchar en su versión original de 1982.
2: Estoy parado en Corrientes y Esmeralda. Estoy llorando. No soy Juancito Caminador, ni el rufián melancólico, ni el hombre que está solo y espera. Soy apenas un trozo de vida emocionada, el que regresa del milagro y viene a contártelo. Me pasaron el dato y entré. Era uno de esos boliches que todavía quedan, 4 o 5 mesas regadas de vino, donde se arregla el mundo y se almuerza todo diente, donde mirarse a los ojos es una religión, donde no hay televisores que ensucien el alma. Si me pedís la dirección, no la sé. Nunca la voy a saber. Estos sitios son lo que llamo boliches fantasmas. Constantemente se mueven, hoy están acá, mañana en Rondó y 33 Orientales, pasado mañana en una cortada de Herlio donde el viento lo lleve. La cuestión es que él estaba ahí. El dueño del Parnaso Rante estaba ahí. La carita como dos lunas, la piel morena, el saco apretado. ¿Es usted el negro C? Le dije. Pero ¿no era que usted...? No, uno nunca se muere del todo. ¿Pero qué andas buscando? ¿Sabe? Yo siento devoción por usted, por su manejo de la letrística, por esa sabiduría suya tan del verso refranero. Hasta su nombre suena bien, Esteban Celedonio Flores. Pero ya no me lo están cantando, Cele, motivo de sus letras, ¿vio? Mirá, pibe, nosotros escribíamos con el pulso de la época. Lo mío fue radiografiar la cosa barriobajera, algo vivido o que he visto vivir a seres que han estado en contacto directo conmigo. He sufrido con ellos y luego procuré pintar en mis acuarelas lo que hubiera sentido yo en lugar de ellos. Pero ¿no se le fue un poco la mano al escribir cuando me entré a fallar, Viaba, Margot o eso de que el tango es macho? Quizá le ofrecí a los académicos temas para que arremetan en mi contra, pero lo que hice no es para ellos, tampoco para los sabios, los críticos, los snob, los atildados, los puros, los sin mancha. Yo escribí para los hombres modestos, los que no saben nada, los que leen deletreando dificultosamente, y eso de que el tango es macho no es mío. Eso lo agregó Julio Sosa. Y no olvides que los poetas populares somos una antena abierta al mundo, y así como escribí Viaba, también escribí Cobarde, donde reflejo el alma insensible del varón. Es más, si te fijas bien, en el cierre de mi tango, Atenti Pebeta, sugiere un masculinicidio. Después, compras un bufoso y cachando al primer turro, por amores contrariados le haces perder la salud. Perdón que lo interrumpa, Cele. Usted sabe que con Mano a Mano se ganó el cielo, ¿no? ¡Qué manejo del sonido! ¿Cómo suena ese rechiflado en mi tristeza? ¿Lo querés con gomina o sin gomina? No entiendo, Cele. Que si querés que te recite el original de mano a mano, o la versión que me aceptaron esos sordos del alma que nunca entendieron nada. Te estoy hablando de la censura, pibe. Mirá, escuchá el original. Rechiflao en mi tristeza, hoy te evoco y veo que has sido en mi pobre vida paria solo una buena mujer. Y para la gilada, te recuerdo en mi tristeza y al final veo que has sido en mi existencia azarosa más que una buena mujer. ¿Y en qué año comenzó la censura del Lunfa, Cele? En 1943. Pero venía amagando desde los 20. Cambiando de tema, me enteré que musicalizaron un poema mío que anda muy bien en la voz de... El otro día me la nombraron. Lidia Borda. No me digas que conoces el poema. Por supuesto, Cele, Arrabal Salvaje. Exacto. Salió en un libro mío de 1929 y me gustaría recitártelo, ¿sabes? Pero te estoy aburriendo, ¿no? Para nada, Cele, siga nomás. Entonces, te lo confieso. Esos versos son los más míos. En ellos está todo lo que viví, amé, soñé y sufrí. Y se largó con el poema. Ahora sí, Cele, déjeme pegarle un abrazo, le dije. Ni bien terminó el recitado y se dejó abrazar. Juro que tuve la sensación de estar abrazando una transparencia. Y estando los dos en lágrimas, solté una pregunta definitiva. Cele, usted quiso ser Evaristo Carriego, ¿no? Lo vi bajar la cabeza, como buscándose el corazón. Lo vi soltar una última lágrima y comenzó a enfantasmarse.

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3: Continuamos en larga duración y vamos a utilizar esta hora para escuchar algunos tangos que en letra le pertenecen al gran poeta Horacio Sanguinetti, de quien más adelante ya vamos a hablar en particular de un tango que le pertenece. De nombre real, Horacio Basterra, nació un 19 de marzo de 1914 y junto a Carlos Viván, José Dames, Francisco Pracánico, Osvaldo Pugliese y otros compositores, asomó en la década del 40, a la cual pertenece el grueso de su obra.
4: Dice:
3: El libro del tango, crónica y diccionario 1850-1977, que pertenece a Horacio Ferrer, y saben bien que es una biblia bastante consultada aquí en larga duración. Es uno de los letristas más fecundos de esta década del 40. Después que te perdí, barro, viento verde, corazón atormentado, oración de arrabal, gitana rusa, La gran aldea y algunos más varios son tangos que menciona Horacio Ferrer aquí en esta pequeña, diminuta casi diríamos biografía. Habla de estos títulos que formaron su extenso repertorio, destacándose por su pulcra realización poética, sus tangos Nada, Los despojos y Moneda de cobre. Falleció el 19 de diciembre de 1957. Y allí finaliza la biografía del autor del tango Nada, tango del cual hablaremos más adelante. Primero comenzamos con un acercamiento entonces a su obra para que lo vayamos escuchando. Vamos a comenzar escuchando Morocha Triste, con música de Enrique Maciel y, por supuesto, si pertenece a Enrique Maciel, la música estrenado y en la grabación la vamos a escuchar por su voz, por Ignacio Corsini. Nos vamos ya a 1944 con Antonio Bonavena en la música, compone el bello tango Arlette en la versión de Juan D'Arienzo. Y luego Corazón de Carbón, donde Julio De Caro y Carlos Viván interpretan este otro clásico de Horacio Sanguinetti.
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De Horacio Sanguinetti, los tangos que escuchábamos, y vamos a seguir con su poesía. En este caso iremos hacia José Dames y Roberto Flores en la música para escuchar Tristeza Marina con la orquesta de Carlos Di Sarli y la voz de Roberto Rufino. Carlos Viván le pone música a El Barco María, tango que escucharemos en la versión de Julio De Caro también y Carlos Viván. Y vamos a continuar con una milonga similar a la anterior de Antonio Bonavena y Horacio Sanguinetti, El Barrio del Tambor, en la versión de la orquesta de Aníbal Troilo con la voz de Alberto Marino.

Siguiendo en la línea, así como veníamos escuchando, seguimos con la obra de Horacio Sanguinetti, ahora escuchando de José Dames, Los Despojos, interpretado por Miguel Caló y Raúl Iriarte. Luego vamos a escuchar una creación de Carlos Viván en la música, del año 1947, Milonga para Gardel, en este caso la versión de Nelly Omar con guitarras, y de Osvaldo Pugliese, el tango Barro, que interpreta la orquesta del mismo con la voz de Alberto Morán.

Habiendo escuchado un poco de Horacio Sanguinetti y su obra poética, vamos a hablar entonces de El poeta que huyó en la noche.

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¿Cómo estás? ¿Qué decís? Muy buenas. Aquí estamos estoicamente saliendo de una gripe que no me permitió venir la semana pasada. Aquí estamos nuevamente en este revuelto de música y palabras que se sirve en la radio. Estamos en esta mesa larga a la que sos muy bienvenida, muy bienvenido. En un día muy particular, parece que se cae la ley de entrega de tierras. Sí, ¿viste? Algunos andan reculando porque amenaza el pueblo en la calle y eso no está bueno, ¿viste? Y no hablamos de Capital Federal solamente. En cada territorio se siente la bronca, el hastío cada vez más. Tarde, pero va llegando. Y no hablo solamente de la movilización de mañana, ¿eh? Todas las semanas en esta radio damos cuenta de las luchas y resistencias en todo el territorio, ¿sí? Sin ir más lejos, anoche, después de La Deriva, programa insigne, programa pionero en traer a la agenda lo que en los territorios sucede y se invisibiliza en tantos lugares. Pasa que a veces andamos un poquito distraídos y no miramos bien lo importante. Lo importante es la gente movilizada, los colectivos haciendo. ¿Viste? Para los que dicen que no es el momento de reclamar, que hay que esperar al año que viene. Si esperás al año que viene, ya vendieron todo. No hay patria que defender el año que viene. Sí, parece que se cae la ley de entrega, pero no aflojemos igual, no aflojemos, porque vos viste cómo son. Aflojas un poquito y te duermen. Hay mucho legislador, hay gobernador, que entienden que la traición es parte de la política, como una parte válida de la política. ¿Y será? ¿Será así? La traición es tan antigua como la humanidad misma. Viste, rompe la confianza entre amigos, entre pueblos, entre socios. ¿Quién no ha sufrido alguna vez la traición? Iba a preguntar también, ¿quién no ha traicionado alguna vez? Es difícil eso preguntártelo, ¿no? Porque uno supone que nunca ha traicionado, pero supone. ¿Quién no ha sufrido la traición? ¿Quién no ha traicionado alguna vez? Bueno, quizás la traición más famosa en nuestra cultura judeocristiana sea la de Judas Iscariote, que vendió a Jesús por plata. Y supongo yo que habrá sido muy buena la paga, porque si no, ¿cómo podés traicionar a un amigo que convertía el agua en vino? Es un sacrilegio separarte de ese tipo. Y vos sabés que en la Historia Universal de la Infamia, Borges acerca biografías de ladrones, de rufianes, de personajes traidores, pero a la vez también heroicos. Como es el caso de Monk Eastman, un célebre criminal de la ciudad de Nueva York, jefe de pandillas allí por finales del siglo XIX. En una oportunidad, Monk es herido por 5 hombres y a pesar de estar al borde de la muerte, sus labios no se rebajaron a delatar a nadie. No delatar es quizá el acto supremo de lealtad, mientras que lo contrario se considera tal vez la traición definitiva. Esto lo aprendemos, creo, desde el aula, en la primaria, cuando falta el alfajor del bolsillo del delantal de un compañero y dicen quién fue, y todos sabemos ahí que debemos estar en silencio a costa de ser los traidores de por vida. Es un aprendizaje que tenemos. Pero ojo, la lealtad no es garantía de reciprocidad de ninguna manera, porque vuelvo a Eastman, el mismísimo Eastman servía en su vida a políticos con sus actos delictivos
Y estos a su vez le retribuían negando la existencia de sus bandas, de todos los delincuentes de la ciudad de Nueva York, como que no existían, los cubrían unos a otros, no trabajaban para mancomunadamente. Sin embargo, luego de la escandalosa batalla de Rivington y el posterior arresto de Monk, los protectores se distrajeron de él, dejándolo solo frente a una condena que tuvo que afrontar de 10 años de cárcel. Así que la lealtad a veces se paga con traición. Y de vuelta, me pregunto, ¿cuántas veces tu lealtad fue pagada con traición? ¿Cuántas veces traicionaste una lealtad? Bueno, ¿qué preguntas son estas para el inicio de un programa de radio? Lo que sí estoy seguro que es conveniente estarse atento al voto de nuestros representantes mañana en el Congreso, porque pueden distraerse un poco en un rato de tertulia, de discusiones y discursos para la gilada. Así, como quien no quiere la cosa, alguno levanta la mano y, viste, de golpe, venden la patria.

ya sabés lo que suena, ¿no? Ahí viene. Un poquito de candombe. El negro Rada en la mirada. El gran Lito de Pumer. Ese es Abel Rogantini en el piano. Y dice. Ahí vamos. Bienvenida, bienvenido al revuelto. Le mando un abrazo a la negra Chagra que me invitó a su programa de radio El Canto y la Palabra en la radio de la Biblioteca del Congreso de la Nación, BCN Radio. Allí estuve en una charla muy linda, un programa dedicado a la difusión de nuestros artistas populares, con algunas excepciones, como la de quien habla como invitado, no es ni artista popular, una charla bonita hablando de artistas populares. Y entre otras cosas, me hizo convidar música ahí en el programa y llevé esta joyita de Lito de Pumer del disco Nehuen.

presentando su disco Andando Latinoamérica, un viaje por la voz de nuestra tierra, el jueves 13 de agosto. No hay que perderse eso, che. 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Qué linda versión. ¿Sabes qué la sorprendía la Negra Chagra? No había escuchado nunca esta versión de Lito de Puber, que a mí me acompaña desde los inicios de este programa. Este disco tiene ya sus años, debe ser de 2002, 2004, por ahí. Y fue de los primeros que escuchaba este programa. Nació en 2001, así que de lo primero que andaba llegando de estas hermosas músicas, de estos lindos cruces musicales. Por ahí te toso cada tanto, Uli, porque estoy con la gripe, ¿viste? Vos cortás el aire y yo toso, a ver, da. ¿Viste? Ahí tosí un poquito y ahí volví. Este honorable programa cuenta con un grupo de terroristas. Salud. Grupo de terroristas disfrazados de distintas cosas, como dice el presidente. Aquí se disfraza, por ejemplo, de operador técnico y de editor, Ulises Violato. Tenemos a un terrorista, pero así, capo terrorista, a cargo de la técnica de cámaras y streaming, que nos ha salvado esta semana porque reventaron algunas computadoras. Estamos saliendo como podemos hasta que podamos juntar un mango y comprar algo nuevo, pero estamos, acá estamos. Facunde, el Facu Martínez Gordo, que dice, acá hubo un hackeo, sí, de Olga, de Gelatina, toda esa gente que atenta contra Revuelto Radio, porque estamos en crecimiento absoluto. Estamos en una cosa que le estamos sacando los suscriptores al destape. Tiembla Navarro también. Disfrazada de coordinadora de piso y encargada de redes, otra gran terrorista de un carácter duro de llevar, que es Santi Simonazzi, ¿sí?, que hará el sábado el ingreso de alguien de apellido Simonazzi al establecimiento de las escuelas terciarias de estudio radiofónico. Se anotó en Éter, Violato, se anotó en Éter, no sé para qué, pero va a ir a Éter. Y yo contentísimo, porque digo, mira, va a ir a Éter otra Simonazzi, después de muchos años van a escuchar ese apellido, ahora espero que con mejor reputación, ¿no? Porque yo no sé el recuerdo que dejé en Éter. Terrorista en varias radios, en varias, como en la producción de contenidos de muchos programas la vas a escuchar, pero acá es donde realmente pone todo, y es Eugenia Rossi Gallo. Tenemos columnistas de lujo, el Nico Falcoff, Santiago Durante, Edu Nachman, Alejandro Swartman, Iván Chausovsky. La tenemos también en Andalgará, a Ana Raduski, que ya está escuchando. Dice, hola, revueltos, mañana hay que estar más alertas y en la calle, porque nada confiable puede pasar en el recinto de la entrega. Che, no es, che, ¿por qué les decís así a los tipos que laburan con destajo por nuestra patria? Lealtad es estar en espera desde 20 minutos antes que largue el programa. Eso, lealtad, claro, Raduski, que espera siempre el revuelto. Y vos estás ahí, hacémelo saber con un dedito arriba, con un pulgar arriba en el YouTube. Qué lindo esto, che. Bueno, y aparte de toda esta gente, un servidor, por supuesto. Mi nombre es Ale Simonazzi y vengo del oeste, del conurbano. Por ahora puedo venir aquí a los estudios que están en la ciudad de Buenos Aires hasta que Jorge Macri levante los muros y nos cerque en el conurbano y algún otro libertario ponga en práctica esta idea de rociarnos con napalm a todos los del conurbo. Así que por ahora estamos. Mirá qué lindo, me escribió el Rafa Dorish y dice el Rafa, gran artista, ahí iba, me olvidé el
me va a matar, ¿no? Me olvidé el pueblo donde es él, sé que es cerca de Bolívar siempre, pero nunca el nombre exacto del pueblo. El Rafa Dorich me dice: Ale, querido, ¿cómo estás? Quiero contarte algo lindazo, che. El domingo 9 de agosto armé un concierto en Capital. Así el tipo se levantó, armó un concierto en Capital, donde voy a celebrar 15 años de canciones. A la miércoles. Urdampilleta, es de Urdampis. ¿Conoces Urdampilleta? ¿Cuál es la producción, la actividad más conocida de Urdampilleta? Averígüemelo, por favor, después me cuenta. 15 años de canciones, Doris, lo conozco de chiquito, entonces, cuando empezaba a cantar el tipo y vino al programa. Allá van a estar celebrando estos 15 años Paraná Berreta, Norita Lezano, entre otros amigos. ¿Dónde? En Cultural Tames, en el concierto, entonces, el 9 de agosto a las 20 horas, me dice: venite, ahí vamos a tratar de estar, mi querido. Esperemos recuperar un poco más y empezar a salir un chiquitín más por los conciertos, que se los pasa tan lindo. Pero si la casa de Rafa es una canción, las canciones del Rafa a mí me gusta mucho convidarlas y compartirlas. Así que arrancá, Rafa, nomás, y convidame algo de ese Molino. No, Mudanza del disco Molino. Hermosísimo tema que quiero compartir ahora. Escucha. Ay, ay.

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1: Y arrancamos por Urdampilleta, disfrutando la música del querido Rafa Doris, hermoso tema, Mudanza. Y de Urdampilleta te invito a que vayamos hasta Tras la Sierra, ahí al pie del Champaquí, donde nos espera una vez cada 15 días nuestro querido amigo, nuestro viajero clandestino, con algún destino en manos que visitaremos musicalmente hoy. Nuestro viajero clandestino es Nico Falkov y ya lo estamos saludando. Anda por ahí. Lo escucho muy bajito. Espere, empezamos de vuelta. Pues lo escucho así en la lejanía, como un susurro de Falkov, que también él disfruta justamente del susurro. Usted vaya hablando, no deje de hablar, que en algún momento lo escucharé más fuerte. A ver. No lo escucho más fuerte. Vamos a hacer radio pura. Vamos a venir con el celular al micrófono, como si usted estuviese acá, mi querido amigo. Ahí está, salúdeme.
2: Sí, a ver, ¿ahí me escucha?
1: Lo escucho perfecto, lo vamos a hacer siempre así. Mire, le voy a mostrar cómo es la imagen completa del estudio. Es así. Usted es una especie de ente metido en el cuerpo de Santina. Entonces yo converso. ¿Sí? Está lindo porque así lo veo. Y yo me hago la cara acá del viajero.
2: Bueno,
1: ¿cómo le va, Falkov? Qué bello ha venido
2: bien,
1: hoy.
2: Qué
1: bien arreglado ha venido al estudio hoy.
2: Sí, bueno, yo hay que arreglarse para la ocasión, no es para menos. Un viaje clandestino es un acontecimiento siempre, que cada 15 días nos sucede, así que hay que estar preparado siempre para propiciar lo que la música dispone.
1: Vamos a probar algo más que me gusta. Amigo, Violato, usted puede poner cámara de dos y cuando habla Falkov, Santina tiene que mover la boca como si fuese Falkov. A ver, probemos un chiquitino, a ver si sale y ya estamos.
2: La transmigración de los cuerpos, esto sería, ¿no? Estamos aplicando, ya ciencia ficción es esto prácticamente, no es streaming, es de ciencia ficción.
1: Es una inteligencia artificial que tenemos, muy casera, pero bueno, también podemos tener la nuestra. El que necesite y quiera suscribirse a nuestra inteligencia artificial, se la mandamos. Dígame, Falkov, ¿cómo anda?
2: Bien, todo bien acá, preparado para viajar nuevamente, para compartir hermosas músicas de nuestro continente latinoamericano.
1: Cuénteme si el frío ha azotado Tras la Sierra en estos días.
2: No, para nada. Acá casi le diría que la primavera primedió. Ya están los brotes de los duraznos, ¿no?, de los damascos. Ya hay una especie de viento sonda. Eso sí, empezó a haber un viento. Agosto es el mes de los vientos acá, el mes de la Pachamama, el mes de los vientos. Entonces empezó a haber un viento que bueno, ya nos trae aires de primavera, le diría. Así que no prendo la salamandra, no prendo la estufa desde que llegué, básicamente, de Buenos Aires.
1: Qué maravilla. Bueno, si vamos a buscar entonces el calor, y lléveme a algún lugar donde podamos tener algún clima que me abrace más, porque estoy cursando una gripe a causa del frío y la humedad de Buenos Aires. Necesito viajar a otros lugares, mi amigo. Así que, si le parece,
2: bueno,
1: iniciamos.
2: Que mejor eso.
1: Estamos en eso, estamos poniéndole toda la onda y este viaje creo me va a hacer bien, con lo cual nos disponemos a viajar, como bien sabemos hacerlo en la radio, que es cerrando los ojos y abriendo el alma.

0: Y aquí estamos, el clima más calorcito llega desde la música. Al toque nos damos cuenta que estamos llegando a climas más más amigos que la fresca del invierno, ¿eh?
1: Sí, estamos en la cuenca, más precisamente, yo no sé si ya supo vislumbrar por dónde andamos. Estamos en la cuenca de un río. ¿Me escuchas bien?
0: Lo escucho perfecto, lo escucho perfectísimo y creo saber a dónde estamos llegando por algunas músicas que hemos compartido ya en Revuelto.
1: Bien, bien. Sí, de hecho, yo le tengo que decir que este grupo lo hemos escuchado en algún viaje clandestino de hace años, claro, atrás. Que sí. Capaz que 5, capaz que 6 años. Pero que siempre es oportunidad para volver, porque la cantante de este grupo me escribió haciéndome llegar su nuevo tema, y yo dije, bueno, qué buena oportunidad para volver a hablar de este grupo, porque estamos en la cuenca del río Orinoco, que es un río que comprende toda la región llanera, es decir, de alguna manera es un puente entre Colombia y Venezuela, ¿no? Más allá de los países, más allá de las naciones, sabemos muy bien que las geografías de la música no respetan las mismas aduanas, los mismos pasaportes. Entonces podemos decir que estamos ahí en una región entre Colombia y Venezuela, la región de los Llanos Orientales, ¿sí? Y una música que es resultado de un mestizaje cultural profundo entre las tradiciones de quienes llegaron de Europa, pero también con los pueblos indígenas locales, con los ritmos de las comunidades incluso afrodescendientes, lo que se conoce como música llanera, una polirritmia hermosa. Y el grupo que estamos escuchando es el grupo Cimarrón, uno de los grupos representantes de la nueva música de Orinoco, ¿no? De la Orinoquía, como se denomina allá, donde el arpa llanera es protagonista, donde también hay maracas, hay cuatro. Cimarrón es una de las agrupaciones más reconocidas por llevar el joropo, uno de los ritmos tradicionales de esta zona, y la

0: Y de ahí viene también el llanero. Enseguida hacemos referencia al llanero solitario. Si vuelvo a agarrar el llanero solitario, un tipo ahí vestido medio de esos campos, ¿no? De domar animales, de ganadería, y tiene un lazo, porque justamente es el laburo fundamental de esas zonas. De ahí el llanero, de ahí el arpa llanera y esta preciosa música llanera que llega hoy.
1: La pasarela llevando siempre la melodía, una compleja armonía. El cuatro también es un instrumento muy presente en esta música, esa pequeña guitarra de cuatro cuerdas, que es uno de los instrumentos nacionales de Venezuela. Uh-huh. Las maracas particulares, que también van marcando unas polirritmas con las semillas, necesita un virtuosismo técnico muy grande, ¿no? El maraquero, para ir marcando y sosteniendo el ritmo. El Cimarrón realmente es uno de los grupos que está representando esta música en todo el mundo. Ana Beidó es su director y vocalista principal. Y al arpa, al cuatro, a las maracas, en este caso le suman también cajón peruano, le suman la tambora afrocolombiana, también el zapateo como instrumento de percusión y como instrumento particular del grupo Cimarrón. Y no estamos presentando hoy un disco, porque no, hace mucho que no sacan disco nuevo. Su último disco se llama La Recia y es un disco que ya tiene prácticamente 5 años, pero sí están editando nuevos temas, ¿no? Ahí creo que estamos escuchando de fondo, no lo escucho muy bien, pero creo que está el tema Superba.
0: Sí, es Superba.
1: Que fue lanzado el 25 de febrero de este año, ¿sí? Esta producción, que es realmente una evolución muy interesante, presentándose ahí como una especie de tonada llanera contemporánea, y bueno, ahí escuchamos la voz de Ana Beidó también cantando en este tema, y ese fue uno de los temas de este año, pero acaba de salir lo que vamos a presentar en un ratito, que es el nuevo single. Eso me dio a mí la excusa para traerte un poco de esta música. Vamos a escuchar igual otro tema antes, un tema anterior, pero vamos a escuchar un poco cómo suena instrumentalmente también este grupo, que tiene desde lo vocal y desde lo instrumental una riqueza rítmica y melódica impresionante. Para quienes no conocen aún la música de los llanos orientales, creo que Cimarrón es una excelente puerta de entrada.
0: Y Cimarrón también desde su música nos ayuda a sacar algunas penas, entonces qué mejor para seguir recorriendo la música de Cimarrón, para hacer este viaje por Venezuela, por Colombia, por el Orinoco, nada menos que el joropo Quitapesares, la parranda Quitapesares con zapateo, que es lo que propone el amigo Falcoff, para mover un poquito con la música llanera. Ahí está.

0: Me equivoco, mi amigo, o aquí me estamos disfrutando precisamente esos tres instrumentos que nombró en un principio, el cuatro, las maracas y el arpa llanera, en ese virtuosismo que es parte de esta música.
1: Exacto, un virtuosismo, pero a su vez un corazón, ¿no? Una atracción a sangre impresionante, la que se escucha en Cimarrón, estas polirritmias que conviven y que cuando se suma la voz cantante, también le suma una textura, ¿no? A este tejido realmente más que interesante. Así que, bueno, más que recomendable el grupo Cimarrón para poder entrar a la música de los llanos orientales, para poder conocer un poquito de esta otra música que también nos trae Colombia. A veces se habla de la cumbia, ¿no?, de los bullerengues, del vallenato, pero Colombia también tiene una excelente música en la zona de los llanos orientales, compartida ahí con Venezuela. Y justamente la llegada de una colaboración muy reciente que tuvo Cimarrón con un grupo, podríamos decir, de rock, ¿no?, emblemático de Colombia, fue la excusa para que lo traigamos en este viaje clandestino. Me refiero al grupo Aterciopelados, un grupo emblemático, claro. ¿Sí? Y que entonces de alguna manera nos trae algo también del rock de Colombia en

0: en conjunción con el folclore. Escuchamos algo ahí de Cimarrón en su vertiente folclórica, en su vertiente más tradicional, para que indaguen ahí en Cimarrón, que escuchen por ahí el disco La Recia, que es el último disco hasta el momento. Tienen pocos discos, ¿no? Desde que se fundó esta banda. Tienen unos 4 o 5 discos nomás, así como álbumes, pero tienen temas como esta colaboración, que es un tema en realidad de Aterciopelados, el que vamos a escuchar, que salió hace muy poquito, se estrenó el mes pasado, y justamente es una colaboración, una especie de retrospectiva, porque ya había grabado Aterciopelados, cuando sacaron un disco que fue emblemático, que se llamó La Pipa de la Paz, habían grabado este tema que se llama La Culpable, con Carlos Cuco Rojas en el arpa. Ahora volvieron a hacer este tema, La Culpable, de Aterciopelados, con Cimarrón. Lamentablemente ya no está Carlos Rojas, pero sí le buscaron una vuelta interesantísima también en la interacción vocal entre Ana Beidó, cantando junto a justamente a Terciopelado, ¿no? Esta banda, este dúo en realidad, que fue un dúo emblemático, que sacaron este disco, La Pipa de la Paz, y esa primera chispa cuando se conocieron allá por 1996, y Andrea Echeverri cantando, empezó a jugar sobre la base de la música llanera, con el arpa de Rojas. Ahora Andrea Echeverri se pone a jugar con la voz también de Ana Beidó y hacer un dúo hermoso. Con motivo de los 30 años, aniversarios de La Pipa de la Paz, ambas agrupaciones decidieron reencontrarse, con la producción también de Héctor Buitrago, el otro integrante de Aterciopelados junto a Andrea Echeverri. Así que realmente retomando la canción original en esta reedición, consolidando una nueva versión. Y bueno, yo le quiero agradecer mucho a Ana Beidó, que me acercó a este material y que incluso tuvo la deferencia de mandarnos un saludo y de presentar el tema ella misma. Así que tenemos esa perlita también en este viaje.
1: No solo le agradecemos que nos haga llegar este tema y lo podamos compartir, sino a excusa de este tema darnos una vuelta por la historia de Cimarrón, una historia profunda de compromiso con la cultura de la música llanera, una banda con muchísima energía, e insisto en esto, ¿no? El compromiso con su tierra, con su cultura, con su pueblo.
0: Exactamente, tal cual, es como traer música del terruño, música del pueblo, una música que nos va contando esas otras historias, que va delineando esas otras fronteras, esas músicas que nos gustan, ¿no? Esas músicas sin mapa, que siempre nos traen nuevos tesoros para descubrir, más allá de los algoritmos. Tenemos ahí un montón de música excelente que está saliendo día a día, y en este caso una hermosa interacción entre el folclore y el rock, que desde Colombia llegan al sur del sur de la mano de este viaje clandestino que hoy estamos compartiendo.
1: Recién salidito nomás, y no lo presenta Nico Falcoff, que es nuestro viajero clandestino, que lo podés escuchar los sábados a las 19 horas en Revuelto Radio, o verlo también en nuestro canal de YouTube y disfrutar de los viajes que propone, que lo podés seguir en Instagram para que haya más viajes musicales, sino que en este caso lo presenta nada menos que bueno, que la voz de Cimarrón, Ana Beidó, nada menos. Así que lo despido a usted y me quedo disfrutando.
0: Un abrazo grande y a disfrutar de Cimarrón y de todo lo que esta música les dispare para seguir indagando en los bellos tesoros que tienen los llanos orientales para propiciar.
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Escuchá qué bonito. Me entrego a Tomás Torres. Luna se llama el tema del disco Lunas. Música que ningún algoritmo te va a traer, pero en esta vida te va a traer esto. Si no buscas o si te lo acerca alguien. Acá en Revuelto hacemos eso, convidamos, acercamos diversas musiquitas, bellas musiquitas.

Tomás Torres es guitarrista, compositor y productor. Lunas es un lanzamiento, el más reciente de este año, y ya el tema Lunas es el más escuchado del disco, después de otros discos que ha editado como La Mano en el 2024, Bife en el 2025. Tomás Torres se presenta en Quinteto en la actualidad.

qué lujo de oyencia que tenemos en Andalgalá, Anarraduzqui, en Villurca. Villurca no, Parque Chas, no, no es Parque Chas. ¿Dónde es el barrio exacto que habita el amigo Cucuzacatiero que está escuchando? Urchazdonía, así se llama el barrio amplio, una región cultural de la ciudad de Buenos Aires que fundó él mismo, Urchazdonía, y desde allí nos está escuchando Cucuzacatiero, a quien le mando un abrazo grande. Y sabe qué, qué casualidad, hoy pensaba, voy a pasar un disco que una vez le recomendé a Cucuza, se acordará, le gustará, en un ratito va a estar sonando. Mira qué casualidad, justo el tipo escuchando. Ahí está el violero, Tomás Torres. Más o menos. La Nati Concina desde La Paternal dice, acá también estamos, levanta la mano y dice, pará, ¿qué me venís a hablar de Parque Chá, de Villurca? Paternal, donde también sabemos de Castielo porque ha sido, bueno, un ilustre jugador portando la casaca de Argentinos Juniors. ¿Y vos desde dónde estás escuchando? ¿O desde dónde estás mirando si te enganchás en YouTube? Sabé que la música que compartimos acá está en nuestra página web, en la discoteca, en revueltoradio.com.ar. Ahí también podés suscribirte y darnos una mano para bancar esto, para bancar la técnica nomás, porque no es que estamos buscando para ver dónde nos vamos de vacaciones. Nos queríamos ir a Brasil, pero ahora que sacaron el embajador, cagamos Brasil, no peleemos con Trump, así podemos ir a Miami. Esos son los proyectos de la clase media argentina. A nadie le jode, en la clase media no jode el tema del embajador, jode si nos prohíben ir a Camboriú, ¿viste? Eso está jorobado. Bueno, pero queda Miami, no te hagas problema, vas a poder ir a comprar cosas, lo que vos quieras, si no explota todo antes. En la página hay recortes de la programación, de todos los muy lindos programas, martes, después de la deriva. Hoy estuvo hermosísimo el Chamamé Club, qué lindo, qué lindo. Jueves, si no es Criar con Rock, te encontrás con Abrazo Brujo. Y después, más tarde, Palabras Cantadas. Canta en la Ducha es parte de este programa. También Entredicha, Gambeteando el Algoritmo. Y el Quique Pessoa con su Desconcierto. Entre toda la programación musical y otros programas que salen solo en la radio, no en YouTube. La excusa de surcar algunas músicas tiene que ver con convidarte un poco a la agenda revuelta. Hay mucha música en vivo que aquí se comparte. Y justamente Tomás Torres, que estás escuchando, toca el 7 de agosto en Nempla, se estará presentando. Y el mismísimo 7 de agosto, pero en La Carbonera, de Palermo me voy a San Telmo, podés disfrutar de un festejo de enormes músicos, tremendos músicos. Ellos se dan en llamar Trigémino.

Rock progresivo argentino, te lo digo bien de radio. Género que en los 70 tomó ingredientes del rock sinfónico y inglés y las cruzó con la escena under de Buenos Aires. Hablo de un festejo porque esta banda se creó en el 76. 50 años de Trigémino. Tomá, y mira cómo suena.

todos los 70, todos los 70 encima en esta música maravillosa, pero hechita ahora nomás, editada hace poco, composiciones nuevas. Juan Pollo Raffo, el querido Pollo Raffo en teclados y voces, Jorge Minizale en guitarra y voces, Fernando Samalea en batería, Héctor Cote Conrado en voces y Lalo Calelo en bajo y voces. Trigémino festeja 50 años de música de Camino Compartido en La Carbonera, y lo estás disfrutando acá. Hace el viernes pasado estuvieron en Entredicha con Gabriela Stoppelman en una charla hermosísima que está subida en nuestro YouTube, en nuestra página web.

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música. Nosotros corremos hacia la música. De Trigémino pasó a otro convite. Y sí, amigo Cucuza, como si fuésemos una pareja que se conoce hace años y convive y no necesitamos decirnos nada más que mirarnos. Y le digo, traje un disco que a usted le va a gustar. Y usted me responde acá en mensaje, el del pianista que hace los temas de Radiohead. ¿Qué hijo de...? Escucha, sí, Marco Sanguinetti. Sí, sí, la agarraste. Un poquito de Radiohead en la mirada de Marco Sanguinetti. Discazo para mí, ¿eh? Cómo desaparecer completamente. Disco doble para los que tenemos el físico, ¿no? El tango vuelve al barrio. Ese ciclo maravilloso de Cucuza cumple 19 años este año, ¿eh? Qué maravilla. Ahí tenés un batallador del Rioba, de la gente, de la cultura popular.

voy a decir una bestialidad y me la banco. A mí este disco de Marco Sanguinetti haciendo la obra de Radiohead me gusta más que Radiohead. Me la banco.

¡Qué maravilla! ¡Qué lindo! Bueno, entra a nuestra discoteca, que todos estos discos los podés escuchar completos. Marco Sanguinetti junto a Pablo Butelman en guitarra, Milena Largentier en voz, Tomás Papasiuk en batería, van a recorrer el repertorio de este disco doble porque cumple 10 años este disco. Es 2016. El 8 de agosto, donde en Galpombe estará sonando esto.

0: ¿Dónde está Galpón B? Está en el barrio de San Cristóbal, en uno de los barrios porteños con más tradición de galpones, de talleres que se han reconvertido en espacios culturales autogestivos, y uno de ellos es Galpón B. Ahí en Cochabamba, al 2536, llegás a un lugar precioso donde entre otra gente te puede estar recibiendo Ceci Díaz, por ejemplo. Entonces, ¿qué tal? ¿Está Ceci Díaz?
1: Aquí estoy.
0: Ah, ¿cómo le va? Encantado de llegar a Galpón B. Gracias por atendernos.
1: No, por favor, por favor. Somos una casa cooperativa, una sala de conciertos, atendida por sus propios dueños, porque, bueno, funcionamos como cooperativa, así que estamos muy felices.
0: Bueno, ahí hay una contradicción que me dice usted, porque es una cooperativa, entonces no puede utilizar la palabra dueño.
1: Lo sé, pero bueno.
0: Atendido por sus propios anfitriones cooperantes.
1: Exacto. Así que, ¿cómo? Bueno, a mí también me gusta mucho el disco este, ¿eh?
0: Hermoso. No sé si más. Lo que va a sonar, lo que va a sonar en esa sala este disco, por Dios, aparte tienen un piano maravilloso.
1: Sí, tenemos un piano cuarto de cola en el escenario central. Y la verdad, les digo, yo soy bastante old school. Estaba en mi casa escuchando el disco físico, el CD de Marco, y le digo acá a mi marido, a Luciano Esaín, quienes quizás lo conozcan por ser baterista de Valle de Muñecas y Acorazado Potemkin, que digo, che, este disco de Marco, ¿cuándo se hizo? Y doy vuelta así la cajita y decía 2016, y le digo, está cumpliendo 10 años, le voy a escribir a Marco para ver si lo quiere celebrar en Galpón B, y así nació esa fecha tan hermosa que tenemos este sábado.
0: ¡Qué maravilla! Bueno, y que tiene que ver también con una identidad de Galpón B que nace por ahí, uno lo relaciona al tango, porque Ciudad Baigón, sí, la orquesta típica Ciudad Baigón, es quienes iniciaron este espacio y que llevan adelante, ¿no?, este espacio autogestivo, y no, se fue ampliando, es una casa que recibe todo tipo de manifestación cultural.
1: Sí, la verdad es que sí, yo estoy hace poquito, estoy la verdad que muy orgullosa del trabajo que podemos hacer en equipo. Me sumé el año pasado como prensa en realidad, y después de noviembre ya asumí la responsabilidad de programadora. Somos dentro de la ciudad un par de programadoras, conozco ahí colegas que admiro muchísimo como Victoria Ferreira de La Tangente, pero está buenísimo, la verdad. Tenemos ahí una pata de tango, como decís, que es como anfitriona, como la que dio puntapié. Y tenemos también como un espacio, tratamos de garantizar un espacio para la música popular, ¿viste? Para la música del barrio. Entonces tenemos desde las bandas que son murgueras de la ciudad, que siempre son como perseguidas, ¿no? Por los gobiernos, los diferentes gobiernos.
0: Ni te cuento en este momento, claro.
1: Claro.
0: Siempre pienso lo mismo. Hoy te persiguen si vendés una palta, imagínate si te salí con la murga, ¿no?
1: Claro, entonces, bueno, tenemos ciclos de bandas murgueras y de murgas porteñas que van a Galpón y le damos un espacio con sonido profesional, con todo un equipo, y porque realmente valoramos un montón el aporte cultural que hacen las murgas. Entonces tenemos murgas porteñas, tenemos, no sé, para 9 de julio hicimos un festival que se llamó Sin Cadenas y que fue música argentina en coincidencia con el 9 de julio, y tuvimos ahí algo maravilloso que fue una camerata de guitarras criollas. Y es esa música como de cámara o esa música clásica que a veces lo asociamos a lugares más de la alta, sociedad, pero que no es de la alta sociedad.
0: No, la música no sabe de altas y bajas sociedades.
1: Así que bueno, por eso quisimos como tener toda esa música popular, esa música de la tierra con sus distintas expresiones, y bueno, y en años así tan difíciles, ¿no?
0: Eso es lo que, mira, se nos ocurrió con Euge, la productora del programa, esta recorrida por espacios culturales y sobre todo, más que nada, los espacios autogestivos para preguntar en esta situación compleja para todos, cómo es seguir adelante con una sala como es Galpón B, una sala que tiene para más de 200 personas, una segunda sala más chica para otro tipo de propuestas más íntimas. ¿Cuánto de energía, cuánto de momentos en que ya no dan ganas de seguir, bronca, y volver a intentarlo?
1: Mira, el espacio, como Galpón B como espacio, tiene más de 10 años, uh-huh. y siempre desde la autogestión y siempre remando. Somos, como te decía, una cooperativa. Son momentos muy difíciles, yo lo hablo con colegas de otras salas y con gestores culturales y sabemos que el corte de entrada está difícil porque como la gente no tiene para comer, imagínate que
0: claro.
1: Todo cultural queda ahí como en un segundo plano, pero bueno, le metemos y lo que podemos como ahí mantenernos y ganar, también lo apostamos a mejorar la sala. El escenario siempre está con cositas nuevas y las personas que vienen a tocar vuelven después de, no sé, de un año y se dan cuenta y dicen, ah, y esto no estaba, qué bueno, esto creció. Yo creo que el espíritu de los chicos y la seriedad con la que se labura en Galpón B nos permite, por suerte, mantenernos bien y bueno, y lucharla, pero también un poco de a poquito crecer. No me pasó de estar en trabajando y que la gente esté enojada o preocupada o triste.
0: Qué bueno.
1: Obviamente nos ocupamos un montón de las cosas y hay momentos en los que no se pueden hacer muchos aumentos de sueldo y esas cosas, pero la verdad es que estamos ahí luchando y es un lindo grupo humano, la verdad, para trabajar desde la persona que está en la cocina hasta el que hace sonido y bueno, estamos ahí.
0: Sí, uno llega a Galpón B y encuentra eso. Primero, que te anfitrionan lindo, que la sala suena muy bien, es muy cómoda y suena muy bien, y que las empanadas son riquísimas.
1: Y que no estamos en Palermo, que o sea,
0: no,
1: también,
0: ¿viste? Ah, y que no están con las disculpas del caso, para los que somos más oeste, sabemos que ahí bajamos la autopista, estamos para estacionar cerquita y nos queda cómodo, claro, está muy bueno eso también, está muy bueno esto. Nombramos a Ciudad Baigón como lugar, como banda emblemática y fundadora de este hermoso espacio, y yo quería cerrar musicalmente. Hoy vamos a hablar mucho de Galpón, pues salimos con Marco Sanguinetti, vamos a escuchar ahora Ciudad Baigón, y en un rato nos está visitando la Flor Dávalos para presentar la peña a la Dávalos, que va a ser en Galpón B, justamente. Vamos a estar charlando con ellos.
1: Este fin de semana tenemos el sábado a Marco, que es un amigo de años y que estoy muy feliz de que pueda hacer este disco de Radiohead, en homenaje a Radiohead reversionado, porque lo dejó de tocar y hace un montón que lo toca y no creo que lo vuelva a tocar, así que quienes quieran vayan. Y la Dávalos, todo lo que sea peñas, a nosotros música de raíz en Galpón B siempre hay de calidad y va a ser una peña increíble, están trabajando un montón desde la produ, así.
0: Vamos a estar charlándolo con la mismísima Dávalos en un rato, así que quédate escuchando. Ahora, hablando de escuchar, la orquesta típica Ciudad Baigón es la que va a cerrar este momento con un tema que ya lleva más de 10 años, unos 12 años, que es letra del Indio Solari. El Indio Solari le regaló un par de letras a la orquesta típica, y esta es una manera difícil de imitar un gallo. Una de las letras que le ha regalado a la orquesta y que la orquesta la versionó con su mirada, y ahí está ese cruce constante entre el tango y el rock nacional, ¿no? Ese cruce de identidades donde se reconocen, suena muy lindo, suena muy bien, y aparte sabemos que ahí tenemos la poesía del Indio en manos de Ciudad Baigón. Te agradezco mucho este ratito y ahí estamos, siempre en la agenda revuelta, en revueltoradio.com.ar, las fechas de Galpón B están todas para que uno pueda desde ahí reservar, ir al link directo y saber qué es lo que está pasando en estos lugares que vienen remando tan bien la cultura popular. Te mando un abrazo grande.
1: Un abrazo a todos, gracias.
0: Ceci Díaz, de Galpón B, programadora de Galpón B, estuvo aquí charlando con nosotros. Y cómo no vamos a escuchar a Ciudad Baigón si hablamos de Galpón B. Ahí está, escuchá.

0: esa es la verdad.
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¿La estás pasando bien? Dale, ¿cómo la estás pasando? Porque nos queda un rato hermoso, precioso. Imagínate si arrancamos este momento de revuelto acompañado de este sonido que abraza, una guitarra amiga que uno ha cruzado en tantos escenarios, entre tanta gente, y siempre dispuesta a la conversación. La guitarra en manos de Manu Navarro, charla de cerca, es fueguito que alimenta el encuentro. ¿Y qué te digo si en esos cruces de repente aparece una querida amiga de caminos cruzados y compartidos mucho tiempo? La alegría de recibirla acá y que este encuentro se dé en revuelto. Sí, está la flor Dávalos. Y así es que te prometo un hermoso momento, porque hay charla, pero sobre todo hay música.

0: Bienvenida, bienvenido. Qué gustazo.
1: Buenas noches.
0: Qué lindo lo que han elegido para arrancar. Medio al.
2: Sí,
0: no es que di mucho tiempo para elegirlo. Dijiste Río de Tigre, sí, Río de Tigre. Vos sabés que a veces los temas pasan y no te detenés un ratito en la poesía cuando estás de escucha, por supuesto, ustedes para elegir el repertorio ni hablar. Y me quedé ahí en fecundar la muerte. No, hablar en esa palabrita nomás, estar hablando del nacimiento y la muerte, o darle nacimiento a la muerte. Una maravilla.
2: Fecundar la muerte con una canción, además. Se le dice oxímoron a eso, ¿no? En
1: claro.
2: Literatura.
0: Claro, fecundar la muerte es claro. Sería un oxímoron.
2: Sería un oxímoron.
0: O no, porque en algún momento empieza a nacer la muerte, ¿no?
1: Sí, claro.
0: Cuando nos ponemos depresivos, yo digo que en la vida empieza la muerte, cuando naces.
2: O la vida es con la muerte.
0: Empezás a morir.
2: Claro.
0: El día que naciste.
2: Exactamente.
0: Oh, que para domingo a la tarde esto.
1: Para el vino, está bien, para el vino y el queso, está bien.
2: Para el corchazo.
0: Che, ¿quién escribió esa cosa tan hermosa?
2: ¡Qué hermoso!
0: ¿Quién puede escribir algo así?
2: ¡Soy mi padre!
0: ¡Qué hermoso mi padre!
2: ¡Mi padre!
0: Don Jaime Dávalos, nada menos.
2: Mi padre a mi mamá.
0: Eso.
2: Y yo nací de esos. De este Río de Tigres.
0: Esta es una carta de amor a tu.
2: Que le simbra las venas.
0: Pero él la hizo canción, o esto es un poema luego musicalizado.
2: No, es una canción. La música es de Eduardo Falú.
0: Bueno, es de esa dupla.
2: Y por lo que. De esta en particular no tengo ninguna anécdota así que haya podido leer, pero en general componían medio
1: a la par, ¿no?
2: A la par, uno iba hablando y el otro iba silbando y salía la melodía y Jaime iba y...
0: Acá imagino que habrán nacido primero en la soledad, porque para dedicarla a la compañera habrán nacido en la introspección y después charlado.
2: Parece con... más un poema luego musicalizado.
0: Claro,
2: para mí.
0: Tiene esa idea, ¿no? ¿Y qué sentiste la primera vez que cantaste este tema? Que para cualquiera que lo interpreta es un tema de una carta de amor, pero en tu caso es la carta de amor de tu viejo a tu vieja. Me imagino.
2: La verdad es que es una canción que canto de muy chica. Justamente esto me pasaba lo mismo que acabas de decir vos al iniciar la charla, que creo que no tenía
0: la noción de esto.
2: No tenía la capacidad porque era chica de entender fecundar la muerte, por ejemplo, de que eso me huele la cabeza. Eso me empezó a pasar más de grande cuando ya tomé un rumbo de cantora y
0: pero no hablo de la profundidad de la poesía, sino que del hecho de estar cantando una carta de tu viejo a tu vieja. O sea, te atraviesa distinto a cualquiera que estoy haciendo un tema de amor de Jaime Dávalos a su señora. No, vos, tu vieja y tu viejo.
2: Y es hermoso, qué sé yo. Yo los vi enamorados, los vi a mi padre mirándolo a mi madre así.
0: ¿En serio?
2: Y le hacía así ojitos y...
0: Qué lindo.
2: Era medio personaje, Jaime. Y bueno, acá aparece otra cosa, que no es ese amor por ahí que es el que veíamos nosotros como hijos, sino lo de la pasión como, uh-huh. Y la sensualidad y todo lo que le despierta a esta mujer, que bueno, que viene a ser mi madre.
0: Por eso te digo, es como abrir la puerta a la sapia
2: en un
0: momento comprometido.
2: Sí, sí. Pero bueno, por suerte lo entendí ahora que soy grande. Ya tenía la edad suficiente para ponerme en el lugar de ellos y decir, qué bueno que yo vengo también de ese amor, de esa pasión, y no de dos seres que no se querían, sino que se amaron profundamente. Y eso me parece que agrega
0: don Jaime
2: amor.
0: Se fue cuando vos eras chica. ¿Qué tenías? ¿11, 12?
2: 11
0: años. ¿Y cuál es el último recuerdo que tenés, además de este que dijiste de verlos enamorados, de mirarse? ¿Qué recuerdo con respecto a vos, padre e hija?
2: Bueno, siempre cuento lo mismo porque, bueno,
0: porque es el
2: se
0: recuerdo.
2: Ve que cuando uno es chico no sé si retiene todo. No, a mi viejo le gustaba mucho jugar, por ejemplo, o leernos. De repente nos sentaba o nos ponía alrededor de él así, porque era un oso gigante, en la cama, en el respaldo de la cama, y bajaba la, ponía una luz baja y empezaba a contar anécdotas así, o cuentos de aparecidos y duendes y cosas que nos daban miedo, pero él lo hacía así con, se lo creía lo que estaba diciendo, entonces nosotros también. Y cagarte de miedo de solo escucharlo, ¿no?
0: Porque tenía mucho de actor.
2: Por eso, las tenía todas.
0: Claro.
2: Y después, bueno, en la casa de mis abuelos, que es donde vivimos hasta que yo tuve 9 años, que después compraron una casa en el centro de Zárate.
0: Esto es en Zárate.
2: Sí. Vivíamos en casa de mis abuelos, que tenían un negocio, Casa Poggi, que era un negocio de ferretería Ramos Generales. Que vendían desde...
0: Casa Poggi.
2: Casa Poggi, que era
0: el
2: mi abuelo.
0: El apellido de tu abuelo,
2: mi
0: claro.
2: Abuelo materno. Y atrás de ese negocio que ocupaba... De todo ese predio ocupaba como un cuarto de manzana. Era enorme.
0: A la mierda,
2: todo, era
0: sí.
2: Grande, grande. Y teníamos muchos patios. Entonces era el lugar ideal para las escondidas. A mi viejo le gustaba jugar a las escondidas. Pero resulta que todos lo buscábamos al gordo que... Se supondría que era alguien
0: y se sabía
2: fácil de divisar. Pero no, se escabullía.
0: Era
2: y
0: un pibe.
2: Me acuerdo una escena que es muy buena, que nosotros buscándolo por todo el patio, entre los árboles, atrás del quincho, ¿viste? No, el tipo estaba mirando la tele en el comedor. De repente entramos, ¿viste?
0: Ah, rajaba en los patios, por eso se escondía fácil. No respetaba las reglas, ¿dónde
2: nosotros...
0: era el límite? Che, Manu, ¿y cómo es esto de meterte en la guitarra, en la mirada, nada menos que de Falú en este caso?
1: No,
0: de Eduardo Falú.
1: La verdad que soy un privilegiado de vivir estas cosas con Flor, que hoy ya somos amigos, pero siempre valoré el peso específico de Flor como artista y no por ser la hija de... Uh-huh. Pero al mismo tiempo es verdad que tengo estos privilegios o estos regalos de que me cuente cosas así de primera mano, tanto de Jaime como de Eduardo, que es un referente para mí, claro. de saber cosas de ellos, de cómo nació algún tema, de cómo... Y evidentemente también eso me interpela, como se dice hoy, de otra forma a la hora de acompañarla y a la hora de tocar con ella.
0: ¿Qué del toque de Eduardo crees vos que es la identidad de ese modo de entrar a la viola?
1: La contundencia. Ahí, cuando se habla a veces del peso de la mano o de la contundencia, uno escuchaba alguna... Y el sonido, él tenía un sonido muy, muy particular, pero tenía un peso, yo se lo cuento a Flor, a mí fue el primer... Yo vengo de familia santiagueña, de mis viejos cantaban, mis tías tocaban. A los 6, 7 años, en Radio Nacional, ¿viste? Escucho...
0: Ya le diste otro modo del toque, bueno, a cuando empezaste tocando vos.
1: Claro.
0: Le tiraste una...
1: Y yo escuché eso, nunca había escuchado una guitarra así. A un tipo solo tocando, y después encima a mí también me encanta cantando Eduardo,
0: sí.
1: Me encanta, sí. Y me acuerdo inocentemente que le dije a mi viejo: ¿quiénes son esos dos? Claro, papi, yo no me hacía la idea de que un tipo podía tocar así y acompañarse al mismo tiempo.
0: Qué linda la radio.
1: Claro, mi viejo, así como él tiene sus anécdotas con su viejo, mi viejo los sábados, por ejemplo, que él ya estaba en casa, al mediodía no había tele, no había nada, nos sentábamos a comer y ponía Radio Nacional y escuchábamos la radio. Y Eduardo fue el primero que yo escuché ese sonidazo y dije: yo quiero tocar así, o quiero tocar eso. Después aparecieron otros con el tiempo, obviamente, pero fue el primero que yo lo escuché y dije: wow, me partió la cabeza.
0: Qué tremendo, y qué lindo la radio como, como espacio de,
1: uf,
0: de,
1: pero claro,
0: de hacer en un pibe de,
2: no como ahora viste que nos vemos en la del, en
0: yo
2: la...
0: no, yo no me, no mirá si me están mirando en una
2: me
0: cosa
2: quiero ver,
0: no,
2: me gusta la radio porque no nos vemos,
0: no nos vemos, vos olvidate de eso, acá la charla va por la palabra y por la música. Che, ¿te acordás cuando nos conocimos allá lejos de hace tiempo, 2010
2: en
0: habrá
2: Radio
0: sido?
2: Nacional.
0: En Radio Nacional, justamente, nombrabas a Radio Nacional, cuando el revuelto estaba allí en las madrugadas de los sábados, pero a la vez hacíamos todos los jueves en el auditorio con entrada gratuita unos conciertos muy bonitos donde transmitíamos.
2: Pero pará, ¿y lo de la otra radio donde estaba?
0: La folclórica.
2: No.
0: La tribu. Bueno, porque nos vimos en toda la radio. Donde estuve, vinieron, che, obvio.
2: Claro, pero no me acuerdo si.
0: Vos viniste a Nacional a hacer el concierto en vivo de Memoria de la Semilla, la presentación de
2: pero
0: ese
2: vos
0: disco.
2: Estabas en la tribu en ese momento.
0: No, nunca dejé de estar en la tribu. De hecho, seguimos estando en la tribu. Gracias a Dios.
2: Ahora.
0: Este programa lo retransmite también la tribu, que siempre les agradezco a todas las radios que retransmiten este espacio, y en particular
2: si
0: uno
2: es
0: tiene
2: hermoso.
0: Su corazoncito ahí.
2: Sí, si es hermoso este programa.
0: A pesar de los que no somos hermosos,
1: bueno.
0: Lo hacen hermoso, claro. Digo, Memoria de la Semilla presentabas, ese hermoso homenaje a tu viejo, donde yo caí porque venía un programa donde el jazz tenía mucha presencia y me encuentro con un disco que, desde la mirada jazzística se está metiendo en la obra de Dávalo. ¿Qué es esto? ¿Qué preciosura? Quiero que esto suene. Y bueno, hicieron el concierto. Esa Memoria de la Semilla, que lo llamaste así y no lo llamaste el legado o el homenaje a Dávalos, habla, lo mismo esto de fecundar la muerte, ¿no? Habla del para adelante tuyo. Y no de que vengo con la mochila de Dávalo y me quedo acá con todo este peso a ver qué puedo hacer, ¿no?
2: ¿Es una pregunta?
0: Sí, si hiciste eso, no, porque me puedes decir no, el peso de la mochila.
2: La verdad que no me lo tomo así. En el único momento que eso a mí me empezó a pasar, primero porque mi viejo no era un cantor que yo tuviera que superarlo, como que me decía, mirá, ser la hija de Gardel, por ejemplo.
0: Claro, no.
2: Estás re jodido.
0: Cantaba ahí.
2: Cantaba, hermoso, pero tampoco era que, viste, no era su mayor virtud. Entonces, como cantora, a mí no me pasaba eso. Sí, y en un momento decía, bueno, está bueno cantar otras cosas, viste, no solo quedarme con este repertorio. Pero donde sí me empezó a pasar un poco que me costaba mucho era mostrar mis canciones.
0: Claro.
2: Cuando empecé a escribir, que hace un montón que lo hago, pero ¿quién soy yo para ponerme a componer? Y por otro lado decía, pero si mi viejo nunca fue a estudiar, yo decía, yo no estudié nada, no estudié literatura, no estudié música, soy una, viste, una mandada, me decía a mí misma.
0: Y después dijiste, mi viejo también.
2: Y pues dije, si mi viejo, o sea, más allá de todo lo que se leyó, que leyó bastante mucho más que yo, no es que es un músico que fue a un conservatorio o a la, no sé, a la carrera de literatura, ni... Uh-huh. ¿Y cuántos artistas así que vienen de la música popular han hecho obras increíbles? Y no digo que las mías sean increíbles, digo que
0: te animaste a creer en eso.
2: Que al menos darme el permiso de hacerlo, ¿viste? Y uh-huh. Con toda esa mochila, sí, es como un montón, ¿no? Mi abuelo, mi viejo, re grosos escritores.
0: Pará, tiraste a mi abuelo y muchos no tienen idea.
2: Juan Carlos Dávalos.
0: Claro, pero lo que pasa es que Jaime fue muy fuerte y como que plantó el apellido ahí, y para atrás algunos ni saben que había un Juan Carlos Dávalos.
2: Y Juan Carlos Dávalos, bueno, poeta, escritor salteño, que era, le decían Don Zancas. Bueno, a la casa de mi abuelo iban todos los, Castilla,
0: Pucci.
2: Todos. Todos los poetas de esa época eran admiradores de mi abuelo. ¿Entendés? Entonces el viejo se sentaba ahí en su patio de la 20 en Salta y
1: flojita de nombre la juntada.
2: Claro, pero era como que era un genio, ¿entendés? Sin creerse un genio, así como son ellos, ¿viste?
0: ¿Y qué tienes de escritos de tu abuelo?
2: Y ahí está, obras completas tomos así de grosos ahí de
0: poesía, cuento,
2: poesía, cuento, La cola del gato, nunca la leíste en la escuela seguramente.
0: Puede ser.
2: La leyenda de Coquena.
0: Sí, ah, claro.
2: El viento blanco.
0: Ah, la miércoles.
2: Airampo.
0: Sí, ¿y hay musicalizadas poemas de tu abuelo?
2: No, que yo sepa.
0: ¿Nunca se te ocurrió hacerlo?
2: Todavía no.
0: Todavía.
2: Pero sí hay un disco que estaría bueno, te lo voy a acercar, que donde mi viejo recita poesías de él y de mi abuelo.
0: Está bueno.
2: Eso sí hay. Bueno, de todos esos locos, los locos Dávalos le decían en Salta a la familia, porque no eran gente muy normal.
0: ¿Te reconoces en el apodo?
2: Qué sé yo, a veces me siento medio sapo de otro pozo, digamos, como que no encajo. Pero bueno, como yo, mi mamá fue como la que puso
0: el orden.
2: El orden. Que mi viejo era un desbole. Entonces mi vieja, viste, capricorniana, kinesióloga, todo, viste, tuki, tuki. Se levantan temprano, van a la escuela. O sea, hacíamos todo lo que había que hacer y en eso, creo que eso nos dio un cierto orden. Si lo hubiésemos seguido a mi viejo nada más, no sé qué hubiese sido de nosotros.
0: Pero por ahí se hubiese divertido
2: Mi
0: mucho.
2: viejo cae, claro. No, no, yo recuerdo los viajes, o sea, los viajes a... Ponele que nos íbamos a Salta. No, eran siderales los viajes, ¿no? No ibas en línea recta más o menos en dirección a Salta. Podías llegar a pasar por
0: Por
2: Misiones.
0: Neuquén, claro.
2: No, no. Eran, viste, unas curvas extrañas, y se paraba en todos lados, viste. Un río hacía calor, listo. Nos bajábamos en el río, nos tirábamos al río, nos bañábamos, no comíamos la sandía al costado de la ruta y después seguíamos viaje. Entonces eso era, eso es lo que decía mi abuelo, que lo pone Galeano en un libro, que lo menciona mi abuelo Juan Carlos, y dice que mi abuelo decía: yo no voy o no viajo por llegar, sino que lo que importa es
0: El viaje.
2: el ir, el estar yendo. Entonces, disfrutar el recorrido. Y eso va para el
0: Va para
2: viaje,
0: la vida.
2: para la vida misma. Va para la música, ¿no? Cuando se habla de carrera artística o carrera, ¿qué
0: Claro,
2: carrera
0: ¿dónde está la
2: estamos
0: meta?
2: corriendo, ¿no? Y
0: Sí.
2: ahí, bueno, todo lo que hay que desandar también, lo que de uno debería hacer para ser un artista de valor, o, ¿no? Todas las cosas que tenés que cumplir.
1: El manual del artista.
2: Claro, y ya, qué sé yo, yo voy a mi ritmo, la verdad. Es que me encantaría poder grabar mis canciones, sí. No pude hacerlo, las condiciones no están
0: No
2: dadas.
0: están dadas para el disco, no están.
2: No están dadas porque no, porque no esté la música está,
0: Sí,
2: pero
0: sí.
2: lo que hay que tener un, ¿entendés? Tenés que ser un millonario, no sé, para ponerte a grabar. Ahora grabamos con las mismas.

0: seguir en el camino y haciendo cosas, porque en un ratito vamos a estar charlando de lo que es la Dávalos, la peña que se viene.
1: Ah, eso.
0: ¿Eh? Vamos a charlar
1: sos ordenado, de eso, ¿viste?
0: Específicamente, porque es seguir haciendo, ¿eh?, de las maneras que la situación nos lo permitan. Bueno, en eso un poquito nos parecemos los tres, ¿no? Seguir
1: por
0: remando,
1: supuesto.
0: Como tanta gente, ¿no? En esta situación seguimos muchos remando, si no la cosa estaría muchísimo peor. No solo en lo económico, sino además en lo que es la cultura popular, ¿no?
2: Sí,
0: estaríamos
2: claro.
0: Largando toda la miércoles. Sin embargo, como que se le pone un poquito más de garra en estos tiempos. A tu ritmo, Flor, a tu ritmo, Manu, regálenos algo para escuchar. Me gusta. Vos sabés que no trajeron, ¿no? Es que dijeron, vamos a hacer.
1: No sé, yo tengo acá la. ¿Querés una huella mía?
0: Claro.
1: Se rifa una huella.
0: Aparte, estuviste hablando de lo que te costó mostrar tus composiciones en un momento. Bueno, ahora no cuesta nada. Tenemos el espacio, tenemos el lugar y las ganas de escucharte.
1: La huella de los amores se llama. Ah, viene con un poema. Te amé de todas las formas posibles, en silencio y a los gritos, desnuda y vestida, de rodillas y a toda carrera, por dentro y por fuera, del derecho y del revés, al hilo y al bies. Tramé mil formas de llegar a vos, y aunque parecía que estabas, no estabas. Te desvanecías una y otra vez. Entonces te amé en el aire y fui polvo, partícula, nada.

0: quería saberlo ahí a Lázaro escuchando. Ah,
1: Lázaro, el papá de Marito.
0: Claro. Dice Ana Raduski, qué lindo el ritmo y los tiempos de la canción de la flor. Viste que estaba bueno que muestres tus temas.
1: Pero claro, la pucha, sí. Digo.
0: Y bueno, y si todo esto te gustó, quédate un rato más, vamos a seguir charlando con Manu Navarro y con Flor Dávalos en El Revuelto.
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0: Músicas bien de por acá, che. Tan de por acá que van a estar cerquita de la radio. Se está armando la peña de la Dávalos, aquí nomás, en Galpón B.
1: A pasitos de revuelto.
0: A pasitos de revuelto, que no decimos nunca dónde está, porque viste, si no nos
1: ponemos. No, no van a venir a buscar.
0: No van a venir a buscar un día. Che, ¿qué es esto de armar una peña, de convocar al encuentro, de seguir persistiendo en convidar la música y en abrir las puertas? ¿Qué es esto?
1: Esto de juntarse, ¿no? Y bueno, yo lo aprendí de muy chiquita. Mi casa era un lugar donde venía mucha gente y hoy me acordaba escribiendo anoche, en realidad me quedé hasta las 3 de la mañana escribiendo el guión de la peña, porque
0: va guionado.
1: Va con guión, con todo, ¿no?
8: Telón.
1: Telón que se cierra, telón que se abre, efectos.
0: Vamos.
1: Audio.
0: Viene todo.
1: Te lo pido, ¿sí?, por favor, que vengas. Necesito que veas eso.
0: Estoy ahí. Es el 9 de agosto, el día del ¿sabes que es el día del cumpleaños del Quique Pessoa?
1: ¿Ah, sí?
0: Sí, lo aviso.
1: Pero lo tenemos en Córdoba, Quique Pessoa. Claro, sí,
0: pues, le vamos a mandar saludos y le vamos a mandar video desde la peña.
1: Vamos a tener que ir a visitarlo.
0: Estamos festejando tu cumple, Pessoa.
1: Ahí va. Bueno, como un espacio de me acordaba eso de que mi viejo, cuando hizo la casa del Lencón en la punta de un cerro en Salta. El Lencón es un, no sé, como un paraje, digamos, podríamos decir, yendo para Campo Quijano, La Silleta. Y abajo, antes de hacer esa casa, abajo había hecho un rancho con techo de paja y todo, donde vivimos. Yo era muy chiquita. Iba al jardín. Y en ese rancho, la María Rosa, se llamaba por mi madre, hacían encuentros, guitarreadas, y doña Lela, que es la madre de Mónica Pacheco, una de las invitadas a la peña que se vino especialmente de San Salvador de Jujuy.
0: Qué lindo.
1: Llegó hoy. Lela hacía el locro y mi viejo recitaba, cantaba, hacía su actuación ahí, y se ve que se juntaban. Es algo que, bueno, que lo traigo medio en lo familiar y un poco recrear eso. Creo que es un momento tan difícil que nos está tocando atravesar como argentinos y a nivel
0: mundial,
1: global, donde lo individual, sí, el sálvese quien pueda y, ¿no?, agarrar ahí la tabla solito. Creo que volver a estos espacios de encuentro donde valorizamos la palabra, la música, la poesía, donde todos podemos cantar y todos podemos bailar y no hace falta ser un artista para hacerlo, un poco propone esto esta peña. si bien hay un escenario, va a haber momentos donde el público también se entrevera con los artistas, y abajo y arriba, arriba y abajo.
0: Cuando decís con los artistas es que, bueno, que va a haber así participación de muchos invitados, pero todo nace en el trío.
1: La banda anfitriona, compuesta por el caballero Manu Navarro en la guitarra, y Mariana, que no pudo venir hoy, pero es nuestra amiga percusionista, Mariana Mariñel Arena.
0: ¿Cuánto te llevó nombrarla así de corrido a Mariana en el apellido?
1: Nunca me llevó nada, yo puedo.
0: Jamás pude.
1: Yo puedo.
0: Para mí es la negra Mariana.
8: Sí, la negra, sí.
1: Y le dicen la negra porque a nadie le sale. Totalmente. Pero mirá que gente grosa de la locución.
0: Otros le dicen la
1: afroamericana. No puede decir de corrido Mariñel Arena.
0: Otros le dicen la afroamericana.
8: Para no discriminarla. Mariana,
0: para no discriminarla, claro. Sí.
1: Vengo de ensayar con ella justo, con
0: el ensamble. ¿Qué tipa esa? Además de gran música, tremenda. Hay algo que me encanta cuando la veo en escena. Que la tipa, la sonrisa se le sale de la cara cuando está tocando.
1: Sí, sí, eso es
0: tremendo. Disfruta lo que está haciendo, que te transmite eso. Por eso es tremendo. Muy lindo también. Sigo apostando y defendiendo el ir y acompañar la música en vivo. Porque estas cosas te las perdés escuchando.
1: Totalmente.
0: El momento en que por ahí está ahí la Dávalo buscando algún tono, y mientras están mirando el Manu con la negra y juegan algo. Y se cagan de risa un rato.
1: Sí, bueno, ya tenemos, creo, los tres esa confianza, amistad, y mucho tiempo ya que venimos tocando juntos, es medio como que nos sacamos la ficha rápido. Yo canto tranquila, entonces, claro. Con estos dos atrás voy a todos lados.
0: Bueno, y esos dos se empiezan a ampliar.
1: Claro, nombraste acá. Ahí lo invitamos a Mauro Ciabattini, uh-huh. Gran vientista, cordobés, pero que va y viene todo el tiempo, ¿no? Porque da clases en el Falla. Bueno, un tipo que es multifacético en cuanto a vientos, pero no es que toca un solo instrumento de viento, toca el sicu, la quena, el traversa, el clarón.
0: Clarón.
1: Lo cual también hace que sea interesante convocarlo, porque
0: una paleta de colores,
1: tiene una paleta ahí muy, muy interesante para hacer varias cositas, así que eso vamos a estar compartiendo. Después, Tomás Lipán, ni más ni menos, artista jujeño de Purmamarca. Tomás fue uno de los artistas que cuando yo empecé mi camino de dedicarme a la música, él me invitó a su escenario varias veces, muy generoso conmigo.
0: ¿Y es ese recuerdo que lo trae hoy? Porque, a ver, está armando una peña que va a tener seguro sus fechas, pero cuando pensás la primera, tenés que pensar la primera, y pensás ahí los invitados, y te cae el nombre Tomás.
1: Sí, sí, fue uno de los nombres que estaban, digamos, también de los artistas con mayor trayectoria, es un hombre grande ya, está casi por cumplir 80 años.
0: Mira. Y en plena actividad.
1: Él fue cantor de Jaime Torres, entonces a través de Jaime también nos conocimos.
0: Bueno, vos has tenido un vínculo
1: muy cercano. También eso, ¿no? Además sé que él es muy amante, admirador de Jaime, o sea, por varios motivos. Quería que estuviera, y bueno, ya les nombré a Mónica Pacheco, que es una hermana, una amiga, una cantoraza, y que tenemos toda esta relación, digamos, de nuestros padres, y esa amistad que perdura en el tiempo, y nos une la música. Y en la danza va a estar Flor Vignovich, otra tremenda bailarina, con las Quimeras, que son bailarinas con las que ella tiene un grupo que hace mucho tiempo bailan, unas Lola Funes.
0: ¿Y vos vas a dar algo así como un taller de canto con caja?
1: Sí, señor.
0: Entonces, ¿cómo es la onda? ¿El que tiene caja lleva y el que no golpea la mesa? ¿Cómo hacemos? Yo
1: va
0: no tengo
1: así.
0: Caja, digamos, voy con el cajón
1: los
0: peruano.
1: Que quieren hacer los que quieren hacer el taller, o sea, cualquiera, no hace falta
0: no
1: saber
0: nada,
1: música, ni nada. Ser músico, ni saber cantar, ni nada. Los que quieren hacer el taller de canto con caja, conmigo y Mariana, vamos a abrir la sala a las 20 horas. se va a hacer ese taller, vamos a hacer unas coplas mías que después van a ser parte del concierto. Si tenés caja chayera, tráela. Si no tenés, no pasa nada. Tocan los que tienen y los que no.
0: Y cantan los otros.
1: Sí.
0: ¿Y tengo que garpar algo extra para
1: no,
0: el taller?
1: No, con el pago de la entrada ya podés acceder también al... La peña va a empezar a las 21, o sea que una hora antes hacemos la clase y después a las 21 ya le dan sala a los que quieran entrar a formar parte de la peña. Y el chiste es que los que hagan ese taller van a cantar después.
0: Ah, con el taller ya estás habilitado, sacás el título intermedio de cantor con caja.
1: Claro, título habilitante.
8: Damos un carnet y todo.
0: Bien.
1: Va a ser un momento así de canto colectivo lindo.
0: Bueno, todo esto lo venís craneando hace tiempo y te llevó a estar hasta las 3 de la mañana armando una rutina.
1: ¿Sabés todas las desveladas que tengo en estos 2 meses últimos? Porque a mí me pasa algo, me pasa siempre que hago un concierto. Por suerte esta vez me pasó con bastante tiempo de antelación. Es que me cuesta mucho que me baje la info, digamos, de cómo tiene que ser ese concierto. No es que yo repito el mismo, aunque sean las mismas canciones. Nunca repito un concierto igual a otro.
0: Pensás ahí cómo tiene que
1: todo,
0: ser la historia.
1: Todo, todo. ¿Qué va uniendo una cosa
0: tiene
1: con
0: que
1: otra?
0: Haber un relato.
1: ¿Por qué esto va primero? ¿Por qué va después? ¿Qué voy a decir? Todo voy pensando. Y en este caso de la peña también.
0: Minuciosa, ¿eh? Eso no lo sacó de Jaime, sino de la kinesióloga. Eso es de la kinesióloga, no tenemos dudas.
1: Yo creo que de mi etapa vestuarística y de productora también laburé con muchos directores de cine, de teatro, y tengo toda esa info también que me copa. Para esta peña convoqué a un gran amigo, director de arte en cine, Sebastián Roses, que hizo un montón de pelis, por ejemplo Pizza Birra Faso, por nombrar una.
0: Ahí, por tirar algo.
1: Pero bueno, lo convoqué para que me ayude un poco a bajar cómo íbamos a iluminar, si íbamos a poner una escenografía, proyecciones, cosas que van a suceder. Entonces él también me ayudó a bajar a todo lo que yo tenía en mi cabecita y fui redactando en ese guión cada escena, bueno, llevarla a la acción, ¿no?
0: Digamos que es un espectáculo muy pautado, pensado, pero a la vez que en esos espacios pretende una libertad.
1: Claro.
0: Esto, ¿no? De van a subir a cantar los que estuvieron en el taller un rato antes, va a haber lugar para el baile de quien no sepa bailar, está todo bien, seguramente todos, va a haber esos temas que todos vamos a poder cantar aunque no sepamos cantar.
1: Exactamente.
0: La obra de Dávalos bien presente.
1: La obra de Dávalos bien presente y sobre todo el espíritu ese de lo popular, ¿no? De lo que hace que canciones... Río de Tigre, no sé si es tan conocida, pero por ejemplo Las Golondrinas, no sé, hay canciones que son eternas.
0: Canción
1: del Jangadero, que la gente la sigue cantando, no sabe que son de Jaime, pero bueno, ya están, viste, son parte de la memoria popular de nuestro patrimonio, y parece que está bueno avivar ese fueguito. Ese es el fueguito que invito a mantener encendido en esta ronda. Viste que dice una ronda viva alrededor del fuego.
0: Me parece que es eso, ¿no? Es ir al recuerdo de ese patio en Jujuy, de esa casa con el techo de paja, del patio en Zárate, e intentar recrearlo en Galpón B este 9 de agosto, ¿no?
1: Ahí vamos.
0: Como primer fecha,
1: después ya veremos cómo sigue.
0: Depende de las noches de desvelo que tenga.
1: Dios mío. La idea es hacer una cada 2 meses, pero bueno, vamos a ir viendo cómo se van dando las cosas por ahí, y después podemos aumentar la frecuencia.
8: La dosis.
0: Está muy bien, son esas dosis, esas sobredosis que necesitamos y que nos hacen bien. Che, ahí estaremos el 9 de agosto, entonces va a ser muy hermoso encontrarnos con ustedes y con toda esta gente que estás proponiendo, y aparte del modo en que anfitrionan ustedes desde el cariño y nada, ese amor profundo por nuestra música. Lo vamos a pasar lindo.
1: No, pasar
8: sin dudas.
0: Che, tendríamos que ir cerrando.
1: ¿Qué hace?
0: Yo quiero así un dávalo, pero de esos dávalos que estoy en casa y me pongo a cantar un cacho, como dijo Flor. No sabía que era de él, pero la sé. En algún lado sé, la profe de música de la primaria, una vez lo escuché y me quedó, y yo no sabía de quién era. Eso me pasó una vez con esta zambita andariega, que después me enteré que se llamaba Copla del Valle. Para mí era esta zambita andariega toda la vida, me lo enseñó la profe de música en la primaria, y un día lo conozco a Ramón Navarro, que yo lo tenía por Chayita el Vidalero.
1: Sí, claro.
0: Y ahí me dicen, no, pero también hizo Copla del Valle. Copla del Valle no la conozco.
1: Don Rosa
0: Torero. Esta zambita, esta zambita andariega. Esa. Y para mí estaba Dios ahí. Nada, Don Ramón, sí. Pero
1: genio.
9: ¿Qué hacemos? Dávalo, que se me va el tren. ¿Qué hacemos?
1: Vamos.
0: ¿El tren a dónde?
1: Elegí vos.
9: Para el sur.
1: Bursaco.
0: Pensé que iba a decir Bahía Blanca.
9: No.
0: A Bursaco, el querido Bursaco, pueblo de mi amigo Nicolás Alcacher, pueblo de claro. Sebastián Monk.
9: Exactamente.
0: Pueblo de grandes personalidades de la cultura argentina.
9: Bueno, Juanjo Domínguez vivió.
0: Juanjo Domínguez, Manu Navarro.
9: Pero claro.
0: El tren Roca.
1: ¿Cuál es?
0: Qué maravilla el tren Roca.
1: ¿Cuál querés? De Dávalos.
0: Y a mí la golondrina me puede, y la samba de la minera también me puede, pero la golondrina va.
1: Dale, vamos con la golondrina. Amo las golondrinas porque son como mi alma, fugaces visitantes de lo desconocido.

0: Gracias.
1: Perfecto.
0: A vos, hermoso, gracias.
1: A vos.
0: Gracias también a todos los que nos acompañaron, a todos los que en un ratito, o sea, agradecemos a todos menos a YouTube, que en un ratito nos cortó por derechos y todas esas cosas que creen los algoritmos que son dueños de eso. Y la gente sigue acá firme, escuchando y siguiendo, y nos avisaron. Hay un ratito que YouTube te sacó, acá estamos. Manu Navarro, muchas gracias.
2: Gracias, Ale, como siempre.
1: Gracias, Ale. 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
0: Más fácil que Passline.
2: Y hay promos para grupos de cuatro, hay distintas, hay que chusmear ahí porque hay
0: promos.
2: No,
0: 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Y te vas directo a buscar
1: toda
0: la peña.
1: Simonazzi, por Dios.
0: Somos una gran empresa.
1: Son una gran empresa familiar.
0: Por más que YouTube nos levante en algunos momentos. Flor Dávalos.
1: Está tu hija. Qué lindo.
0: Manu Navarro y Flor Dávalos. Parte hermosa de este revuelto de hoy.
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0: el olvido yacen vasos rotos. Son los vasos de brindis no cumplidos. En el desierto del olvido, la tierra es roja por el derramado vino, como la sangre del mismísimo exterminado indio. En el desierto del olvido, entre vasos vacíos de vino, resopla el sueño del niño dormido. La brisa promete algún día traerlo, traerlo y despertarlo.
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lluvia que llega de muy lejos y sube del mar hasta los abismos del cielo. Ya se ha calmado el viento y el canto de los pájaros se ha vuelto recuerdo. Solo el alma sabe dónde nace la indecisa luz de la tarde, y uno siente de pronto el crepitar de las gotas en los árboles. Caminaremos y cantaremos bajo esta lluvia que sueña con transparentar los cuerpos. Ya no tendremos la nostalgia terrible de una vida perdida o el fatal sentimiento de un amor muerto. Después de la lluvia nos quedaremos solos en un profundo silencio.

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3: Capítulo 3.

0: este saludo que quiero enviar a voces andantes de América Latina y un saludo al señor Pablo Silveira.
1: Te saluda Carlos Santamaría desde Quito, Ecuador, que hace algunos años que estoy acá.
0: Yo fui muy amigo de Aníbal Sampaio porque lo conocí hace 68 años, en el 1957. Yo estaba haciendo servicio militar en Concepción del Uruguay y me lo presentó un señor, don Florencio López, oriundo de la provincia de Corrientes, compadre de Aníbal.

0: Los años 50.
1: Este señor López había creado una peña con el nombre de Ñanderogamí, o sea, nombre guaraní. Yo pedí permiso, me dieron el permiso en el ejército y nos reunimos con Aníbal conversando. Bueno, ahí empezamos a tocar temas y coincidimos. Él era muy simpático, era un gran compositor.
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un hombre de un corazón enorme, enorme. Bueno, trabamos amistad, hicimos algunas actuaciones juntos. Después, lógicamente, yo salí de baja, no lo vi por años, porque incluso, no sé, en ese tiempo estuvo como 8 o 10 años preso, no. No, no.

0: Hola, soy Juan Falú. Ante todo, quiero dejar un saludo a Voces Andantes, a su público, a su audiencia, a sus contenidos, a su compromiso con las culturas más enraizadas de nuestra América Latina y todas las proyecciones y ramificaciones y florecimientos de esas culturas, que allí es donde anida la esperanza de los pueblos.
1: Los años 80.
0: Lo he conocido a Aníbal Sampaio en una gira que yo hice en el año 88 y había pasado por Estocolmo. Allí él estaba exiliado y recuerdo a una persona de una enorme vitalidad, pero enorme, una sonrisa que brotaba muy espontánea y fácil, a pesar de estar atravesando esa dolorosa experiencia del exilio. Pero mi conciencia real de la dimensión de Aníbal la fui tomando a medida que se abría mi camino artístico, musical y sobre todo en mis travesías por Argentina y sobre todo por Entre Ríos, que sabemos que es la provincia más uruguaya de las provincias argentinas. Allí tuve largas conversaciones con gente muy amiga de Aníbal, sobre todo el zurdo Martínez. Antes las había tenido con Chacho Müller.
1: Miguel Zurdo Martínez.
2: Y hay muchas cosas en común contigo y
0: No, no,
2: Sampaio,
0: con
2: ¿no?
0: Sampaio, para mí Aníbal es un hermano mayor. Con el tiempo, primero era una cosa legendaria, ¿no? Así, el Río de los Pájaros, la Chamarrita, el Quillorro. Y después, bueno, ya empezamos a hacer una amistad muy grande, actuamos juntos, grabamos juntos, compusimos algunas cosas juntos.
3: Entendí y disfruté esa obra en versiones antológicas de músicos muy importantes, como es el caso del Negro Aguirre, entrerriano también.

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1: Yo creo que todo lo que pueda decir seguramente ya se ha dicho sobre su estatura de compositor, poeta, de intérprete y de alguien que alumbra esas culturas a las que me refería al principio. Las alumbra, las celebra, las pone en valor. Puedo decir que una persona que nos diga que el Uruguay no es un río, es un cielo azul que viaja, bueno, esa persona nos legó un tesoro. Muchas gracias y un abrazo.

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Soy Miguel Panomeque Laborde y me encuentro en la ciudad de Paysandú. Un saludo fraternal a la audiencia de Voces Andantes. Agradecido por la invitación que me hicieron. Un gran saludo cultural, vamos a decir, que abarque toda nuestra querida Latinoamérica.

recordando a don Aníbal, rey de la litoraleña, el río Uruguay cantando, sus poesías nos enseñan. Igual a garzas viajeras andan volando sus versos, llevando a su paisandú, paseando en el universo. Los pentagramas del río a sus versos agiganta, y allí pintó en acuarelas colores que hoy todos cantan. El paisaje litoral va escalonando peldaños, y un coro de trino alados hoy recuerda sus 100 años.

0: la discografía.
1: Y bueno, el último trabajo de grabación de Aníbal se hizo acá en Paraná, precisamente con Luisito Barbiero y el negro Carlos Aguirre.
0: Los años 90.
1: Y es un trabajo que queremos mucho porque todavía Aníbal, gracias a Dios, todavía estaba en su plenitud. Y bueno, y un trabajo que nosotros nos sentimos honrados de participar.
2: En el álbum de Antiguo Vuelo, que Aníbal graba en el año 1999 con Miguel Martínez y Carlos Aguirre, soy María Fagalde, arpista uruguaya. Te acompaña con arpa en la samba Blanco y Azul, que es una versión con una preciosa versión con piano, arpa, guitarra y canto.

y graba una galopa instrumental llamada Federico Martí. Federico Martí era un gran amigo de Aníbal que falleció muy joven, y él hizo esta galopa en su homenaje.

0: Aparte, había participado también en un trabajo de grabación que se hizo en Montevideo, de uno de los 50 años, creo que se llamó, donde participó Larbona Carrero, participó Toñito Tarragorró.
1: Que lo impulsó Walter Díaz.
0: Lo hizo el Toro Díaz, exactamente.
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0: Y así vino la relación de, también con, de Aníbal con mi casa, con mi padre. Mi padre era el poeta Polo Martínez, que le cantó al Río Paraná, y Aníbal cantando al Uruguay, así que había una amistad muy estrecha, muy grande, muy grande. Uh-huh. Y Aníbal es uno de los grandes, grandes creadores de la música popular latinoamericana. Uh-huh. Alguna vez se le dará la importancia que realmente tiene, ¿no? Porque además de haber recorrido todo lo que recorrió en el mundo y de dejar las enseñanzas que dejó, ¿no? Y su sentido del humor, su gran capacidad poética, sus chanzas, sus cuentos, chascarrillos que manejaba con mucha sutileza en la rueda de amigos, sobre todo.
1: ¿Por qué sigue siendo importante la obra de Sampaio?
0: Y porque las cosas bien hechas perduran, a pesar del modelo perverso con el que se maneja todas las cosas, la globalización, la tontalización, idiotización, uh-huh, a que nos quiere llevar este modelo, ¿no? Que nos lleva este modelo. Y la pelea se hace muy despareja, por eso como la pelea es muy despareja, y van, no son muchos los referentes que van quedando, y Aníbal es uno de los más importantes en ese sentido, ¿no? Del canto en serio, el canto profundo, el canto para adentro, no la farra nativa, como decía Yupanqui, ¿no? Uh-huh. O sea, la farra nativa es parte de la cosa. A todos nos gusta la chacota, el jolgorio, el festejo, pero también las otras formas de sentir que tiene el hombre, ¿no? Como puede ser el amor, la pena, la explotación, uh-huh, la vida, la muerte. Todo eso debe estar formando parte de la temática de las canciones que uno interpreta. Así lo aprendí con Aníbal, así lo aprendí con Atahualpa, lo aprendí con mi viejo, lo aprendí con mucha gente.
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2: Agradezco a Voces Andantes la oportunidad de rememorar una etapa de mi vida, 50 años atrás, que me marcaron para siempre.
1: La cárcel.
2: Me marcaron porque aprendí los extremos de crueldad que puede desarrollar el bicho humano y al mismo tiempo la oportunidad de encontrar seres excepcionales para crear belleza, ser solidario y luchar cada día para derrotar las injusticias en cualquier lugar del mundo. De esta segunda especie, compañero solidario, internacionalista y poeta excepcional, era Aníbal Palomo Sampaio. Mi nombre es Héctor Espinel y soy actor desde que tenía 17 años. Trabajé en teatros independientes, muchos de los que ya no existen. Soy docente jubilado y, como el mismo Aníbal, trabajé en una radio como locutor y operador. Viví como él los años 60, donde la cultura expresada en los artistas, en la unidad de estudiantes y de obreros, íbamos a cambiar el mundo. Antes de instaurar el fascismo en junio, hubieron misas que realizaban los compañeros curas y hubo una actividad cultural en la que participó Aníbal. Creo que ahí nos conocimos. Los soldados que lo reconocían le decían don Aníbal. En cambio, los demás nos llamaban por los números que nos diferenciaban. El palomo generaba un respeto en aquellos soldados que eran en realidad nuestro peón rural. Teníamos además un color cosido al pecho que nos separaba, y hablar entre distintos colores era motivo de sanción. Pero Aníbal, por el solo hecho de ser el cantor Sampaio, se ponía una carpeta abajo de brazo y caminaba a los 5 pisos del penal sin que nadie lo detuviera. Y cuando alguien lo detenía decía: aquí tengo que arreglar unas metáforas, y entraba. Yo me pegaba a él, él era mi hermano mayor, mi referente. Un día llegamos al segundo piso, sector de los compañeros considerados peligrosos, los de causas más pesadas y señalados con el color rojo en el pecho. Allí estaba Sendik. Frente a nosotros estaba barriendo el flaco Rodríguez Veletti, referente de los compañeros cañeros. Barría la planchada. ¿Cómo está, flaco?, le dijo Aníbal. Ya lo ves, dijo Veletti, ya lo ves, aquí estoy, por la tierra y con Sendik, y siguió barriendo.

Soy Chito Lemes, músico de la ciudad de Paysandú, aquí junto al río Uruguay, en la frontera con la Argentina. En primer lugar, quiero enviar un saludo grande a toda la audiencia de Voces Andantes y muy especialmente a su conductor, Pablo Silveira Artagabeitia, a quien seguimos y admiramos mucho por su excelente trabajo de comunicación y difusión de nuestra cultura. La canción que hoy compartimos se titula La Visita. Es una zamba

0: Sí, nosotros también. Ah. Y si para saludar tenemos que con la mano atrás y dar un beso así con un agujerito este ahí. Y después hablamos por teléfono. Que todos lo copiaban arriba, lo copiaban los oficiales, qué sé yo.
1: Tuve acceso en mi casa a una partitura escrita por Luis Alberto Chichividiella, que era el bandoneonista que acompañaba a Sampaio y también quien muchas veces era el copista de sus obras, ¿no? El que las anotaba, el que hacía copias en partitura, donde aparece el título La Visita. Por esa razón es que preferí conservar ese nombre, más allá de que también existe otra canción de Sampaio con el mismo título que aparece en su libro El Canto Elegido, una obra que relata la historia de una madre que recorre muchos kilómetros para ver a su hijo preso y que al llegar al penal no puede ingresar, o sea, no se le permite. Se trata, por lo tanto, de dos canciones diferentes. Volviendo a la zamba, la escuché por primera vez en el Teatro Florencio Sánchez, interpretada por Mario Fernández, el cantor que muchas veces cantaba a dúo con Sampaio, que antes había integrado el dúo Los Costeros, que también recorrió muchos caminos con Don Aníbal. Según supe después, Mario la aprendió directamente de Aníbal y la incorporó a su repertorio. Después, en un momento se fue a Santa Fe, se fue a vivir allá una temporada y ahí cantaba la canción con otro músico amigo. Después Mario dejó de cantarla y prácticamente la olvidó. Y bueno, en 2008, cuando se cumplía el primer aniversario del fallecimiento de Aníbal, este músico argentino vino a Paysandú para participar de un homenaje y le recordó la zamba a Mario. Y gracias a ese encuentro pudo recuperarse esta preciosa obra que muestra también que Sampaio hacía otras músicas, otros ritmos, no solamente canciones litoraleñas, como muchas veces se cree. También incursionaba en otras formas folclóricas. Es una canción profundamente emotiva, digo, más si pensamos el contexto en el que fue creada y bueno, en medio de uno de esos momentos más duros, sin duda, Aníbal encontró la fuerza y la inspiración para escribir una cosa tan linda y es algo que aparece mucho en toda su creación artística, ¿no? Y en su vida. A pesar de la presión política, de las condiciones muy adversas que tuvo que atravesar muchas veces, del exilio después, nunca dejó de componer ni de crear y su inspiración siempre fue más fuerte que cualquier viento en contra. Entonces, bueno, la versión que tenemos por ahora está interpretada por Nahuel Lemes en voz y guitarra y bueno, y estoy yo también haciendo la segunda voz. Espero de corazón que la disfruten mucho. Un fuerte abrazo desde estos pagos litoraleños.

0: mí.
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2: De este otro lado del micrófono, quien les habla, Gisela Sosa. Un saludo y un abrazo grande a toda la audiencia de Voces Andantes. Es difícil elegir por dónde comenzar a hablar, a describir la figura que representó Aníbal Sampaio para nuestro pueblo. Digo para nuestro pueblo porque

0: En Paysandú mucha gente, incluso en la región, ¿no? Entre Riana, Santa Fecina, le decían el cacique.
1: El cacique que guía a su pueblo.
0: Alguien que adquiere ese sobrenombre, creo yo, es porque tiene características de alguien que de alguna forma guía con sabiduría a través de su experiencia, de su obra y de su ejemplo, a su pueblo, a su gente.

porque por una razón u otra, o por una magia o mística o razones del espíritu, nace con cierto don y además con cierta inteligencia integral para desarrollar ese don y seguir la lucecita que ese don de sabiduría le fue concedida, y que no sea solo una luz para sí mismo, sino para otros, ¿no? Esto de la grandeza de alguien, de la humildad, cuando a través de su obra no solo mejora su propia vida, sino la vida de los demás, y de los demás en todo sentido.

Los dos testimonios que les voy a compartir a continuación me resultan muy curiosos y podríamos agruparlos bajo el inaudito subtítulo de Zampallo y el Rock. Mi nombre es Gustavo Espinosa y les estoy hablando desde la ciudad de 33, que es el pago menos occidental de la República Oriental del Uruguay. Le envío un gran saludo a mi compañero, el profesor Pablo Silveira Arteagabeitia, a quien conocí en las asambleas técnico-docentes hace muchos años, y también a su prestigiosa y vasta audiencia de Voces Andantes, que además de ser un sostenido gesto de militancia, es un programa de radio excelente y hecho con solvencia técnica y con muchísima seriedad profesional. El primero de ellos pertenece a una entrevista realizada al músico argentino Luis Alberto Spinetta, sin duda tal vez la figura creativa más importante del movimiento conocido como rock argentino, a partir de finales de los años 60 y hasta su muerte ya en el siglo XXI.

Le preguntan, ¿te acordás del día que escribiste tu primera canción? Y el flaco Spinetta responde, me acuerdo muy bien de cuando saqué la primera canción con tonos de la revista Noralí. Era una balada, no sé si anónima, que se llama Kishororo. Pasa mi río, caminito de cristal, mi dulce río, canto azul que busca el mar. Me la acuerdo casi como si fuera un tema mío. Eso dice Spinetta.

Fíjense ustedes que ese olvido, esa consideración de anonimato respecto de la canción, fue muchas veces buscado, o por lo menos así lo dijeron los creadores, que la canción realmente se hacía carne en el pueblo, en los oyentes, cuando se olvidaba su atribución y se consideraba una cosa de todos o de nadie. Fíjense que Spinetta, por ignorancia, obviamente, siendo seguramente él un niño o un adolescente, desconocía la canción, la autoría de la canción, y la consideraba anónima. O sea, se cumplió así ese deseo que yo oí muchas veces declarar, por ejemplo, a Rubén Lena, ¿no? Segundo testimonio dentro de este dueto Sampayo y el rock. Esta vez se trata de Renzo Teflón, cantante y bajista de la banda Los Tontos, un conjunto muy emblemático y exitosísimo en el llamado rock post dictadura, en la contracultura uruguaya de los años 80.

Renzo era hijo de un preso político y había estudiado guitarra con Daniel Biglietti y luego con música con Leo Maslía. Renzo, por ser menor, tenía visita especial, la cual transcurría en un patio al aire libre y en la que podía tener contacto físico con su padre rapado y de mameluco gris numerado. La única anécdota de esas crudas visitas que Renzo recordaba con satisfacción fue un día en el que apareció una guitarra afinada por Aníbal Sampaio, quien también estaba detenido en libertad, para que cantara Renzo. La primera canción que el futuro líder de Los Tontos interpretó fue Quillororo, demostrando que sus clases en NEMUS, Núcleo de Educación Musical fundado por Daniel Biglietti, estaban dando resultado. Los testimonios que acabo de leerles, el primero fue tomado del libro Martropía, conversaciones con Luis Alberto Spinetta, del periodista Juan Carlos Díez, y el segundo es de este libro de que les leía el testimonio de Renzo Teflón, es de Nacidos para Molestar, una colección de artículos y entrevistas alrededor de la contracultura uruguaya de los 80, de la editorial Arter de Montevideo, publicado en 2024. El libro sobre Spinetta es de 2018, publicado por Aguilar.

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1: Soy el Tata Cedrón y le mando un saludo a la audiencia de Voces Andantes. Colaborar y participar y mandar un recuerdo para Aníbal Sampaio, que realmente, ante todo, para mí es uno de los músicos, cantantes, compositores que más quiero. Lo quiero mucho, lo he escuchado mucho, tengo mucho de él, me ha acompañado siempre.
0: El exilio.
1: Tuve la suerte de conocerlo personalmente en Francia, cuando yo vivía en Francia. Él vivía en Suecia y pasó por París y con un amigo del grupo Maíz, con un amigo mío que tocaba la flauta, me lo trajo a casa. Yo le hice unas pizzas, le gustaron. Era simpático, con los cachetes casi un poco rosaditos y con un pañuelo paisano, simpático. Y me nos contó unas historias, por ejemplo, que cuando estaba en Suecia se quería volver a Uruguay. Y dice, bueno, me vuelvo al Uruguay. No, dice, no, Aníbal, ¿qué se va a volver a Uruguay? Acá está bien, está su nieto, está su señora, que tiene la medicación, que está atendida acá con médicos buenos. Usted se tiene que quedar acá. No, no, no, ¿qué me...? ¿Saben cómo dice uno los suecos? ¿Cómo? ¿En qué me voy a quedar? Así dijo. Sí, era muy sabio, muy pícaro, muy... O sea, tengo un recuerdo de él hermoso y lo escucho casi todos los días. O sea que me agrada mucho poder participar en este homenaje a Aníbal Sampaio, uno de los grandes de la música latinoamericana.
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Aníbal trató de observar al indígena, de observar a la historia, de observar a los pueblos afrodescendientes, de observar a la naturaleza y a las plantas y a los ríos, y dejarse maravillar por ella y aprender de ella y reflejarlo en su obra. Porque salió al mundo, salió a caminar el mundo como una atahualpa, ¿no? Que también salió a caminar el mundo para reflejarlo en su obra.

0: Aníbal abordó una temática social, una temática cultural, una temática vinculada al arte y también a la música de un montón de regiones latinoamericanas.
1: Para el programa Voces Andantes del querido Pablo Silveira Artagabeitia, les habla Polo Martí, músico desde Mendoza, Argentina.
0: Le cantó a Túpac Amaru con un ritmo propio de la música andina, le cantó a Bolívar con un ritmo de joropo.

0: a Martí le cantó con un ritmo de habanera, a Eva le cantó con un ritmo de samba, y así seguimos. Un gran conocedor, Aníbal, de la música y de la realidad social, cultural, latinoamericana, ¿no? Solamente escuchando detenidamente su obra hay que dedicarle el tiempo que merecen esos saberes y esos sentires tan verdaderamente jugados de corazón y de cuerpo, por una cultura mucho más allá de las fronteras, ¿no? Sin fronteras, ¿no? Como el disco que grabamos, que me tuve el honor de compartir con el Zurdo y con él, ¿no? O como lo dicen, de Antiguo Vuelo, ¿no? Que ahí lo grabamos con el Chichi Vidiella, justamente en el bandoneón, para el disco Patria.
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maltratados, mordazas de silencio quisieron acallarlos. No hay flecha que detenga el vuelo de esos pájaros. Para vos, Chichividiella, astilla de bandoneón, este gato que son chispas de mi propio corazón. ¡Que venga la segunda!

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1: Hola, ¿qué tal? Esto es, como todas las semanas, Resumen de Medio Oriente, programa que emitimos desde Latinoamérica para no solamente el continente, sino para todo el mundo, para tratar también de informar y estudiar la situación en la región, una región que vive siendo tergiversada a nivel mediático y que por estos días está en un proceso realmente de mucha convulsión, sobre todo si hablamos de Palestina, que es el tema con el que vamos a iniciar el programa, sobre todo también porque hay una decisión por parte de Israel de no cesar con los ataques a la población palestina. Hay un alto fuego que no se ha respetado nunca, que solamente lo ha respetado la resistencia. Hay también un proceso teórico de negociación en Egipto donde los mediadores que siempre juegan para el lado del imperio, léase Qatar, Egipto y alguno otro que se incluye entre los países árabes para tratar de generar una negociación a la baja por parte de la resistencia, y allí se ha establecido poner en marcha, así lo ha anunciado tanto Estados Unidos como Hamas, la segunda parte de lo que en su momento fue este alto el fuego que obviamente Israel aprovechó para seguir masacrando. La segunda parte incluye, por un lado, la retirada completa, esto es lo que plantea la resistencia, de la entidad sionista de los alrededores de Gaza, pero también se agrega el tema de Cisjordania ocupada. Esa es la lectura de la resistencia, es el anuncio de Hamas y de las distintas facciones, que culminaría, si eso se cumpliera, con la entrega del armamento por parte de la resistencia. Ese es un tema que lleva a mucha polémica porque se sabe, ya se ha comprobado, que Israel no cumple ningún acuerdo, que cuando se estableció la entrega de los rehenes por parte de la resistencia, rehenes que fueron entregados en perfecto estado de salud, y había un trueque con respecto a recibir a los palestinos presos, los palestinos salieron, algunos de ellos, no todos, de las cárceles, y los que salieron con realmente un estado de salud deplorable, la mayoría terminan en los hospitales, muchos de ellos después volvieron a ser secuestrados y asesinados, también hubo una sucesión de crímenes en las cárceles, y todo esto lleva a pensar de que si se entregaran las armas, Israel se aprovecharía ya de adueñarse de lo poquito que queda del territorio palestino. Por eso que no hay confianza de ninguna manera por parte de la resistencia frente a este tipo de anuncios, aunque los mediadores aseguran de que se van a cumplir. Para cumplirlos intentarán desplegar en la franja de Gaza prácticamente un ejército de 20.000 hombres con policías, ejércitos de distintas partes del mundo árabe, todos pertenecientes a monarquías que no están de acuerdo con el pueblo palestino, que fingen estarlo, pero que en realidad negocian y tienen relaciones totales, comerciales y políticas con la entidad sionista. O sea que esos son los que van a desplegar el ejército. Y por otro lado, también está el anuncio ya de esta semana de militares israelíes. El alto mando militar ha asegurado que no ha negociado absolutamente ningún alto el fuego posterior al que ya no cumplieron en la primera instancia. ¿Por qué decimos esto? Porque un miembro de Fatah, Mohammad Dahlan, había anunciado que Israel iba a cesar los ataques en Gaza. Al contrario, se multiplicaron. Entonces sale el ejército israelí a decir: no hay alto el fuego y vamos a exterminar a los últimos guerrilleros de Hamás. Cuando ellos dicen esto, atacan a población civil, asesinan a numerosos palestinos y palestinas y siguen con la impunidad que el mundo les da, y sobre todo las instituciones, no generándoles ningún tipo de problemas. Fíjense que esta semana se conoció también una decisión de un tribunal israelí que por ahora suspende la decisión del ministro de Seguridad Ben-Gvir, que quería rodear de cocodrilos las cárceles de los prisioneros palestinos. ¿Por qué se suspende esto? No se crean que es por una medida humanitaria del tribunal israelí, sino porque una asociación de defensa de los animales planteó que poner a esos animales frente a los prisioneros israelíes podrían generarle todo tipo de trauma psicológico. Así está dicho, no es una broma, y que en defensa de los cocodrilos, en este caso, se suspendería la medida porque los prisioneros palestinos son peor que los cocodrilos. Obviamente, todo esto está enmarcado en un momento donde, salvo Irán, Yemen y la resistencia libanesa, el resto del mundo árabe está expectante, pero no actúa en defensa del pueblo palestino. Hay movilizaciones de las masas pro-palestinas en cada uno de los países, pero cada vez que tienen que poner su voto en algún foro o en alguna resolución, tanto las monarquías como incluso Egipto juegan decididamente a favor de una neutralidad que significa ser parte de la política israelí en esa región. En ese marco también decirles que esta semana hubo una serie de ataques en Cisjordania ocupada, invasiones directas a pueblos, aldeas, con la participación otra vez de los colonos. Hubo también provocaciones de todo tipo en los alrededores de la mezquita de Al-Aqsa e incluso dentro de la mezquita. O sea que Israel está decidido no solamente a exterminar al pueblo palestino, sino a demostrarle al mundo que tiene poder suficiente y alianza suficiente y respaldo de los Estados Unidos y obviamente de la Unión Europea, que callando otorga totalmente, para seguir haciendo lo que quieren, que es que Palestina desaparezca. De hecho, algunos que todavía seguían insistiendo en la política o la solución de los dos estados, ya están planteando que a la vista de lo que está haciendo Israel, que es apoderarse directamente de territorio palestino e impedir que haya una posibilidad de Estado palestino, esta ilusión que tenían de generar dos estados ha quedado totalmente abortada. Para muchos de nosotros era realmente parte de un proyecto imposible, pero había países de Europa que seguían insistiendo en esto. Hoy Palestina, lo dice prácticamente el movimiento de resistencia, está en un marco donde o hay una retirada de Israel o va a volver a producirse generación tras generación una rebeldía, una nueva resistencia frente a un opresor que no entiende otro lenguaje que seguir matando y matando al pueblo palestino.
2: Y escuchamos ahora una canción de la resistencia palestina, del FPLP.

Y seguimos en Gaza porque esta semana hemos podido ver, sin duda, el mayor funeral al que han asistido ciudadanos, ciudadanas, niños y niñas de Gaza. El llanto de dos familias que representan a todas las familias de la franja. Este 4 de agosto se pudo ver en los videos, lo pueden ver en nuestra web, en nuestras redes, una masa de gente y de restos, de cuerpos de palestinos y palestinas a los cuales se les ha arrebatado la vida. Estaban enterrados los cuerpos de 112 palestinos y palestinas, de los 308 que recuperaron, de entre todos esos escombros que a lo largo de 2 años se han ido acumulando y que era imposible de rescatar. Esta fue una masacre perpetrada por el Estado sionista contra las familias Abu Sharia y Al-Hasaina en la ciudad de Gaza. La ocupación había convertido la zona en prácticamente escombros, restos. Había borrado por completo los rasgos y los cuerpos de todas esas personas y había impedido que los equipos de rescate y de protección civil llegaran hasta las víctimas y recuperaran sus cuerpos desde el momento mismo de la masacre, que fue hace 2 años. Los equipos de protección civil han comenzado a recuperar estos cuerpos este pasado 14 de julio, en un intento por llegar hasta quienes permanecían sepultados bajo los escombros. Y la operación se ha prolongado hasta este pasado 3 de agosto. Conocemos ese intento del Estado sionista de hacer desaparecer familias enteras, familias en que no quede la historia, que no quede nada. Eso forma parte también del genocidio que están llevando adelante. Y queremos ahora participarles de una historia que nos acerca Intifada Electrónica sobre el peligro de la zona naranja. ¿Cuál es la zona naranja? La zona naranja es la que está cerca de esos pivotes amarillos que llaman la línea amarilla que ha colocado la ocupación para decir que hasta aquí es del Estado sionista y a partir de ahí sigue siendo Gaza. Pero resulta que cuando pasan los días, esos pivotes amarillos van avanzando y se van haciendo con más territorio de Gaza. Vemos una foto en esta nota en que una familia está encima de un edificio de 4 pisos con su alfombra, ahí sentados, reivindicando su lugar. La casa está totalmente destruida, pero ellos y ellas están ahí. Y cuentan que desde que comenzó el genocidio han llevado a diario innumerables desplazamientos, pero que después de los primeros 10, todas las anotaciones le habían parecido inútiles y repetitivas a la persona que cuenta esta historia, que es Doña Ahmad Abusita. El 11 de octubre de 2023 nos trasladamos a una escuela de la ONU después de que las explosiones israelíes sacudieran nuestra casa. El 5 de diciembre de 2023, trasladados a Rafah, el francotirador se encontraba a pocos metros de la escuela de la ONU. El 13 de junio de 2025 nos trasladamos a Al-Mawasi después de que las fuerzas israelíes lanzaran otra invasión terrestre de Khan Yunis. Hacía mucho calor, no había transporte disponible por falta de combustible. En los desplazamientos anteriores nos vimos obligados a abandonar nuestras casas y apartamentos alquilados tras recibir órdenes de evacuación, a veces dejando todo atrás. Pero en este último desplazamiento no hubo orden de evacuación, ni amenaza inmediata. Los dueños del apartamento que alquilábamos querían venderlo. Mi familia y yo habíamos vivido en este apartamento en el oeste de Khan Yunis, en las Torres Al-Nawasi, durante casi 1 año. Desde el balcón del 5º piso teníamos vista la parte trasera del complejo médico Nasser. Desde entonces podíamos ver los funerales de los mártires
y oír las sirenas de las ambulancias tras cada explosión de las bombas israelíes. Como estudiante de medicina, la ubicación era conveniente, ya que no tenía que caminar mucho para asistir a las capacitaciones y talleres que se realizaban en Nasser, que siempre estaban llenos de estudiantes, algunos de nosotros sentados en dos filas de sillas. En un taller aprendimos a suturar heridas. No teníamos suficientes kits de costura, así que los compartimos y después practicábamos en casa. Se acercaba la fecha de nuestra mudanza y aún no habíamos encontrado un nuevo lugar para vivir. Durante semanas, todos los miembros de mi familia participaron en la búsqueda. Preguntamos a los vecinos y a los dueños de las tiendas sobre posibles viviendas. También llamamos amigos, amigas para pedir ayuda y consultamos páginas de Facebook. Pero fue en vano. Finalmente decidimos buscar en otros lugares. Un amigo de mi hermano Hassan nos habló de un sitio cerca de la rotonda de Abu Hamed, en Khan Yunis. Los dueños del lugar habían sido sus vecinos antes del genocidio. Sin embargo, había un problema. La vivienda estaba ubicada en la zona llamada Naranja, un área adyacente a la línea amarilla de ocupación. Esta línea naranja se trazó este año en medio de las medidas israelíes para aumentar la proporción en Gaza que controla por completo el ocupante. El 29 de mayo, Benjamín Netanyahu, primer ministro de Israel, anunció que había ordenado al ejército ampliar su ocupación directa hasta abarcar el 70% del territorio de Gaza. Todo esto que se encuentra detrás de la línea amarilla, que son viviendas, terrenos agrícolas donde se puede, y todo lo que haya entre medias, está fuera de nuestro alcance. Aún así, no teníamos otra opción. Teníamos que salir de casa. Inmediatamente nos pusimos manos a la obra para preparar la mudanza. Nos mudamos de nuestro apartamento en Khan Yunis el 18 de junio. La casa está ubicada aproximadamente a 1,5 kilómetros de la línea amarilla. Desde nuestra puerta no puedo ver los bloques de hormigón amarillos que han colocado los ocupantes. Sin embargo, si camino hacia el norte durante 15 minutos, sí los vería. Sin embargo, caminar en cualquiera de las direcciones es peligroso. Frente a nuestra nueva casa, un edificio de apartamentos de 3 plantas, donde hay un pequeño supermercado, y un poco más adelante hay una carpa de oración. Por todos los demás lados se ven casas en ruinas y montones de escombros. Nuestra casa parece más bien un conjunto de columnas de hormigón cubiertas en su mayoría por lonas en lugar de paredes. Mi hermano Hassan había reparado algunas de las paredes, aunque seguían dañadas. En su interior había una sala de estar, un dormitorio, una cocina, un baño y un balcón con una inclinación mayor que la de la torre inclinada de Pisa. Cualquiera que se parara sobre él corría el riesgo de caer desde el segundo piso hasta el suelo. Mis hermanas y yo nos dispersamos como abejas en una colmena, cada una ordenando una zona de la casa. Yanaj y Noah ordenaron la sala de estar, cuyo techo quedó medio destruido por la fuerza de las bombas que cayeron sobre las casas vecinas, y yo limpié la cocina. Limpié las pocas superficies disponibles, una repisa de madera junto a la pared, un fregadero de metal que tenía encima una ventana con vistas a casas demolidas hasta donde alcanzara la vista. Escuché a mi hermano gritar: «Mahoma, Mahoma». Muhammad, un estudiante universitario, es otro residente del edificio en el apartamento de arriba del nuestro. Mohammed pasó por allí y Salman le preguntó: «¿Dónde puedo encontrar agua potable cerca?». Unos minutos después, Mohammed regresó con una garrafa de agua de 20 litros. Tuvimos que subsistir con esa cantidad durante 2 días, ya que el camión cisterna no llegó a la zona hasta el viernes. Me fui a la cama, pero como estaba inquieta por nuestra nueva casa y su peligrosa ubicación, no dormí en toda la noche. El miedo a los bombardeos nos impedía dormir, nos impedía tener tranquilidad, porque además estas fuerzas especiales que están cerca de la zona naranja no
paran de mover sus cuadricópteros, sobrevuelan con altura y nos tienen siempre en un miedo constante de que nos puedan bombardear. Eran aproximadamente las 12 del mediodía del 19 de junio cuando cayeron algunos platos del estante. Podía oír ruidos de cosas que se rompían, pero no oí gritos. Es como que la gente se acostumbra a los bombardeos y ya no responden. Nos asomamos al balcón y a unos 200 metros de distancia se elevaba una nube de humo blanco sobre las casas destruidas. Lo pudimos observar viendo cómo iban cayendo los restos de otro edificio. Volvimos a limpiar la casa, pero después de varias horas volvimos a escuchar, pero esta vez disparos. Buscamos en internet la información sobre lo que estaba sucediendo, pero no encontramos ninguna noticia. Fíjense, buscan en internet que les digan qué está pasando. Esta es la grave situación que se sigue viviendo en Gaza. Y escuchamos ahora esta sensible canción de la trovadora y compositora Belín Cornejo, desde Chile. Que no olvidemos a Gaza, nos cuenta, porque hay todo un movimiento, diríamos negativo, desde la Alianza Imperial, de que vayamos pensando que bueno, Gaza está en un alto el fuego, que se está preparando para un proceso de paz. Entonces es muy importante cuando las personas que realizan arte con conciencia nos siguen recordando que Gaza sigue sufriendo este genocidio inhumano, cruel, y que la lucha nuestra debe ser siempre seguir denunciando, seguir contando lo que pasa en Gaza, ser voceras y voceros de esos periodistas palestinos y palestinas que se juegan la vida por la verdad.

0: en el marco de la guerra entre Estados Unidos e Irán y cómo se van formando dos frentes. Vamos a escucharlo.
1: Hola María, Carlos, un saludo para ustedes, para todas las amigas y amigos de Resumen de Oriente Medio. Una vez más, poniendo el ojo en Asia Occidental, cuando están pasando, la verdad, que una cantidad de cosas que es importante poner sobre la mesa para hacer un análisis completo de un mundo cada vez más convulsionado que va formando poco a poco, si se quiere, dos grandes frentes. Y esto tiene que ver sobre todo con esa información que vimos hace un par de semanas que nos sorprendió muchísimo, en la que Ucrania atacó a un buque iraní en el mar Caspio. Hasta ahora habíamos visto enfrentamientos tal vez en el Mar Negro, el Mar de Azov, en lo que es el enfrentamiento vinculado a la OTAN en Ucrania contra la Federación Rusa, y el Mar Rojo, el Golfo Pérsico, en lo que tiene que ver con el conflicto en Asia Occidental. Pero no habíamos visto hasta ahora que un país europeo atacara a una embarcación iraní. Bueno, eso pasó hace un par de semanas. En un primer momento no quedó del todo claro si Ucrania se iba a hacer cargo o no. Irán avisó de que iban a tomar respuestas militares vinculado a eso, y en las últimas horas, después de una disculpa por parte del gobierno de Zelensky, dando a entender de que no había sido un cálculo lo que habían hecho, sino más bien un error, Irán tomó esas disculpas y desistieron, esta es información, sí, de las últimas horas, de atacar tres objetivos en Ucrania desde la República Islámica. Esto que pudo ser, vamos a decir, el elemento bisagra que termina de definir estos dos grandes frentes mundiales, de un lado, grandes rasgos, los países de la OTAN y el régimen israelí, y del otro, podríamos poner a grandes rasgos también, los países BRICS y, bueno, evidentemente, en este frente que estamos viendo se define de una manera relativamente clara la postura de la República Islámica de Irán. Eso es algo que no había pasado hasta ahora, por eso nos interesa mucho ponerlo al principio, porque al mismo tiempo el presidente Donald Trump, que sigue haciendo amenazas rimbombantes, que va a decapitar a Irán, que los va a colgar de no sé dónde, lo que siempre termina haciendo es, como decimos en mi barrio, reculando en chancletas, ¿sí? Una manera bastante aparatosa y vergonzosa en el plano militar de decir una cosa cuando en realidad lo que están llevando adelante es prácticamente el desmantelamiento de las bases que han sido atacadas estadounidenses, sobre todo en Bahrein y en Kuwait, ¿sí? Esto no es un tema menor, aunque ellos no lo digan de manera abierta. Cada uno de los regresos de los soldados estadounidenses metidos dentro de un ataúd repercute políticamente muy fuerte en Estados Unidos. Entonces ellos están tratando de controlar las bajas que están teniendo como respuestas, lógicamente, de Irán ante las agresiones que se mantienen, hay que decir, en la zona del Estrecho de Hormuz, porque por un lado firmaron el acuerdo de entendimiento y después no quieren respetar los condicionamientos que implementó Irán para el tráfico de buques. Y a partir de eso inventan sus propias escaladas para ver cuál es el nivel de respuesta. Algo que nos llama la atención porque evidentemente ya lo conocen en lo que fue la guerra de los 12 días el año pasado y la de 40 en este 2026. El poder misilístico de Irán, tanto balístico como hipersónico, ha demostrado que penetra sin mayor problema, incluso

0: en el centro urbano de Tel Aviv, y es a partir de esto que están replanteando, ¿sí?, sus propias estrategias. Y a partir de esto, uno de los temas interesantes, María, Carlos y todos los amigos y amigas que nos escuchan en Resumen de Oriente Medio, algo que no ha tenido mucha repercusión en los medios corporativos, pero que nosotros venimos siguiendo, es un nuevo nivel de alianza entre Irán y Turquía. Es algo que hasta hace poco tiempo era difícil de pensar. Pensemos en el escenario sirio durante el gobierno de Bashar al-Assad, en el que, bueno, el propio Qasem Soleimani, ¿no?, como enviado de Irán y sus tropas de vanguardia, peleaban contra los grupos terroristas inventados por Occidente, el Frente al-Nusra, el Daesh, el ISIS, que en definitiva es todo lo mismo. Y desde la frontera norte de Siria entraban todos esos grupos terroristas con por lo menos el beneplácito del gobierno de Erdogan. Ha pasado el tiempo, ha caído el gobierno de Bashar al-Assad, Turquía reconoce a ese gobierno terrorista, pero en un contexto como en el que estamos viviendo, y más allá, por sobre todas las cosas, de que Turquía es parte de la OTAN, este resurgimiento popular que está tan a flor de piel en la República Islámica, a partir de incluso el pedido de venganza por el martirio de la Ayatollah Khamenei, el infanticidio de las niñas en la escuela de Minab, ese apoyo popular al gobierno y sus respuestas militares contra el anglosionismo, es algo que muchos líderes de Asia Occidental desearían tener. Y este no es un tema menor. El presidente Erdogan choca con algunos frentes a través de los cuales hemos visto incluso intentos de golpes de Estado, y es que la solidaridad para con el pueblo palestino entre el mundo islámico se ha acrecentado. Y esa es una de las estructuras que Irán ha mantenido de una manera muy firme desde el principio del proceso de la revolución en 1979, al punto de instaurar, ¿no?, el día de Al-Quds Jerusalén desde la etapa del Ayatollah Khomeini. Y en ese sentido hay que decir que ni Erdogan ni los líderes de las monarquías del Consejo de Seguridad del Golfo, Arabia Saudita, Kuwait, Bahrein, Qatar, tienen esos apoyos populares, y cuando ven las traiciones de sus gobiernos en los acuerdos, como el acuerdo de Abraham que hizo, por ejemplo, Marruecos y Emiratos Árabes Unidos con Israel, bueno, eso les lleva a unas ciertas dificultades en la gobernabilidad y la falta de popularidad que tienen que mantenerla a fuerza de represión. Y lo vimos sobre todo con lo que pasó esta semana en Ceuta, en donde una vez más los muertos los pone Marruecos. Y en ese sentido es interesante, ¿sí?, decir que el gobierno de Irán, a través de su ministro de Relaciones Exteriores, el ministro Ergachi, se comunicó en esta semana con el ministro de Relaciones Exteriores turco para dejar en claro dos cosas. Una, un agradecimiento porque Turquía le facilitó importantísima información de inteligencia en los meses pasados vinculados a los grupos kurdos iraquíes que estaban a punto de levantarse desde Irak, pero financiados por Estados Unidos e Israel. Hemos conocido hace no tantos años el caso, por ejemplo, del clan Barzani, ¿no?, la familia Barzani en el Kurdistán iraquí, que hicieron un referéndum para autoelegirse y demás, y cuando ganaron ese referéndum ondeaban las banderas israelíes como si fuera un acto de Milei. Bueno, el Kurdistán ha demostrado tener un alineamiento en sus proyectos de autonomía con Estados Unidos y con Israel, y esto es innegable. ¿Y qué es lo que pasaba? Bueno, esos kurdos iraquíes estaban preparando una especie de levantamiento, supuestamente, entrando a Irán o con kurdos iraquíes, que también los hay. El Kurdistán se basa en actualmente en lo que son cuatro estados-nación, que son Irán, Irak, Siria y Turquía. Irán le agradeció a Turquía el paso de esa información que los ayudó a adelantar esos movimientos de desestabilización que entraban desde el Kurdistán iraquí, que poniéndolo en términos claros, es un país de la OTAN como es Turquía, advirtiéndole a Irán, un, podríamos decir, aliado regional o un competidor regional, de que otro país de la OTAN, como es Estados Unidos, estaba buscando un levantamiento con esa estrategia de la utilización de los grupos kurdos armados en Irak. Esto no es un tema menor, y valió que al mismo tiempo el Ministerio de Relaciones Exteriores de Irán dejara en claro una propuesta a través de la cual es algo que se viene hablando ya desde hace algún tiempo, pero en un contexto como este nos parece importantísimo que se mantenga, y es la posibilidad de lo que algunos consideran un frente armado regional islámico, algunos le dicen la OTAN musulmana. Bueno, esto no es un tema menor porque el propio ministro iraní le dice al ministro turco, si nosotros nos organizáramos en un frente común de defensa en Asia Occidental, los países islámicos, ni siquiera necesitaríamos del apoyo de otros aliados que también tenemos, pero que son extrarregionales, sin nombrarlos a Rusia y a China. Es como si Irán y Turquía se pusieran de acuerdo, ni siquiera estarían pendientes de una supuesta ayuda de esos dos grandísimos aliados, como lo son, por ejemplo, dentro de la estructura BRICS, Rusia y China, con la República Islámica de Irán. Y a partir de eso, bueno, obviamente se puede pensar en un horizonte a través del cual, al mismo tiempo, los intereses de Washington intentan resquebrajar. ¿De qué manera? Bueno, hemos visto también en esta última semana de que aviones saudíes, impulsados prácticamente por el gobierno de Donald Trump, atacaron Irak. ¿Y qué es lo que atacaron? Bueno, bases, ahí sí, de la resistencia iraquí, que es otra cosa absolutamente distinta y que podrían llegar a considerarse como grupos chiitas aliados a Teherán. Y eso valió que el propio gobierno de Bagdad le diga a Arabia Saudita, miren, desde nuestro territorio no salió ningún ataque contra Arabia Saudita, porque los saudíes dicen, sobre todo el mentiroso del príncipe Mohammed bin Salman, de que atacaron infraestructura de la empresa petrolera saudí, y que a partir de eso ellos daban ese tipo de respuesta. En realidad lo que estaban buscando es dejar en claro que aunque Arabia Saudita, Riad, no participó en los acuerdos de Abraham como Emiratos Árabes Unidos, siguen siendo un aliado incondicional de Occidente, porque en definitiva son creaciones occidentales. Así es que, bueno, este gran tablero se va ampliando, poco a poco se va definiendo, y algunos jugadores importantes están moviendo sus fichas en este preciso momento. Así es que, María Carlos, bueno, en estos minutos tratamos de hacer un resumen de algunas de las cosas más importantes que están pasando en Asia Occidental y en ese convulso mundo que poco a poco va delineando sus principales rasgos característicos de la resistencia que se va fortaleciendo. Soy Sebastián Salgado y aprovecho para mandarles un gran saludo a todos los amigos y amigas de Resumen de Oriente Medio.
1: Compartimos ahora una canción nueva al ayatolá Ali Khamenei, el líder supremo asesinado por Estados Unidos.

0: Y nos despedimos de este programa con nuestro colaborador desde Chile, Pablo Joffre Leal, que nos va a hablar de la Alianza Imperial Sionista, esa arquitectura criminal en el Asia Occidental.
1: El actual escenario de guerra híbrida llevada a cabo por Estados Unidos y sus socios del crimen en Asia Occidental, me refiero especialmente al régimen sionista israelí y monarquías como la de Arabia Saudita, no responde a dinámicas fragmentadas ni a maniobras de legítima defensa, como pretende ese occidente hegemónico instalar la matriz comunicacional en su narrativa de manipulación y desinformación. Lo que se certifica hoy en la región de Asia Occidental es una ofensiva geopolítica y militar sistemáticamente coordinada por los centros de decisión. Centros de decisión imperialista en Washington y en Bruselas, sede de la Organización del Tratado del Atlántico Norte, OTAN. Una estrategia que es liderada por Estados Unidos, que incluye al régimen sionista de Israel y las monarquías subordinadas del Golfo Pérsico, especialmente Arabia Saudí, pero también Emiratos Árabes Unidos, Bahrein, Jordania, más allá del Golfo Pérsico, enclavado en el centro de Asia Occidental, que actúan como proxies de esos poderes supremacistas occidentales. Esto con el objetivo inequívoco de erosionar las soberanías nacionales, atacar al eje de la resistencia e interrumpir la transición irreversible y tremendamente necesaria hacia un orden internacional multilateral. La escalada agresiva se despliega de manera simultánea, a mi entender, en tres frentes estratégicos de Asia Occidental, pero también zonas adyacentes que se han concebido para asfixiar el eje de la resistencia. Primero, el frente norte, ejecutada mediante presiones logísticas y sabotajes en el mar Caspio, constatado con el ataque del régimen neonazi ucraniano a mercantes iraníes en el llamado Corredor Internacional de Transporte Norte-Sur. El objetivo, neutralizar la alianza estratégica entre Irán y la Federación de Rusia, generar una escalada bélica, agresiones directas contra la República Islámica de Irán que persiguen minar la infraestructura científica y defensiva de la nación persa, constituida hoy en el principal factor de disuasión y ancla soberana de la resistencia. En segundo lugar, el Frente Central, enfocado en la fragmentación de Irak a través del acoso militar sistemático contra las fuerzas de movilización popular, al-Hashad al-Shaabi, con el propósito de forzar la fragmentación territorial de Irak y sobre todo la logística que cohesiona al eje de la resistencia. Igualmente, continuar con la ocupación y desintegración de Siria allí en el frente central. Y en tercer lugar, el frente sur, caracterizada por la agresión sistemática contra Palestina, pero también en Líbano y Yemen. En Palestina, con un genocidio estructural que tiene como víctimas prioritarias a mujeres, niños y niñas para tratar de hipotecar el futuro de Palestina. En el Líbano, donde no cesan las incursiones, acometidas y crímenes sionistas que pretenden neutralizar a la resistencia y rediseñar la geografía política regional. Y en Yemen, donde los ataques de Washington, Tel Aviv y Riad intentan contrarrestar las acciones legítimas de Ansar Allah en el estrecho de Bab el-Mandeb, en el marco de la labor del eje de la resistencia. La cruzada militarista de esta alianza imperial sionista junto al régimen wahhabita no debe interpretarse como un indicador de fortaleza. Es el síntoma inequívoco de un imperio en decadencia. Los objetivos estructurales de esta coalición delictiva se sintetizan en forzar la continuidad del esquema de la unipolaridad, o sea, mantener la hegemonía, el sabotaje a la integración económica euroasiática, el eje Rusia, China, Irán y bloques emergentes como los BRICS, y sobre todo mantener la garantía de impunidad absoluta para el proyecto criminal de ocupación sionista en Palestina como también en el Líbano, bajo la farsa patibularia del denominado Gran Israel. Las implicaciones de esta política configuran una amenaza global multidimensional, manifestada por el riesgo latente de un conflicto nuclear, el estrangulamiento económico del sur global y la deconstrucción fáctica del derecho internacional, sustituyendo los principios de la Carta de una agonizante Organización de las Naciones Unidas por la imposición unilateral de la fuerza. El actual escenario nos comprueba que solo la derrota total de Estados Unidos y su caterva de aliados criminales, y en especial la eliminación del sionismo, que se ha constituido en una maldición, en un virus pernicioso para el conjunto de la humanidad, es el único camino posible para la plena autodeterminación de nuestros pueblos. Nos encontramos la próxima semana.
2: Y en el final del programa queremos decirle a nuestros oyentes y oyentes que, como todos los años, tenemos la necesidad de hacer un parate por 2 semanas para reorganizarnos en la actividad que hacemos anualmente, la del periódico, la de los programas televisivos, los programas radiales, y por eso las próximas 2 semanas resumen de Medio Oriente y resumen latinoamericano no saldrán al aire. Volvemos, como siempre, en la última semana de agosto. Los esperamos.
0: 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Hasta la próxima semana con más resumen de Medio Oriente.

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3: Hola, ¿qué tal? Esto es, como todas las semanas, Resumen Latinoamericano, un programa que realizamos desde Latinoamérica para todo el mundo para contar y debatir lo que está ocurriendo en cada uno de nuestros continentes y sobre todo para anteponer información desde abajo y a la izquierda ante la campaña permanente del terrorismo mediático para tergiversar nuestra situación como pueblos. Y vamos a avisarles a nuestros oyentes y oyentas que durante 2 semanas, a partir de hoy, el programa no va a salir al aire porque todos los años nos tomamos 2 semanas para reestructurar, trabajar y preparar nuevas actividades con respecto a todo lo que emitimos a nivel de nuestras radios. Y, por supuesto, la última semana de agosto volveremos con más información, con más debate, con más análisis. Vamos a comenzar hablando de Argentina, porque esta semana está ocurriendo un hecho por estas horas, evidentemente, seguramente no lo podremos tomar totalmente definitivo ni acabado. Hay un tratamiento de una ley en el Parlamento argentino que puede hacer retroceder al país al tiempo de la colonia, ya directamente. La política de Milei, lo hemos dicho mil veces, es una política ligada totalmente dependiente al imperialismo norteamericano y al sionismo en el caso argentino. Y ahora están a punto de dar realmente la estocada final para la entrega del país a las corporaciones, a los llamados inversores extranjeros, que en realidad son los nuevos conquistadores, y es el tratamiento de la ley de extranjerización de la tierra. ¿Qué significa esto? Bueno, apoderarse no solamente de territorios, de miles y miles de hectáreas, que ya se están liquidando a precio de saldo en la Patagonia y en el norte argentino, sino también apoderarse de las riquezas que estas tierras contienen. La presión popular todos estos días, y sobre todo la que este jueves se realiza en la ciudad de Buenos Aires, pero también en otras provincias, contra esta ley de extranjerización, ha surtido un primer efecto, pero no es totalizador. Es que los partidarios de Milei se quedaron sin el apoyo de algunos gobernadores aliados de la oposición y tuvieron que quitar el capítulo que modificaba la ley de tierras. De hecho, la tristemente célebre Patricia Bullrich negoció y entregó en ese sentido la cabeza de quien llevaba adelante esto, que es el ministro desregulador, que es Sturzenegger. Pero esto no significa que la ley ha sido parada y eliminada. Lo cierto es que durante la jornada gobernadores y senadores presionaron para la caída de este capítulo tras el rechazo que en todo el país, en las convocatorias a movilizaciones, las manifestaciones de sindicatos, de organizaciones sociales, obviamente presionaron para todo esto. Sin embargo, podemos decir algunos aspectos que esta ley sigue teniendo. La ley limita el 15% en 3 niveles, nacional, provincial y departamental. El departamental es el que importa. Ahí se concentra el agua, el litio, los glaciares y la tierra productiva. Sin ese límite, alcanza con controlar unos pocos departamentos para extranjerizar nuestros sectores estratégicos sin alcanzar nunca el tope del 25% provincial. Ejemplo real: Villa La Angostura, Nahuel Huapi Norte y El Correntoso son apenas el 4,5% de la superficie provincial de Neuquén, pero el departamento de Los Lagos, casi entero, ese sí está dentro de este proceso de la ley. Con el 25% provincial, esa zona se podría extranjerizar de forma totalmente legal, si esta ley es aprobada. Lo mismo con el litio. Los salares de Jujuy, Salta y Catamarca están concentrados en pocos departamentos. No hace falta comprar el 25% de esas provincias para controlar el recurso estratégico. Y no es todo. El proyecto sostiene la derogación de la protección de lagos, ríos y cuerpos de agua permanentes. Habilita la compra en zonas de frontera y elimina el tope de 1.000 hectáreas en la zona núcleo y el límite del 30% por nacionalidad. No hay que dejarse confundir. Esto que ha pasado ahora, en primera fase, no es una concesión, sino una trampa. Una trampa para que la gente que está dispuesta a movilizar no lo haga. Por eso es que es muy importante, por estas horas, que haya miles de manifestantes frente al Congreso exigiendo que esta ley sea realmente derogada y que los senadores se la piensen muy bien, porque muchos de ellos van a tener que volver a sus provincias y se encontrarán con el repudio de quienes lo votaron, sean del partido de Milei, La Libertad Avanza, sean los radicales y sean los movimientos locales, los movimientos vecinales o los movimientos provinciales que se han subido al tren de la entrega por parte del gobierno. La soberanía del país no se puede poner en venta ni se puede negociar. La soberanía de la Argentina le corresponde a todos los argentinos y argentinas, y esto tarde o temprano Milei lo va a tener que entender por la vía de la fuerza, porque es evidente que se siente respaldado por el imperialismo norteamericano, se siente respaldado por el sionismo y le da la espalda al pueblo.
0: Otro tema grave esta semana, Carlos, es que el presidente Luna ordenó retirar a su embajador de Argentina por insultos, pero que no son de ahora, sino que han sido reiterados de Milei. Le llamó ladrón, presidiario y basura socialista. Entonces, el propio presidente Lula le ha dicho a su embajador Julio Vitelli que por ahora no va a volver. Incluso exigió disculpas a Milei, pero esas disculpas nunca aparecieron. Milei había viajado a Sao Paulo el 25 de julio pasado con la intención de reunirse con el detenido Jair Bolsonaro. El juez del Máximo Tribunal de Justicia de Brasil, Alexandre de Moraes, se lo impidió, y desde ese momento, mientras compartía un acto con Flavio Bolsonaro, con su hijo, candidato presidencial, insultó a Lula, llamándolo ladrón, como decíamos, y hasta presidiario. Y también atacó al juez, o sea que nadie en el programa de Bolsonaro le recordó que está preso en su domicilio, condenado por encabezar un intento de golpe de Estado contra Lula. Entonces toda esta semana ha estado cargado de este mala relación de Argentina contra Brasil.
3: Sí, es lamentable todo esto, porque no son los pueblos los que están en conflicto, sino es realmente este payaso que ataca a cualquiera que tenga que ver con un discurso de rebeldía frente al imperialismo. Todo tiene un límite, y evidentemente Lula, que al principio trataba de tomar el tema con ironía, después se dio cuenta que su cancillería tenía que exigirle respeto a quien se lo había faltado en el país y fuera del país. Lo peor fue que frente a todo esto, el canciller Kirchner de Argentina dijo que lamentamos la decisión de Brasil de continuar aislándose de la región por cuestiones ideológicas. Es increíble. Milei va, insulta al presidente del país que visita, y el canciller argentino habla de problemas ideológicos. Así nos va en el continente, porque realmente el aislamiento que está sufriendo Milei es total por parte de los gobiernos que todavía se conservan con un pedacito de dignidad y que no se arrodillan frente al imperialismo norteamericano o ante el sionismo. Lamentablemente, en la historia de las relaciones de Argentina y Brasil, esto va a quedar como un baldón realmente muy, muy potente, y que esperemos que se modifique cuando llegue un próximo gobierno en el cual todos estos entreguistas, todos estos cipayos que hoy están al frente de la Rosada, tengan que pagar por todo lo que han cometido contra el pueblo y contra la unidad del continente, porque lo que está afectando Milei es precisamente la idea de la patria grande. Para él la patria grande es la relación con Estados Unidos y con Israel.
0: Recordamos una canción emblemática que fue un himno muchos años, de la banda Escape, Somos la Revolución. Eran tiempos de Chávez, de Fidel y de la integración latinoamericana.

0: Y continuamos en Resumen Latinoamericano, y ahora vamos a hablar de este aniversario tan importante que comienza esta semana, que es el centenario del nacimiento del comandante Fidel Castro Ruz. Hablar de Fidel, para nosotros y nosotras, que realmente muchos de nosotros crecimos al calor de las ideas de la Cuba socialista, de la Cuba de los barbudos, del triunfo frente al dictador Batista, es hablar de quien gestó no solamente un proceso de rebeldía y de revolución en un país como es la República de Cuba, sino que ese proceso realmente inundó todo el continente, y yo diría que todo el mundo, porque por primera vez en mucho tiempo, allí a 90 millas del terrorismo de Estado más universal, que es el de Estados Unidos, alguien ponía límites, y alguien o un proceso realmente de equipo, de organización, de colectivo, ponía límites frente al imperialismo. Y después vino todo lo que la Revolución Cubana ha dado a su pueblo, que es la construcción del poder popular por un lado, la expropiación inmediata de todo lo que significaban los símbolos de opresión al pueblo cubano, la nacionalización de las empresas que estaban en manos extranjeras, la reforma agraria, la alfabetización. Todo eso vino de la mano del impulso de Fidel Castro por un lado, y de todos los compañeros y compañeras que estuvieron con él en este proyecto, que todavía, a pesar de que el imperialismo ha hecho lo posible y lo imposible por derrotarlo, todavía tiene una vigencia absoluta, tanto que por estas horas también en Cuba se va a recordar a Fidel con un seminario de mucha calidad ideológica. Fidel sigue significando, y su legado sigue significando para los revolucionarios del mundo, ese necesario calor y de apoyo a la voluntad política por construir una revolución en serio, profunda, que cambie todo, que demuela las viejas estructuras y que genere, sobre todo, felicidad y bienestar para los pueblos. Por eso es importante en este centenario evocar las ideas, los dichos de Fidel, que tienen una vigencia absoluta.
1: Sí, recordar desde el lado feminista que Fidel, junto a Vilma Espín, desde el comienzo de la revolución, hicieron un acuerdo de que la revolución de las mujeres era una revolución dentro de la revolución grande. Y a partir de ahí todo el apoyo estuvo a favor de Vilma Espín, se forma la Federación de Mujeres Cubanas y comienzan a luchar por los derechos desde abajo, por todos los que no se habían conseguido en la colonia y en las repúblicas que eran poscoloniales. Pues todos, el trabajo, la maternidad, los códigos de familia, empezaron a llegar los avances que en los años 70 podemos decir que eran los más importantes de toda América. Y los han ido mejorando a lo largo de todos estos años, a pesar, como decías, Carlos, del bloqueo criminal, a pesar de todas las sanciones a todos los rubros de la vida cubana. Vamos a presentarles algunos discursos de Fidel, fragmentos que nos parecen significativos. La Cumbre de la Tierra, por ejemplo, de 1992, en Río de Janeiro, con todas las naciones, ya Fidel hablaba de que el hombre o el ser humano estaba a punto de desaparecer por los ataques a la madre naturaleza. También vamos a escucharlo hablar de Palestina.
2: Señor presidente de Brasil, Fernando Collor de Mello. Señor secretario general de Naciones Unidas, Boutros Ghali. Excelencias, una importante especie biológica está en riesgo de desaparecer por la rápida y progresiva liquidación de sus condiciones naturales de vida, el hombre. Ahora tomamos conciencia de este problema cuando casi es tarde para impedirlo. Es necesario señalar que las sociedades de consumo son las responsables fundamentales de la atroz destrucción del medio ambiente. Ellas nacieron de las antiguas metrópolis coloniales y de políticas imperiales que a su vez engendraron el atraso y la pobreza que ellos azotan a la inmensa mayoría de la humanidad. Con solo el 20% de la población mundial, ellas consumen las 2/3 partes de los metales y las 3/4 partes de la energía que se produce en el mundo. Han envenenado los mares y ríos, han contaminado el aire, han debilitado y perforado la capa de ozono, han saturado la atmósfera de gases que alteran las condiciones climáticas, con efectos catastróficos que ya empezamos a padecer. Los bosques desaparecen, los desiertos se extienden, miles de millones de toneladas de tierra fértil van a parar cada año al mar. Numerosas especies se extinguen. La presión poblacional y la pobreza conducen a esfuerzos desesperados para sobrevivir aún a costa de la naturaleza. No es posible culpar de esto a los países del tercer mundo, colonias ayer, naciones explotadas y saqueadas hoy por un orden económico mundial injusto. La solución no puede ser impedir el desarrollo a los que más lo necesitan. Lo real es que todo lo que contribuya hoy al subdesarrollo y la pobreza constituye una violación flagrante de la ecología. Decenas de millones de hombres, mujeres y niños mueren cada año en el tercer mundo a consecuencia de esto, más que en cada una de las 2 guerras mundiales. El intercambio desigual, el proteccionismo y la deuda externa agreden la ecología y propician la destrucción del medio ambiente. Si se quiere salvar a la humanidad de esa autodestrucción, hay que distribuir mejor las riquezas y las tecnologías disponibles en el planeta. Menos lujo y menos despilfarro en unos pocos países, para que haya menos pobreza y menos hambre en gran parte de la tierra. No más transferencias al tercer mundo de estilos de vida y hábitos de consumo que arruinan el medio ambiente. Hágase más racional la vida humana. Aplíquese un orden económico internacional justo. Utilícese toda la ciencia necesaria para el desarrollo sostenido sin contaminación. Páguese la deuda ecológica y no la deuda externa. Desaparezca el hambre y no el hombre. Cuando las supuestas amenazas del comunismo han desaparecido y no quedan ya pretextos para guerras frías, carreras armamentistas y gastos militares, ¿qué es lo que impide dedicar de inmediato esos recursos a promover el desarrollo del tercer mundo y combatir la amenaza de destrucción ecológica del planeta? Cesen los egoísmos, cesen los hegemonismos, cesen la insensibilidad, la irresponsabilidad y el engaño. Mañana será demasiado tarde para hacer lo que debimos haber hecho hace mucho tiempo. Gracias.
3: Como dije en mi discurso a la sexta cumbre, no somos fanáticos. El movimiento revolucionario se educó siempre en el odio a la discriminación racial y los pogromes de cualquier tipo, y desde el fondo de nuestras almas repudiamos con todas nuestras fuerzas la despiadada persecución y el genocidio que en su tiempo desató el nazismo contra el pueblo hebreo, pero no puedo recordar nada más parecido en nuestra historia contemporánea que el desalojo, persecución y genocidio que hoy realizan el imperialismo y el sionismo contra el pueblo palestino.
1: Les vamos a compartir una canción de Raúl Torres, ese trovador cubano que le hizo canciones a Fidel y a Chávez. Laureles y olivos.

Y ahora, en resumen latinoamericano, vamos a dar paso a una entrevista que realizamos con la periodista italiana Geraldina Colotti, corresponsal de Resumen Latinoamericano en Europa, a la escritora, periodista, militante revolucionaria Stella Caloni, argentina ella, y una de las figuras fundamentales cuando se habla de la comunicación popular o de aquellos y aquellas que conservan la memoria fértil de todo lo que ha ocurrido en el continente. Stella Caloni tiene una enorme cantidad de libros y artículos periodísticos, pero recordémosla siempre como una de las grandes investigadoras de lo que fue el Plan Cóndor de exterminio de la militancia popular latinoamericana. Ella es una de las que trabajó mucho sobre eso, y también, obviamente, escribiendo sobre Cuba, sobre la Revolución Bolivariana y todos los procesos que realmente han atravesado este continente. Con ella estuvimos en otro de los programas que hacemos habitualmente, que es Abre Brecha Venezuela, y esto es lo que nos contó Stella Caloni para recordar que la fundamentación de todo lo que los pueblos hacen

0: de esto monstruo que, como ayer, hoy también tiene como enemigo el comunismo, como declaró el señor Naranjito ahí recién, no solamente contra Cuba, con la misma palabra diciendo que una amenaza no solo extraordinaria, pero Rubio también habló de una internacional terrorista de extrema izquierda. ¿Cómo ve todo eso cuando, al contrario, la memoria histórica en los jóvenes, sobre todo en los países capitalistas, ha sido totalmente cortada?
1: En realidad, que fue el documento también, un documento del Departamento de Estado, que de verdad es totalmente disparatado, fuera de época, fuera de tono, etcétera, etcétera. Lo que él dijo, al referirse al comunismo, la capital del siglo XXI, que Cuba era la capital del siglo XXI, del comunismo en el siglo XXI. Lo que estaba diciendo en realidad del resurgimiento del terrorismo político de izquierda, según ellos, y esto, por supuesto, declarando todo la revisión que hizo Rubio del Departamento de Estado del tema cubano es absolutamente delirante y disparatada, porque coloca a Cuba como una especie de imperio que inclusive está por sobre Rusia, China, Irán, con todo lo que estamos viendo, es decir, que desde la islita de Cuba se proyecta una amenaza tan peligrosa, que en su momento infiltró todas las estructuras políticas de Estados Unidos, del Estado. Se infiltró en el. Eso lo dice el documento, lo que te estoy repitiendo es simplemente lo que dice el documento. Incluso se infiltró en el Consejo de Defensa, en el Pentágono, estuvieron infiltrados durante años, sin que ellos, los Estados Unidos, lo supiera. Es decir, el colmo del disparate, pero esto sí te lleva. En realidad, lo que te está llevando es la teoría de la seguridad nacional de Estados Unidos, por los cuales se instalaron las dictaduras militares en toda América Latina. Estas dictaduras en el Cono Sur protagonizaron estando todas las dictaduras, los países del Cono Sur, todos con dictaduras militares, se pudo implementar la Operación Cóndor, que no fue un plan, sino una táctica de batalla. Es decir, la doctrina de la seguridad nacional es la estrategia de guerra, y la Operación Cóndor es una estrategia es una táctica de la batalla. Y esto, reeditado de alguna manera en estos momentos, donde te das cuenta que no tiene absolutamente ni nada en qué sostenerse, solo que está proyectando algo que es mucho más peligroso que la Operación Cóndor, que es una guerra contra insurgente renovada con nuevas tecnologías, nuevos elementos de todo tipo, con inteligencia artificial, con todo lo que estamos viendo. Esto aplicado en este momento es otra nueva doctrina de seguridad nacional, como las que se impusieron en el siglo XX, por supuesto, renovada por todas estas nuevos agregados que ha hecho el gobierno de Donald Trump. Entonces, simplemente es tratar de argumentar lo que es totalmente imposible de argumentar, que esa islita pequeña en el Caribe, inmensa por su propia historia, amenaza a la potencia más grande del mundo, que para que cualquiera que escuche sepa que la isla tiene poco más de 100.000 kilómetros cuadrados de superficie, Estados Unidos 900, 9, 900 millones de kilómetros cuadrados, y las poblaciones, unas poner 849, 889 como 1.000 millones de Estados Unidos.

0: y Cuba tiene solo 10 millones de habitantes. ¿Cómo vas a creer que esa islita, con esa cantidad de habitantes, con esa cantidad de kilómetros cuadrados, mandase a la potencia más grande del mundo, como ellos dicen? Así que bueno, estamos viviendo esto porque es claro, el mundo se ha complicado, el imperio estadounidense está en total decadencia y avanza el sionismo, que es lo que está, que en este momento precisamente es un debate en Estados Unidos, porque muchos sectores políticos de Estados Unidos dicen que el presidente Donald Trump no está trabajando para Estados Unidos, sino que lo está haciendo para el proyecto sionista que lidera en este momento Netanyahu, la figura más evidente, por supuesto, Benjamín Netanyahu de Israel. Esto trae una serie de complejidades que, de acuerdo, estás allí, Geraldina, de acuerdo a lo que uno está viendo, lo que están tan apresurados en ser el poder hegemónico del mundo, que están creando tantas contradicciones, tantas disrupciones, que va a ser, pensaba yo anoche, casi el harakiri de Estados Unidos. Esto va a terminar salvajemente, pero destruyéndose a sí mismo por la primero porque creen que la impunidad es total y absoluta y demás. Entonces tenemos que ver, este es el momento que estamos viviendo nosotros, con un proyecto de geoestratégico de recolonización de América Latina y también de diversos de los países periféricos que puedan, de África, de todo lo que puedan alcanzar, y creo que es tan ambicioso que de hecho se está matando a sí mismo.
1: Estela, en este mismo plan de guerra contrainsurgente hay distintos matices. Hay un
0: Sí,
1: aspecto
0: por supuesto.
1: económico de las corporaciones entrando cada vez más, los tratados de libre comercio con Estados Unidos, en muchos gobiernos de América Latina. Y también está la jugada de Trump de insurgir y además mantener una absoluta injerencia en procesos electorales. Lo vimos en Perú, lo vemos en Colombia y ahora se nos viene encima Brasil. Trump ya ha empezado a operar y obviamente opera también a través de sus virreyes o sus lacayos. El caso de Milei,
0: Sí.
1: lo que ha protagonizado recientemente Milei en Brasil, que aparte de ser vergonzoso y de obligar a que el gobierno brasileño tome cartas en el asunto duramente, es parte de una jugada de intervención clarísima para contrarrestar cualquier tipo de rebeldía en el continente. ¿Cómo estás viendo el proceso brasileño en torno a esta actitud ofensiva del imperio?
0: Sí, bueno, con este tema de las elecciones, hay que muy pocos se recuerdan que al final del siglo XX, bueno, se inicia el siglo XXI sabiendo que hasta el documento de Santa Fe, el más conocido de todos, comienza con la doctrina Monroe, planteando que se regresa a la doctrina Monroe. Entonces, pero hay un cambio fundamental. La guerra por otros medios, ellos se llaman cómo van a enfrentar los conflictos de los años 2000 en América Latina y en otros lugares. Entonces, en esa creación que tienen de los nuevos conflictos, ¿cuál es su preocupación? La guerra por todos los medios posibles, que ellos le llaman en ese momento los conflictos de baja intensidad, por lo tanto la guerra de baja intensidad, en la cual hay que tener en cuenta que ellos ya anuncian en las reuniones que tuvieron incluso con el Comando Sur en ese momento, ellos hacen un anuncio muy interesante, que es infiltrar a todas las estructuras judiciales de América Latina, los tribunales electorales, bueno, por supuesto, los medios de comunicación, tratar de ser absolutamente hegemónicos en este tema, que es importantísimo tener en cuenta, porque es lo que se hizo. Si uno lee ahora, por ejemplo, el caso argentino, que es un modelo de colonización tremendo, porque eso es lo que está sucediendo, Carlos. Si nosotros miramos, hoy en día están manejando todas las estructuras judiciales porque ellos pensaban en las democracias de seguridad, en llamar, en vez de dictaduras de la seguridad nacional, las democracias de la seguridad nacional de Estados Unidos, por supuesto. Y para eso tenían que tener totalmente sometido a los países de nuestro continente. Entonces, lo que quiero expresar, que han diseñado un proyecto muy superior a lo que estamos nosotros pensando, que se fue ejecutando a lo largo, viste como ellos plantean toda una política para 10 años, más o menos política exterior para 10 años, que se va ejecutando, y ahora mucho más rápidamente con todas las nuevas tecnologías y todo, han podido avanzar muchísimo sin que se dé cuenta a nadie, porque ellos ya proyectan intervenir en todas las elecciones. Vamos a acordarnos que Donald Trump dijo: no vamos a tolerar ningún presidente en América Latina que esté contra nosotros. De manera que ya nos comunicaron que eso es intolerable, y por supuesto están luchando mucho con la estructura judicial de Brasil. México cambió totalmente el sistema judicial que es popular. Bueno, se van cambiando, pero aquí todavía, de aquí se han apoderado de la justicia. Yo te pongo como modelo de ese proyecto Argentina. Se apoderaron de la justicia, no existe más la justicia de Argentina. Están apoderando de absolutamente todos los recursos naturales. Se apoderaron de todos los medios de comunicación, que en Argentina, como Carlos lo sabe muy bien, son todos sumisos, como diríamos, y imponer presidentes lacayos. Entonces, por eso eligieron, y esto es también su propia condena, eligieron personajes, ya no son las viejas oligarquías, son las nuevas derechas que ellos mismos crearon, y son eligieron a personajes desconocidos, prácticamente surgidos de lo que surgieron, en este caso Donald Trump, por ejemplo, Donald Trump, en este caso Javier Milei, que nosotros los vemos actuar, o Bolsonaro, o disparatados totalmente, aparentemente disparatados, pero que le sirven a su proyecto de dominación regional y mundial también. Entonces, esto hay que tenerlo en cuenta, porque ellos ya tenían cómo manejar todas estas elecciones. Lo que no podían hacer en Venezuela, por la constitución venezolana, por todo lo que ya conocemos nosotros, tres por lo menos los conocemos muy bien, lo que no pudieron hacer en Cuba, lo que no pueden hacer tampoco en Nicaragua, pero lo que no pueden hacer en algunos países, pero sí en el resto del continente. Y está probado cómo se fueron apropiando de Ecuador, cómo se fueron apropiando de Honduras. Fíjense ustedes todos los presidentes electos últimamente no han sido electos, porque está demostrado en Colombia que no fue electo el presidente actual, el disparatado presidente actual, que no fue electo tampoco. Aquí en Argentina, ellos tienen el sistema de estas elecciones controladas, porque son sus empresas de Estados Unidos e israelíes, todas las que controlan en este momento el escrutinio final. El escrutinio final está en sus manos, y entonces pueden hacer lo que les da la gana. Él no ganó, acá dijeron, uno de los mi sistema es anunciar que ganó con tal cantidad de votos acá en Argentina, 56-60%, cuando en realidad no había ganado, solo con el 41% como del escrutinio final al que nadie cuenta. Entonces por eso cuentan con los medios, porque los medios difunden todo esto rápidamente y después te dicen no, hicieron fraude, hizo fraude tal gobierno. Los de Venezuela no pudieron demostrar nada porque es un sistema perfecto. Entonces esto lo tenemos que tener muy en cuenta, porque lo que ellos pretendían es instalar las democracias de la seguridad nacional de Estados Unidos, y en América Latina el proyecto es la doctrina Monroe, es decir, América Latina, América del Sur, el Caribe, todo para los americanos del norte. Y esto lo están logrando en algunos países en este momento, pero con muchas dificultades. Y América Latina no es no es fácil para los Estados Unidos, porque tiene toda una historia de resistencia, toda una historia de resistencia de los primeros de 5 siglos y después 2 siglos en que acá ha habido siempre resistencia donde lo mires, y por eso se instalaron las dictaduras de seguridad nacional. Entonces controlar América Latina es difícil, pero bueno, lo vamos viendo, y vamos viendo cómo los medios convirtieron en zombies a muchas poblaciones de nuestra región. Sobre todo uno de los países modelos es Argentina, y el otro modelo donde ellos aplicaron no solo todos estos elementos que vamos describiendo, sino también lo que le llaman el poder letal, que son el uso de una invasión quirúrgica. Bueno, eso lo vamos a hablar después, pero estamos todos con estas elecciones, nunca vamos a poder lograr por ahora hacer nuevas elecciones sin que esté en manos manejadas por el sistema imperial. Y esto hay que tenerlo muy en cuenta, y no lo tienen en cuenta ni muchos políticos. En toda América Latina han abandonado el seguimiento. La memoria histórica, como decía Geraldina, la memoria histórica está perdida para muchos, otros no, pero bueno, es lo que estamos viendo, a lo que estamos asistiendo.
2: Estela, ellos hablan de una internacional terrorista de extrema izquierda, pero de verdad ellos ya construyeron en el primer mandato de Trump una internacional fascista que ha tenido la Carta de Madrid firmada por los más fascistas en Europa y en América Latina, entre otros la María Corina Machado, la gobernante actual de Italia, el partido Vox. Se trasladan, como estaba diciendo tú, en todos los países donde hay elecciones, con el guión que hemos visto de todo lado. ¿Cómo ves tú este tipo de fascismo, que por supuesto es fascismo de siempre, pero es fascismo también con característica, podemos decir, adaptada a los tiempos modernos, ¿no? El plebiscitarismo de Trump y todo. ¿Cómo lo ves? Exacto. ¿Cómo ves esta subida, sea a nivel europeo que a nivel de los países de América Latina?
0: Bueno, lo veo, es así como lo estás describiendo exactamente. Ese traslado, hay que tener en cuenta todos los elementos nuevos que van agregando, tanto la teoría de seguridad nacional, porque por los cambios que ha habido en el mundo, y ante los cambios que ha habido en el mundo, y ante el resurgimiento de potencias, porque acordémonos que el unilateralismo se les acabó de alguna manera, el surgimiento de una potencia como China, etcétera. Entonces ahora reaccionan como en los viejos tiempos, cuando hablaban sobre la Unión Soviética, pero todo esto que nosotros estamos describiendo, teniendo en cuenta los enormes cambios que hubo y la inteligencia artificial, todo lo que están usando en estos tiempos, y sobre todo para la guerra, ¿no? Porque todo lo que se ha introducido, la renovación que se ha introducido, que podía servir para toda la humanidad, está sirviendo para estas guerras. Entonces yo veo que tenemos que investigar, por ejemplo, se habla del imperialismo, y se habla del imperialismo como si fuera Estados Unidos hoy. También ahí ha habido un cambio que tenemos que ver. ¿Cuál es el imperialismo que domina el mundo? Y entonces ahí caemos en el tema del control que tienen el grupo Bilderberg por Silicon Valley, por ejemplo, que está en manos todas de empresas israelíes. Y como el israelí, el sionismo se convirtió casi en el nazismo del siglo XXI. Por eso mismo insistimos otra vez en la memoria histórica, porque nadie sigue los procesos que nos van marcando para cada momento de nuestra vida, de las instituciones, de todo. No se están estudiando debidamente y podríamos haber evitado muchísimas cosas. Tenemos muchos elementos pequeños, es que no se miran, como decía el comandante Fidel Castro Ruz, a veces no se miran los pequeños detalles en todo este conjunto que van reordenando nuestras vidas. Y en esos pequeños, eso es cuando se pierde la memoria histórica y cuando solo se trabaja subordinados al nuevo, a lo que tenemos como la comunicación hoy en día, la televisión, etcétera, etcétera, los algoritmos y demás que hay que tener. No se puede hablar de estas situaciones sin tener en cuenta estos cambios sucedidos, porque no entenderíamos nada. Entonces es otro mundo, y todavía no estamos preparados para ese otro mundo, Geraldina. Por eso un fascismo que también es un remedo del viejo fascismo de una manera brutal, pobre, de un lenguaje cuando uno escuchaba a Hitler, todo el mundo decía, bueno, este hombre está loco. Bueno, pero ahora es sobredimensionado esa aparente locura de estos personajes instalados, financiados y puestos, como sucede aquí en Argentina, que en realidad no gobierna Milei, gobiernan Estados Unidos e Israel, y sobre todo en Argentina es Israel, es el sionismo que se ha ya prácticamente apropiado del país. Entonces tenemos cosas muy distintas, elementos muy distintos que ir estudiando en este periodo histórico.
3: Y recordando de vuelta que vamos a parar 2 semanas y que volvemos la última semana de agosto, nos despedimos de este programa con una canción para Fidel. Los repentistas Aramis Padilla y Héctor Gutiérrez le dedicaron este tema, Soy tu soldado. Hasta la última semana de agosto con más resumen latinoamericano.

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lleno me tiene la... Claro, boludo. Sí. Ah, bueno, hay que mirar el lado positivo.

hay un cielo azul. El día está bastante frío, sopla viento, pero está limpio el cielo. ¿De qué me sirve todo eso si me va como el mal? No. Ay, Dios. Bueno. Claro, vivimos en un lugar proclive al turismo. Sí. ¿Quién tiene plata para pasear? No sé, Roca. Sí. El de Techint, digo, ¿no? Ese tiene guita para pasear. No lo sé. Pero, ¿viste, loco? No sé. Discúlpeseme la desorientación en el día de hoy. Porque me parece que... A ver, ayer escuché a una conductora de programa festejando que el gobierno se había tenido, y dijo así, ¿no? Textuales palabras, meter en el orto la ley de la extranjerización de la tierra. En realidad, la extranjerización de la tierra parece ser parte de una ley mucho más amplia que incluye cosas que van a funcionar igual. Bueno, pero todo se lee como una derrota de este gobierno y menos mal que se la tuvieron que meter en el orto. Todas esas cosas que a veces me parece que son festejos infantiles. No está mal, ¿no? Si estás en contra de este gobierno, que pierda la posibilidad de que en el Congreso le den bola a una ley que ellos impulsan. Una ley que nos parece totalmente injusta, disparatada. Bueno, no está mal que se festeje para la oposición, digo, ¿no? No para aquellos que están de acuerdo con La Libertad Avanza, con el gobierno como está y que... No sé cuánta gente puede estar hoy en día de acuerdo con el gobierno, pero esto es una mirada que tengo yo desde un lugar distinto al gobierno. No me arrogo el derecho a tener la verdad de a puños. No, para nada. Tengo una mirada sesgada como todas, ¿sí? Y que está sesgada por mi individualidad, por lo que yo percibo de esta vida. Así que, bueno, no pretendo ser objetivo. La subjetividad está conmigo, la practico, la denuncio. Sí, totalmente. Porque durante una época no estuvo bien ser subjetivo. Había que ser objetivo, y más trabajando en un medio de comunicación. Bueno, yo no sé si esto o se terminó o no, pero hasta me alegro del deschave de mi enemigo. Me alegro del deschave de cierta gente que está trabajando en los medios y se deschava con total facilidad. Esto me gusta más que antes, cuando enmascaraban su pensamiento. Esto me gusta más. Sí. Lo mismo me pasa con Milei. Milei no me mintió. Milei me dijo lo que iba a hacer desde arranque. No sé si esto alcanza a hacer algo positivo, porque por más que lo haya anunciado, todo lo que ha hecho es hacer mierda a este país, hacer mierda a la gente. Bueno, es lo que ha hecho, vamos. Beneficiar a un puñadito de gente que tiene la guita. Listo, ya está. Y acelerar o acentuar la dependencia de este país que ya venía siendo dependiente. Esto, ¿no?
¿Qué pasa cuando hablamos de soberanía? ¿Qué mierda estamos diciendo? ¿Qué es la soberanía para nosotros? Somos una colonia. Esto es dicho desde mi subjetividad. Somos una colonia, somos dependientes, no tenemos nada nuestro. ¿Qué estamos festejando? ¿Que no se van a poder vender más tierras a los extranjeros? No, festejamos al pedo porque se vienen vendiendo tierras a los extranjeros a pesar de la ley. De la ley que no ha sido modificada, menos mal, y eso es lo que festejamos, pero que viene siendo transgredida desde hace tiempo. Vamos. ¿O acaso hicimos algo con Joe Louis y su lago escondido? No hicimos nada. No hicimos nada. Hasta creo que tienen tierras fronterizas, que está estrictamente prohibido. Se cagan en todo. Nos cagamos en todo, porque basta de echarle la culpa a los demás. Basta. Nos cagamos en todo. Nada logra movernos el amperímetro, y menos hoy en día, que estamos sumamente entretenidos scrolleando. ¿Ok? Bien. Pero el cielo está azul, el solcito se cuela a través de la Guaribay, lo veo en la ventanita del estudio. Voy y vengo, y escuché a esta conductora diciendo que el gobierno se había tenido que meter en el orto. Y esta expresión, bueno, me hizo recordar que alguna mañana de estas hablé del orto y del culo y dije, ¿en qué quedamos? ¿Es bueno o es malo? Me va como el orto, quiere decir que te va muy mal. No, ese tiene un orto, quiere decir que le va muy bien y tiene mucha suerte. Bueno, lo mismo con la palabra culo, ¿no? Bueno, qué culo que tenés. Bueno, o mi viejo, que cuando yo encontraba un lugar donde estacionar frente a nuestra casa, me decía, pero qué ojete que tenés. Vamos a lo mismo, vamos a lo mismo. Le salió como el culo, listo, está mal. Sí, le salió mal. A veces, yo soy un tipo suertudo en líneas generales. Sí, yo me autocalifico suertudo. Bueno, y cuando hablo con mi familia, hablo del orto Pessoa. Quiere decir que allí es positivo. Bueno, me acordé de esto porque recuperé una nota que me mandó Daniel Farina hace unos días. Muy buenas, dice, de lo que sea cuando abras este correo escrito en papel virtual. Me ha encantado recuperar el programa y escucharlo en diferido. Los sábados en ese horario practicamos Qigong. Escuchando un programa anterior hiciste referencia a la emblemática y de impresionante cantidad de sentidos de la palabra orto. Va entonces un texto que escribí hace un ratazo. Espero sea de tu agrado. Va un abrazo desde el sur del conurbano, donde la humedad crece tanto como uno la sufra. Daniel. Vivir para el orto. Una guía de lectura para la vida en la contemporaneidad. La recta es una curva de radio infinito. Nicolás de Cusa. Una de las complejidades que sufrimos desde nuestra concepción es la característica de que todo debe ser recto. Orto en griego. Así se nos pauta desde la ortopedia para que nos encaminemos bien, derechos, pasando por la ortografía para que escribamos con corrección sobre el renglón, obviamente recto. De este modo, todo nuestro actuar debe ser conforme a la ortodoxia. Ciertamente la ortodoncia
nos salva de tener dientes que nos salgan por las mejillas, pero nos cuestan más de dos mejillas, y los que más las necesitan solo pueden verlas en las fantásticas publicidades de dentífricos, donde sonrientes dientes rectos no parecen ser de los mismos mortales. En el orden social, las calles de la ciudad deberán ser ortogonales, como nos enseñaron los hispanos en su legado que nos remonta a los latinos, para no perdernos en los laberintos medievales, y menos la circularidad de una aldea africana donde todos pueden verse y compartir. Y curiosamente, una de las mesas más famosas que nos lega la literatura en la niebla de las sagas era redonda, pero es difícil vernos a la cara y estar obligados a la tensión del perdón, a la belleza de la palabra horizontal y no vertical, que cae con la gravedad de la orden inflexible. Esta matriz de rectitudes se opone a todo lo que se desvía peligrosamente. Si, además, es hacia la izquierda, el tema ya se torna siniestro. Por lo tanto, levantarse con el pie izquierdo, ser zurdo de mano o de ideología, o estar crucificado a la izquierda, es un ejercicio anual para las Pascuas, son signos de no ser buena gente. De este modo podemos deducir que nuestras vidas transcurren para el orto, aunque haya gente que pueda escandalizarse de esta afirmación. Curiosamente, el problema es vivir así. Por lo tanto, debiéramos quebrar esta secuencia que puede parecer altisonante, romper el orto del curso de nuestras existencias. Este hecho copernicano podría colocarnos en una nueva forma de encarar la vida. Ese fragilísimo y maravilloso milagro que excede con creces nuestras, muchas veces, ingratas ciudades y nuestros actos mezquinos. ¿Qué clase de rectitudes puede haber en un mundo curvo y donde la razón, las más de las veces, desconoce los razonamientos de ese órgano no recto, al que la costumbre ha erigido como la zona que nos humaniza? Necesitamos recordar aquello de la leche de la humana ternura, al decir de Shakespeare, que afortunadamente nos llega de un pezón curvo y blando, de carne pleno, no recto, que de ser ortogonal posiblemente lastimaría a la tierna criatura. Lo cierto es que las normas nos bajan línea con una aceleración que muchas veces intenta superar la de la gravedad, creando un ambiente artificial de lo que es en realidad lo grave. El vocablo Schwere, concepto de gravedad esencial que trabaja Rainer Maria Rilke, es una realidad que se erige muy lejana a estas pobres ideas que un concepto de derecho, que ocasionalmente se corrompe en su derechura, nos intenta legislar. De este modo, las rectitudes quedan en tela de juicio. Ojalá este desvío de la recta senda nos ayude a ser más humanos, más sensibles, más abiertos, dice Daniel Farina.

carta abierta a la sociedad civil mundial, a los defensores de la paz y a los pueblos del mundo, desde Cuba, un llamado a la vida frente a los tambores de guerra. Excelencias, líderes de organizaciones sociales, defensores de los derechos humanos y ciudadanos del mundo, nos dirigimos a ustedes en una hora de extrema gravedad. El aumento de una retórica agresiva y las amenazas de intervención militar por parte de sectores extremistas de los Estados Unidos contra Cuba han dejado de ser simples consignas políticas para convertirse en un peligro real que amenaza la paz de la región y la vida de millones de seres humanos. Acudimos a la sociedad civil internacional no para pedir favores, sino para apelar a la justicia y a la memoria. Cuba es una nación pequeña que ha hecho de la solidaridad su bandera más alta. Mientras otros exportan armas, Cuba ha exportado vida. Durante décadas, nuestro país ha enviado brigadas médicas a los rincones más olvidados del planeta, combatiendo el ébola en África, el cólera en Haití, la ceguera en América Latina y el COVID-19 en más de 40 países. Somos un pueblo que comparte lo que tiene, no lo que le sobra, bajo la convicción de que la salud es un derecho humano universal. ¿Es esta la nación que merece ser agredida? ¿Es este el pueblo cuya integridad debe ser amenazada con portaaviones y misiles? Una agresión militar contra Cuba no sería un proceso quirúrgico ni una liberación, sería una masacre de civiles. El costo humano sería incalculable. Nuestros niños, que hoy asisten a escuelas seguras, y nuestros ancianos, protegidos por un sistema de salud universal, serían las primeras víctimas de la barbarie. Una guerra en el corazón del Caribe desataría una tragedia humanitaria que afectaría no solo a nuestra isla, sino a la estabilidad de todo el hemisferio. La historia nos ha enseñado que las bombas nunca han sembrado democracia. Solo han dejado tras de sí escombros, orfandad, resentimiento. La paz no es solo la ausencia de conflicto. Es el respeto al derecho internacional, a la soberanía de los pueblos y a la Carta de las Naciones Unidas. Hacemos un llamado urgente a la movilización mundial. Uno, exigimos el respeto a la vida. Pedimos a los líderes de la sociedad civil que levanten sus voces en todos los foros posibles para denunciar el aventurerismo bélico. Dos, apostamos por la diplomacia. Instamos a la comunidad internacional a presionar por soluciones basadas en el diálogo, el respeto mutuo y la convivencia civilizada entre los estados. 3. Protección de la infancia. Llamamos a proteger el derecho de nuestros niños a vivir en paz, sin el trauma del estruendo de la guerra sobre sus hogares. Cuba no representa una amenaza para la seguridad de ninguna potencia. Nuestra única arma ha sido la resistencia y la solidaridad internacional. No permitan que el odio de unos pocos decida el destino de todo un pueblo generoso. Líderes del mundo, activistas, intelectuales, artistas y gente de buena voluntad, detengan la mano del agresor antes de que sea tarde. La humanidad no necesita más guerras, necesita más médicos, más libros y más pan. En nombre del decoro, de la justicia y de la vida, les pedimos que se unan a nuestro clamor. No a la guerra contra Cuba, sí a la paz y a la vida. Atentamente,
Henry Omar Pérez, periodista y comunicador social, miembro de la sociedad civil cubana.

Temporada decimonona. Las Malvinas son argentinas y la tierra también. Fue la movida de la semana que obligó a toquetear algunos artículos de la ley de venta total de este ISPA. Parece que si nos animamos y salimos, algo cambia. A desempolvar los zapatos de marchar, Tito Cosa Dixit. Y a movernos, nosotros desconcertamos desde aquí. Y los desconcertadores somos Alejandro Jasinski, Adriana Marcus, Beto Almeida, Daniel Feierstein, Diana Cordon, Diego Genú, Fede Yáñez, Gabriel Brenner, Fernanda Nicolini, Adrián Badino, Laura Lobo, Martín Leguizamón, Nene Ábalos, Melissa Tradmalmod, Pepe Esteves, Gonzalo Gesualdo, Mercedes Pessoa, Leda Berlusconi, Sonia Tesa, Nico Tomé, Tanu Pessoa y Diagonal 8, Julio Villarroel, Basti y Guille Piantoni, Sebas Fernández, Juan Stali, Juan Cabush, Amadeo Rojo, Luciana Gleser, Raúl Sibecki, Alejandro Raymond o Raymond y por supuesto, ¿quién les habla? 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

Bueno, a ver, ¿qué sigue? No, porque a veces, viste, yo a veces yo me desordeno un poquito, pero ya ahora esto viene acá, toco acá, saco acá, pongo, subo el volumen y disparo. Oh, estás lento, viejo, ¿eh? Y voy a cumplir años, ¿cuándo? El 9 de agosto. Mirá, qué fecha, 9 de agosto. Sí. El 6 de agosto de 1945, estos hijos de una gran flauta tiraron la bomba atómica sobre Hiroshima. No sé, murieron 100.000 personas, suponete. Pero el 9 de agosto, el día de mi cumpleaños, la tiraron sobre Nagasaki. 1945, digo bien, 9 de agosto, sí, Nagasaki, 50.000 personas más liquidadas, listo. No sé qué festejo, la verdad, no sé qué festejo.

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1: La confisión.
0: En griego.
1: Y sínquisi.
0: En hebreo.
1: Habalbol.
0: En húngaro.
1: Azavart.
0: En inglés.
1: The Confusion.
2: A ver, ¿qué significa esta frase? 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

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Y ya está. El viernes que viene arranca el segundo encuentro de Tarot y otras mancias. A las 20, la noche de apertura es en Argimón. Estoy hablando de San Marcos Sierra. Che, ¿de dónde voy a estar hablando? Ya está. El viernes que viene arranca el segundo encuentro de Tarot y otras mancias. A las 20, la noche de apertura es en Argimón. Los arcanos toman la palabra, lecturas, poesías, tarot y delicias. Al día siguiente, desde la mañana, estará la feria en la Casa de las Culturas. 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El domingo 15 de agosto, a las 10:30, caminata al Cerro de la Cruz, un sendero con flora y fauna, relatos de historia y algo más. Cupo limitado, confirmar asistencia desde las 16, todo en La Merced. Taller de astrología a cargo de Lumos Astrología, un encuentro para descubrir cómo el cielo influye en lo que sentimos y vivimos. Y luego en el predio de La Merced, muestra artística, lecturas de tarot. Y a la tardecita, prepárate para el pica pica y tragos de autor. La Merced abre sus puertas a la experiencia gastronómica y de tarot. 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

A ver, espérate, porque estos oyentes nos escribieron al desconcierto de quiquepesoa@gmail.com. Muchas gracias. Mauricio Balica, buenos días, desayunando y esperando el comienzo del desconcierto. Guillermo Cernu, buen día, Quique, y desconcertados en Gualeguaychú, cielo amenazante luego de llover toda la noche y parar hace un par de horas, dispuesto a disfrutar de este imprescindible encuentro sabatino. Hermosa voz de Diana Krall, tremenda descripción de la IA sobre el ser humano, aunque también me suena un poco redonda. Cecilia Marchese desde Rosario, buen día, querido Quique. Osvaldo Grappa, doppia P, desde Roldán, buen día, Quique y audiencia. La IA me parece es una trampa y como tal seductora, nos lleva al mundo feliz de Huxley. Stella Enríquez, Quique

Querido, que tengas un hermoso cumpleaños desde Garín. Patricia Talia Bue, buen día, querido Quique. Es una mañana de cielo cerrado y te escribo desde Tres Arroyos. Gracias por ser un gran faro en esta tormenta que estamos siendo. Aguante vos. Abrazos. Ana Laura Gómez, buen día, Quique, querido de mi corazón. No puedo imaginar un 2027 sin el desconcierto. No me voy a cansar de decirlo. Abrazos desde una mar del gris, muy gris. Edgardo Ariel Aab, gracias Quique querido, me alegra mucho escucharte, ojalá todos los días sean sábados a la mañana. Abrazo grande desde Mar del Plata. Marían Couto, buen día Quique. Inteligencia artificial más inteligencia artificial igual estupidez natural. Silvia Grela, se me sacude todos los sábados, me da una tranquilidad, se ve que aún estoy viva, no soy un manojo de carne sobreviviendo. Mauricio Balica, respecto a la inteligencia artificial, contesta con la presunción de ser dueña de la verdad absoluta. En la respuesta nos hace quedar como ignorantes de nuestra propia historia. En cierto sentido es un cazabobos. Carlos Solero, fraterno saludo desde Rosario. Marisa Bonavía, me pareció genial lo de humedecer la historia para que no se congele, porque se escucha a muchas personas contar las mismas historias vividas hace 60 años. Gabriela Comara, Cornara, perdón, qué suerte poder escuchar tu programa, Quique, cariños. Guillermo Sogneo, de nuevo, siempre luminoso Gabriel Brenner, esta vez con ese interesante concepto de humedecer la historia y sus relatos. Qué lindos son Tanu y vos, hablando como hija con su padre, con ese afecto maravilloso. Me encantó el recuerdo de su niñez sobre tu relato de las cineras caníbales. Marcos Luis Piñol, cariños Quique desde Luis Beltrán, Luis y Aiza. Admirable la claridad de Luciana. Luis Nun, interesante la observación acerca de si el amor también tendrá algo que ver con él o los algoritmos.

0: La voy a llamar, está en el sur, como siempre, siempre está en el sur. Sí. Es casi una definición ideológica. Decir, ella está en el sur. Sí, Adriana, Marcus, ¿estás por ahí?
1: Sí, estoy en el sur del sur.
0: Exactamente, en el sur del sur. Bueno, me enteré que hay un congreso de no sé qué cosa. ¿Me podés explicar, contar y ponerme en autos?
1: Te pongo en autos. ¿Qué auto te gusta? ¿4x4, gasolero, nafta?
0: No. El auto de saber, eso quiero, el auto de saber.
1: Bien. Bueno, hay un congreso que se está organizando ya desde hace tiempo, el 5º Congreso Nacional de Salud Materno-Infantil, que lleva el lema Por un Mundo Amado y Amante, y cuyo tema va a ser Cuidarnos en la Trama del Amor. Está organizado por la RELACAUPAN, que es la Red Latinoamericana y del Caribe de Humanización del Parto Nacimiento, sí, que existe hace muchísimos años en todo, bueno, Caribe y Sudamérica, por la Fundación Awaike, que es la que hace muchos años está organizando y llevando adelante una formación primero de parteras en la tradición, parteras comunitarias en Villa General Belgrano, y luego de doulas, que son las acompañantes de la gestación, el parto, nacimiento. Sí. Y distintos grupos que están participando de esta organización.
0: Espérate un cachito, llévame suave. Humanización del parto. Si es necesaria la humanización, ¿quiere decir que el parto está deshumanizado?
1: Sí, en realidad acá hay un equívoco que nadie lo corrigió.
0: A ver.
1: Porque en realidad el parto es un hecho mamífero.
0: Sí.
1: Es un hecho animal.
0: Sí.
1: Lo que pasa es que en las instituciones, desde que la medicina tomó las riendas del asunto, porque antes era un tema de mujeres, de parteras comunitarias, de abuelas,
0: sí,
1: ¿no?
0: Sí.
1: Y en algún momento los médicos, que eran sobre todo hombres, tomaron las riendas del asunto.
0: Ajá.
1: Y llevaron al escenario de los hospitales, de las instituciones,
0: sí,
1: el parto.
0: Sí.
1: Desde ese momento empezó a ver todo lo que ocurre en estos espacios, ¿no? Donde se mezcla la adrenalina de atención de una persona accidentada con el acompañamiento, que en realidad desde el hospital se llama control, no acompañamiento, y eso es muy diferente.
0: Ah.
1: Del proceso de parto y nacimiento.
0: Sí.
1: Entonces, eso hace que por ahí haya destrato y haya también una falta de comprensión de lo que es la fisiología del parto.
0: Ajá.
1: Donde se necesita silencio, luces muy bajas, contar con todo el tiempo necesario para que el proceso realmente ocurra, sin interrupciones, sin un personal de estadística que entre a la sala de preparto y le pregunte, gordita, ¿tu DNI? ¿No? Por ejemplo.
0: Qué lindo.
1: Cosa que,
0: sí.
1: Yo tenía una compañera partera en Neuquén que entraba cantando, María va. Claro, y la mujer estaba en otra, ¿no? Estaba en otro planeta. Entonces, bueno, ese cambio de escenario, ese cambio de ecosistema, ese cambio de espacio y de respeto absoluto por el proceso fisiológico que en la universidad no nos enseñan y que, y el aumento de la incorporación de la técnica, que además fue mejorando, porque ahora las cesáreas se hacen mucho más rápido, son más eficientes, etcétera, etcétera. Entonces los mismos obstetras y las obstetras, que son médicos que operan, están mucho mejor preparados para una cirugía que para tener la paciencia necesaria y también la habilidad para contar, para poder aplicar, por ejemplo, un forceps, que ya casi no se usa, pero que en buenas manos puede salvar una vida y evitar una cesárea en una situación particular, ¿verdad?
0: Muy bien.
1: No es algo que, yo qué sé, imagínate que yo nací por forceps y así quedé, mirá lo que podría haber sido, ¿no? En fin.
0: Sí.
1: Entonces, lo que se dice desde la emoción de las mujeres que no han sido bien tratadas en los espacios institucionales, porque además el personal está con los pelos de punta atendiendo situaciones de urgencia y eso no debería mezclarse.
0: Ah, claro.
1: Hablan de que la atención muchas veces es deshumanizada, no personalizada, nada de amorosidad y ternura ni hablar, eso no figura en los protocolos.
0: Claro. Claro.
1: Igual, todo esto que te digo es una exageración siempre, ¿no? Como para que se entienda.
0: Claro.
1: Pero por eso se habla de humanización del parto, que en realidad debería llamarse mamiferación del parto.
0: Muy bien, muy bien.
1: Porque en el momento en que empieza a actuar el cóctel de hormonas, oxitocina, serotonina, bueno, en fin, una serie de hormonas, entramos en un estado ampliado o modificado de conciencia. Bueno, a mí no me pasó, pero un parto, un trabajo de parto fisiológico tiene esas características.
0: Sí.
1: Entonces la mujer está en otro lugar y no hay que hablarle y no hay que traerla acá para que recuerde su DNI.
0: Okay.
1: No hay que estimular el neocórtex porque está en una dimensión que es la originaria de los mamíferos.
0: Entiendo,
1: ¿no?
0: Entiendo.
1: Bueno, por eso se habla de humanización del parto-nacimiento. Este es un nombre que le pusieron hace, no sé, 20, 30 años, cuando se generó esta red maravillosa.
0: Sí.
1: Y entre toda esta gente se está organizando este congreso que tiene por objetivo, sobre todo, volver a reflexionar acerca de cómo cuidamos la vida y cómo cuidamos a quienes cuidan.
0: Eso es.
1: Esto también es una cadena, ¿no? De cuidados. Y esto además es algo muy de la órbita de lo femenino. Porque si pensamos en cómo funciona el mundo capitalista, originalmente, por ejemplo, mis padres, bueno, no son un ejemplo porque mi vieja trabajó desde muy chica, pero era enfermera, instrumentadora, pedicura, yo qué sé. Pero la mujer sostenía la vida dentro del hogar, porque alguien tiene que levantar a los niños, hacerles el desayuno, llevarlos a la escuela, limpiar la casa, hacer la comida, lavar los platos, hacer las compras, etcétera, etcétera. Y en general era el varón el que salía a trabajar y entonces la mujer era la que sostenía...
0: La casa, los chicos. Sí.
1: Claro, pero siempre con un trabajo invisible, invisible para la economía, para la política y para la sociedad, porque esto es privado, esto es de instancia privada. Esto no te podés meter por la puerta a mirar lo que pasa en la casa.
0: Ajá,
1: pero resulta que si ella no hacía eso, él no estaba en condiciones de salir. O sea, el trabajo de reproducción social dentro de los domicilios permitía el trabajo que el capitalismo valora y paga.
0: Claro.
1: Como el culo, pero paga, digamos.
0: Sí,
1: ¿no?
0: Sí, ok. Sí.
1: Hay una tarea que hemos asumido las mujeres en el sentido de cuidar la vida en todas esas áreas, pero además de cuidar las vidas más vulnerables, de las infancias, de los ancianos, ¿no?
0: Sí.
1: Pensar, por ejemplo, nuestro papá, nuestra mamá, que por ahí tienen alguna discapacidad propia de la edad que nosotros vamos a tener más pronto de lo que creemos. ¿Quién los cuida, no?
0: Sí.
1: En general somos las mujeres, porque ya tenemos mucha experiencia,
0: sí,
1: nos hemos pasado la vida cuidando a las criaturas, y encima los que tenemos algún oficio que tiene que ver con el cuidado de otros, que es más la enfermería que la medicina, ¿eh? Porque la medicina se ha tecnificado, los protocolos, la técnica, bla, bla, bla. Pero la real tarea de la enfermería es cuidar las vidas de personas que están enfermas.
0: Déjame un segundo que vuelva al tema del parto y preguntarte si saben o si hay alguna casuística generalizada de los padres, ¿no? El padre se comporta amorosamente, acompaña, lo hace en general porque quiere, porque debe. ¿Qué pasa con el padre en el momento del parto?
1: Eso es, yo creo que no se puede generalizar. Te puedo decir mi experiencia, pero yo hace 15 años que no trabajo en hospital.
0: Ajá.
1: Depende mucho de las clases sociales, depende de cómo fue también el acompañamiento del proceso de gestación.
0: Ajá.
1: Porque ese es todo un tema. O sea, hay muchas parejas que piensan que el momento, el portal existencial es el momento del parto, pero el parto ocurrirá de acuerdo a cómo fue todo el proceso de gestación y cómo fue acompañado,
0: claro,
1: y con cuánta conciencia,
0: sí,
1: ¿no?
0: Sí, sí, porque es mucho tiempo.
1: Es mucho y es poco, porque cuando te das, te cae la ficha de que estás embarazada, y ya estás de 3 meses,
0: claro,
1: ¿no?
0: Sí.
1: Y te quedan 6. Y en esos 6 meses tenés que remontar todo un trabajo, tenés que hacer todo un trabajo de también conectarte con tu propia gestación como bebito, de qué pasó en tu vínculo con tu mamá, porque podés llegar a repetirlo.
0: Claro.
1: ¿No?
0: Bueno,
1: o
0: pero
1: sea,
0: ahí cómo aparece el padre o el varón,
1: y ese,
0: o no aparece.
1: Y es, bueno, en general, por lo menos, hay algunos servicios, hay algunas personas que, por ejemplo, toda la gente que va a ir a este congreso seguro que trabaja con las parejas, ¿no?
0: Sí.
1: Con incorporar al papá, con ir preparando todo como para que ocurra de la mejor manera posible. Ahora, en los hospitales, yo no creo que sea tan así. Se invita, pero si el hombre está laburando, o si el hombre está peleado, o si el hombre no quiere saber nada con...
0: Sí.
1: Y no hacerse cargo, o tiene miedo, o la mujer dice, no, este es mi espacio, no lo invadas.
0: Ajá, okay.
1: Yo creo que no se puede generalizar, pero en general creo que en una época estaba aumentando la presencia de los varones.
0: Pero lógico, parecería lógico, ¿no? Porque, a ver, yo tuve 5. Y en los 5 partos estuve, en los 5 partos corté yo el cordón umbilical, también a invitación del tordo o la torda que estaba atendiendo, y yo estaba ahí, manito, cariño, beso, abrazo. Digo, para mí fue absolutamente normal, pero yo sé que buena parte de mis amigos no han entrado a la sala de parto.
1: Sí, algunos no se animan, otros... son tildados de cagones porque dicen no te vas a desmayar,
0: qué maravilla.
1: Pero yo creo, sabes que yo creo que hay una cuestión de clase social.
0: Hay
1: muchas mujeres que están muy solas.
0: Okay, sí.
1: ¿Viste?
0: sí
1: es
0: ya
1: todo
0: está.
1: Un tema,
0: sí,
1: es
0: sí,
1: todo un tema,
0: sí.
1: El asunto es que quienes cuidan el proceso lo más fisiológicamente posible, digamos, que son parteras, doulas, nutricionistas, incluso enfermeras, psicólogas, musicoterapeutas que acompañan el proceso, cuidan este proceso de gestación para que el parto ocurra de la mejor manera posible, y quiénes las cuidan a ellas.
0: Claro.
1: O sea, ¿quién pregunta qué necesidades tenés que te veo que hace tres días no dormís por acompañar a una mujer?
0: Claro, ¿y por qué va a ser distinta la respuesta de esta gente comprometida con esto si está ganando dos mangos y tiene un quilombo gigantesco en su propia casa para llevar el alimento o para llegar a fin de mes? Y ya, ¿por qué va a ser distinto? ¿Qué pasa? ¿Qué son?
1: Claro. Por eso queremos juntarnos y pensar cómo nos cuidamos a nosotras mismas, porque muchas veces está bien. Las personas que decimos quiero ayudar al prójimo, así muy boyescautesco, muy ¿no? Muy Teresa de Calcuta. ¿Por qué queremos? O sea, ¿a quién le sirve la ayuda que yo ofrezco?
0: Eso es.
1: O sea, ¿quién la necesita más? ¿La persona que va a recibir o yo que necesito sentirme buena?
0: Ajá, listo. Muy
1: es
0: bien.
1: Una pregunta
0: muy, bien.
1: Muy difícil,
0: sí.
1: Porque hay que sincerarse un montón.
0: Sí, ok.
1: ¿No?
0: Sí.
1: Por un lado, y hay ayudas que ayudan y fortalecen y hay ayudas que debilitan.
0: Sí.
1: Yo lo hago por vos. Eso debilita. Yo no creo que vos puedas, porque vas a ser incapaz de poder.
0: Eso es. Si no estoy yo, sonaste.
1: Claro. Eso
0: debilita.
1: Hay actitudes que son arrogantes, ¿no? Okay. Entonces, creo que hay que hacer todo un trabajo de introspección y de autoanálisis y de también ver cómo me cuido, porque acá, por ejemplo, en este momento, compañeros, médicos y demás, con los que hablo, todos los meses hay uno que tiene un certificado de reposo por un mes psicológico porque hacen el burnout.
0: Ajá.
1: Se queman. ¿Sí?
0: Sí, sí.
1: Pero cada vez más, están detonados porque no alcanza la guita, porque no nombran gente que se va. Porque hay una decisión política de destruir el hospital público.
0: Muy bien. Así es.
1: Así, redondamente. Sí. Entonces, el cuidado empieza por cada cual, pero para eso hay que hacerse todas estas preguntas.
0: Qué bárbaro.
1: Y sincerarse y ver, bueno, ¿cómo hacemos para cuidarnos? Primero nosotras, que somos la herramienta de nuestro trabajo.
0: Eso es.
1: Porque no es que mi herramienta es el espéculo o el estetoscopio o la virome.
0: Sí.
1: No, mi herramienta soy yo, yo mismamente.
0: Sí.
1: Entonces, ¿cómo hacemos para cuidarnos y cómo nos cuidamos colectiva y comunitariamente? O sea, ¿cómo armamos red, armamos unas grupalidades en donde podamos ir analizando, reflexionando y apoyándonos mutuamente en espacios confidenciales y en equipo en donde pensar, bueno, ¿cómo estamos? A ver, ¿qué te pasó? ¿Qué pasó con esa mujer que parió y que vos ahora contás? Bueno, eso.
0: O sea que el Congreso es una actualización de los estados de ánimo de ustedes también.
1: En parte, sí, y además reflexionar sobre qué es la materno-infancia, por qué es tan importante.
0: Sí. ¿Quiénes asisten a ese congreso? ¿Son gente específica?
1: Mira, parteras, dulas, musicoterapeutas.
0: Ah, ok, ahí está abierto.
1: Sí, sí.
0: Bueno,
1: ¿y se hace madres?
0: ¿Se hace dónde eso?
1: En Funes, ahí cerca de
0: Rosario. Ajá, provincia de Santa Fe, Funes. ¿Fecha?
1: Sí.
0: ¿Fecha?
1: Del 14 al 17 de agosto.
0: Ah, estamos acá, ahorita.
1: Sí. Exactamente, bueno, sí.
0: Bueno. ¿Y dónde recabo alguna información si la necesitare?
1: ¿Te la puedo mandar por Emilio?
0: Dale, mándamela.
1: Emilio es email, ¿no?
0: Sí.
1: ¿Se entiende?
0: Sí.
1: Mandala
0: por Emilio y yo la canto aquí en el programa.
1: Dale, buenísimo.
0: Bueno.
1: Y vamos a estar ahí, nos invitaron a Elena de la Aldea, que es psicóloga, consteladora, escritora, maravillosa, maravillosa.
0: Sí.
1: Y voy a estar yo también. Y bueno, eso.
0: Bueno,
1: y va a ser muy muy de compartir, con muchos ejercicios, con muchos momentos de reflexión. Va a ser una construcción colectiva para fortalecer la red a nivel nacional, incluso, y mantenernos siempre en contacto, porque ya es el quinto año y bueno, seguirá.
0: Bueno, gracias. Gracias, Adriana. Te mando beso grandote. Espero el dato ese para contarlo aquí en el programa. Un beso grande.
1: Ahí te lo mando.
0: Bueno.
1: Gracias. Chaucito, saludos.
0: Bueno, la escuchaste a Adriana. Sí, ¿a dónde la escuchaste? ¿Y dónde la vas a escuchar, Adriana Marcus? La escuchaste en El Desconcierto. Acá recibí los datos que envió Adriana Marcus sobre el Congreso, el quinto Congreso Nacional Salud Materno-Infantil y tercer Encuentro Nacional de Promotoras Comunitarias y Dulas. Del 14 al 17 de agosto en Funes, cerquita de Rosario, provincia de Santa Fe, anotá. Informes 340-664-7612 o en congresosaludmaternoinfantil@gmail.com congresosaludmaternoinfantil@gmail.com. El fin largo de agosto, del 14 al 17, Centro Cultural Guillermo Moreno, El Galpón, Funes, Santa Fe. Germán, ¿qué haces, Germán? Fraternal.

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0: A ver en qué anda el tipo, ¿no? Porque viste que hay una miríada de columnistas en este dignísimo programa y que cada uno tiene una especialidad. Lo que más me gusta justamente de este programa, mirá lo que estoy diciendo, lo que más me gusta de este programa no es el programa en sí, es que cada uno de los columnistas habla de lo que sabe. El único que se permite hablar un poco al pedo soy yo, pero es poquito, ¿viste? No molesta. Va como matizando la cosa. Jasinski, Alejandro, ¿estás por ahí?
1: ¿Qué tal, Quique? ¿Cómo andás?
0: Bien, che, bien acá.
1: Ando por acá.
0: Bueno, ¿y en qué andás, Jasinski, Alejandro?
1: Acá haciéndome un pancito con nuez moscada.
0: Mirá, ahí está.
1: Como especie exótica,
0: sí.
1: Que ahora no nos parece exótica, pero en algún momento ha dado mucho que hablar.
0: Bueno, por ahí en los libros de historia, cuando repasamos algunas cosas, se habla no solamente de la ruta de la seda, sino se habla de la importancia de las especias. ¿Era tan así la importancia de las especias para navegar, ir de una colonia a la otra y estas cosas?
1: Era muy importante, tan importante como lo es el dato hoy en día, ¿no? Viste que nosotros venimos hablando mucho del tema del dato.
0: Sí.
1: El dato, digo, el dato de la nube, el dato del celular, el dato del teléfono, el dato de la inteligencia artificial, todo lo que producimos, todo lo que son
0: sí.
1: nuestros datos.
0: Sí.
1: Y que les compartimos con mucha amabilidad a las grandes corporaciones de Silicon Valley, ¿no?
0: Por ejemplo,
1: por ejemplo. Entonces, sí. Vos sabés que últimamente hay... El proyecto de país que propone Milei, ¿no? Tiene tres patas, o por lo menos son las más visibles últimamente, en una arquitectura legal jurídica que
0: sí.
1: tiene al Congreso como protagonista.
0: Sí, como rehén,
1: ellas,
0: perdón, como rehén.
1: Como rehén, dale, sí, como rehén. Entonces, una sí. de ellas tiene que ver con las tierras y la extranjerización de las tierras, que
0: Muy
1: es lo
0: bien.
1: Que se ha discutido mucho este tiempo.
0: Sí.
1: Otra de ellas, que es un proyecto de ley, tiene que ver con modificar la Ley General de Sociedades. ¿Qué es esto? Es el derecho corporativo, el derecho de las empresas.
0: Ajá.
1: ¿Y qué es lo que quieren hacer? Quieren hacer que este derecho admita dos tipos de sociedades muy propias de este tiempo, ¿no? Las sociedades automatizadas, por un lado,
0: ajá.
1: y las corporaciones no humanas. Lo que, en términos, digamos, en la jerga, se está hablando de organizaciones autónomas descentralizadas. Es un nombre bastante extraño, pero básicamente tiene que ver con entidades que se manejan sin la gobernanza humana, es decir, sin el humano interviniendo
0: sí.
1: en la dirección de las empresas. Otro de los proyectos asociados, hablamos de tierras, hablamos de modificación de la Ley de Sociedades,
0: sí.
1: es esta especie de super RIGI que nosotros ya hablamos del RIGI, ya hablamos de la Ley Bases, bueno, no les alcanza, tiene que haber un super RIGI que incentive a las empresas
0: claro.
1: a invertir. En
0: claro.
1: infraestructura tecnológica y en data centers, fundamentalmente.
0: Sí.
1: Y todo esto tiene que ver, ¿no? Esta cosa de tierra, data centers, corporaciones no humanas, con esto que hablamos de reemplazar el modelo agroexportador que nos tuvo como colonias durante varias décadas, a fines del siglo XIX y principios del siglo XX,
0: sí.
1: por un modelo dato exportador, ¿no?
0: Mira.
1: Entonces, estamos en ese punto donde estamos discutiendo varias cosas, más allá de los gustitos de la nuez moscada o qué sé yo, que son especias,
0: sí.
1: como estos datos que te digo,
0: ajá.
1: y los traigo a cuento porque en esta discusión de las sociedades y de la modificación de las sociedades, la idea de que puede haber sociedades automatizadas, es decir, que funcionan sin humanos,
0: sí.
1: operando, ¿no?
0: Ajá.
1: en sus gestiones, pero que además puede haber corporaciones no humanas, es decir, cuya dirección no está puesta en un humano, trae problemas éticos importantes, ¿no? Problemas donde estamos prontos a garantizar una especie de impunidad, ¿no? Impunidad programada, ¿no?
0: Sí, claro.
1: De estas sociedades. Nadie se va a hacer cargo en el caso de que estas operaciones, que estas grandes corporaciones no humanas hagan quebrar un proyecto o un lo que fuera, si se van al sur a tener data
0: sí,
1: centers
0: sí.
1: en un gran territorio con
0: o
1: lo
0: sea,
1: que pueda
0: perdón,
1: pasar en
0: Ale,
1: relación a...
0: O sea que
1: Dale.
0: Desaparece la responsabilidad. No existe más la responsabilidad.
1: Desaparece exactamente,
0: claro.
1: desaparece la idea de la responsabilidad.
0: Muy bien, muy bien.
1: Y el máximo promotor de esto, claro, que conecta todo este combo, es Peter Thiel, ¿no?
0: Ajá.
1: Sobre el cual estuvimos también hablando bastante, fundador, uno de los grandes hombres de Silicon Valley, es decir, ese gran proyecto tecnológico, corporaciones tecnológicas estadounidenses, es uno de los grandes inversores de Facebook, es el fundador de Palantir, que es esa empresa que viene a querer llevarse todos los datos de los millones, 40 y pico de millones argentinos, sí. Y a quien Milei ha abrazado en distintas ocasiones porque lo ha llamado un true libertarian, ¿sí? Un verdadero libertario.
0: Mira.
1: Y este Peter Thiel, bueno, es el que un poco ha firmado, ha escrito de puño y letra los proyectos de ley que presenta Milei y Stusenegger, ¿no? Hace muy poquito publicaron Milei y Stusenegger una columna en el Financial Times, ¿sí? Es el gran periódico, tradicional periódico de la City londinense, ¿no? Sí. Es muy interesante porque en el artículo figura. Firmado por Milei, abajo dice el autor es presidente de la Argentina, ¿no? Bastante rara la manera de presentarse.
0: Claro. Sí,
1: Y abajo dice, sí, es escrito además por Stusenegger, que es nuestro ministro de desregulación, ¿no?
0: Mira.
1: Y ellos plantean algo bastante interesante, que es que básicamente lo que quieren es que Buenos Aires se torne, ¿no? Lo que Ámsterdam fue para la era de las navegaciones, estamos hablando del comienzo de la modernidad,
0: sí.
1: Siglo XVI más o menos, sí, ¿sí? La sí. época de Colón, para ponerlo en algún punto sí. Con un dato conocido. Bueno, que se transforme en la Ámsterdam de aquel momento. ¿Y cuál sería el rol de Buenos Aires? Ser la que le va a dar la bienvenida a todo este mundo de la IA y de las corporaciones no humanas.
0: Mira.
1: Ellos dicen ahí que en ese momento, cuando en la modernidad el capitalismo va a desatarse y empezar a caminar con toda su fuerza, ¿no? Hasta llegar a la revolución industrial y hasta llegar al sí. mundo en el que vivimos hoy, que la gran innovación es la innovación jurídica, ¿sí? Es el momento en que aparece la sociedad anónima y el momento en que, de alguna manera, ese mundo corporativo se saca la regulación estatal de encima o empieza a sacudírsela. Y mencionan un caso muy particular, y acá es donde nos tenemos que detener. Porque dicen, de hecho arranca así su nota, el caso ejemplar que nos viene a mostrar el camino es el caso de la Compañía Holandesa de las Indias Orientales, ¿no?
0: A ver, sí.
1: Uno dice, ¿cuál era la Compañía Holandesa de las Indias Orientales? Bueno, el mundo colonizador de aquel momento, en la sí. modernidad, el imperio español, el imperio portugués, sí. el imperio británico que empieza a navegar, ¿no? Los mares también, tenía a Holanda también como uno de los grandes, grandes países, ¿no? Grandes estados, grandes monarquías con poder, pero no tenía el poderío de Portugal y de España, ¿no?
0: Sí.
1: En ese momento, España, digamos, el mundo colonizado se divide en dos, en lo que llaman las Indias Orientales. Asia, sí, India, China y digamos todo lo que sería hoy las islas entre Asia y Australia, ¿no? Todo ese mundo
0: sí.
1: De muchísimas islas, entre las cuales se encuentra Java, las Molucas, bueno, y otras más. Y lo que sería Occidente, las Indias Occidentales, que eran las islas del Caribe, y después el continente.
0: Claro,
1: ¿no?
0: Claro.
1: Bueno. En el sector oriental, en las islas que serían hoy Filipinas y otras más, Holanda irrumpe en el comercio de estas especias, ¿no? Fundamentalmente la nuez moscada, pero otras especias también, que eran muy cotizadas en Europa.
0: Sí.
1: España y Portugal en aquel momento le cierran los puertos a Holanda, y Holanda lanza una serie de precompañías que van a ir a surcar los mares hacia ese lugar para traer estas especias al continente europeo.
0: Sí.
1: ¿Qué pasa? Empiezan a competir entre ellas, no solo les baja, les suben el precio en los lugares de compra, sino que además al competir entre ellas bajan el precio en los lugares de venta, entonces funden. ¿Y qué aparece? El Estado diciendo, bueno, acá organícense y crean, ¿no?, la Compañía Holandesa de las Indias Orientales. Es decir, que es una compañía nacida de la necesidad
0: claro.
1: del Estado de ordenar ese mercado competitivo, ¿verdad?
0: Sí.
1: Bueno, resulta que esta compañía, en 1602 se funda, estamos en ese momento, tiene, digamos, una innovación importante, que es la primera sociedad anónima, ¿sí? Es donde nacen las sociedades anónimas, donde nacen las sociedades de responsabilidad limitada.
0: Mira, sí.
1: Porque hasta ese momento las compañías que hacían uno ponía un capital, largaba el bote, largaba el barco, sí. Ese barco traía, repartía las ganancias si las había, o repartía las pérdidas si las había, bien. Y se terminaba el asunto, ¿no?
0: Claro, claro.
1: ¿Qué es lo que pasa acá? Independizan al accionista, al que aporta, digamos, de este proyecto, y la compañía empieza a funcionar con fondos de alguna manera permanentes y con una gestión que desoye lo que el inversor o lo que el accionista quiere y empieza a manejar la empresa como si fuera un proyecto propio, ¿verdad?
0: Sí, claro.
1: Entonces aparecen las acciones negociables porque le permiten al accionista, si quiere bajarse del proyecto, ir y vender su parte en ese proyecto, eso, quedarse sí. con la plata, rescatar la plata y que la compañía siga su rumbo. Entonces, esta es la gran innovación del momento. Que, claro, uno se pregunta, ¿es esta la innovación que impulsa el capitalismo o el capitalismo de ese momento se desarrolla gracias a otros factores, ¿no? Y parece que meterse en la historia de esta compañía. ¿Qué pasó en las Indias Orientales con esta compañía?
0: Sí.
1: Que era no solo una gran compañía, una gran corporación, sino que era una compañía que, como decíamos, nace de la mano del Estado y es el ariete que usa los países holandeses en aquel momento, la monarquía holandesa, para meterse, para dirimir su poder imperial con España y con Portugal.
0: Mira, mira.
1: ¿Cómo lo hacen? Le delegan a la compañía poderes soberanos. Podía formar ejército, podía declarar la guerra, podía firmar la paz,
0: sí.
1: podía gobernar un territorio, ¿sí? Podía
0: claro.
1: contratar y mantener fortalezas en estos territorios.
0: Perdón, ¿no? Imitan una especie de país dentro del país.
1: Exactamente, la idea del Estado dentro de otro Estado,
0: claro.
1: que, digamos, no solo tiene la idea de que hay una gobernanza corporativa que funciona,
0: sí.
1: Digamos, en nombre de un Estado, sino que además, esto que te decía, pueden declarar ellos mismos la guerra. Hay
0: qué
1: un personaje que es Ian Peterson Cohen, que dirige la compañía durante 10 años, al comienzo, entre 1619 y 1629, que plantea, no hay comercio sin guerra y ni guerra sin comercio.
0: Muy
1: y esta
0: bien.
1: Es la filosofía
0: claro.
1: con la cual actúa esta compañía que trae Milei y Stusenegger en su nota como ejemplo
0: sí.
1: ¿no? de hacia dónde se debe dirigir Buenos Aires y la Argentina.
0: Que
1: ¿no?
0: es la misma
1: que
0: es la misma ideología de Donald Trump.
1: De Donald Trump y toda su y todas sus sí. lacayos ahí
0: claro.
1: en Estados Unidos. Claro.
0: Hay
1: dos casos muy ejemplares, digamos, de cómo funciona esta compañía. Uno de ellos es lo que pasa en las Islas Banda, que son las Islas Moluca,
0: sí.
1: porque ellos van a buscar la nuez moscada, ¿no? Arrancamos con la nuez moscada. Y cuando se dan cuenta que las poblaciones de esas islas están entregándole la nuez moscada a otros compradores,
0: sí.
1: ellos plantean que hay una ruptura del contrato, un contrato obviamente ficticio, como el contrato que le leían los colonizadores españoles a los indígenas cuando llegaban acá,
0: claro.
1: que ni siquiera entendían lo que les leían,
0: claro.
1: ¿no? Y al plantear ese incumplimiento de contrato, lo que hace básicamente es masacrar a toda la población, utilizarla como mano de obra esclava y reemplazarla por colonos blancos en ese territorio, a los que iban a ser los que iban a, digamos, plantar estas especias, controlando además la producción, no solo la comercialización.
0: Claro.
1: Esta masacre de las Islas Banda es no solo ejemplificadora, sino que es más que la innovación jurídica, la manera en la que opera ese capitalismo en sus orígenes para desarrollarse con fuerza, ¿verdad? Entonces, si uno piensa, digamos, hay otros ejemplos, hay unas novelas que hablan de un icónico naufragio de un navío, del navío Batavia, en 1629, donde hay un sobreviviente que es un psicópata, que es Jerónimos Cornelis, y que instaura un régimen de terror, ¿no? entre los náufragos, y habla, bueno, de la anatomía de una masacre, esta novela, que es también la manera en que estos personajes y esta compañía holandesa se ha desarrollado. Hubo otras compañías. Estuvo la compañía inglesa, la francesa,
0: sí.
1: de las Islas Orientales, y también este tipo de compañías para las Islas Occidentales, que son las que desarrollaron todo el esclavismo a gran escala en las islas del Caribe, ¿verdad? Las
0: sí.
1: que sacaban esclavos de África y los llevaban o a Brasil o al Caribe. Entonces, este es el caso ejemplar
0: sí.
1: que, digamos, estos personajes, estos brutos, perdón, con respeto, el presidente bruto que tenemos, digamos, traen a colación para explicar cuáles son las modificaciones que tenemos que tener en los argentinos hoy para hacer que Buenos Aires sea lo que fue Ámsterdam en aquel momento, ¿no? Así que a esto nos enfrentamos, Quique.
0: Bueno, como si lo están planteando como si eso fuese parte de nuestro futuro seguro y que esto va a ser maravilloso. Están planteando esto como una panacea, concretamente.
1: Como una panacea, pero fíjate, después de 200 años, se fundan en 1600, estas empresas quiebran en 1800, la holandesa, ¿no?
0: Sí, sí.
1: La de orientales y la occidental. Y quiebra por fenómenos, digamos, muy propios de lo que nosotros nos espera, ¿no? La corrupción interna, los costos de mantener un aparato militar territorial como era el que sostenían estas compañías. El cambio en la demanda, de repente, bueno, en ese momento el azúcar y el algodón reemplazan a las especias como principales productos de comercio dentro de Europa, pero además por la deuda, ¿no? La enorme deuda que contraían estas compañías que terminan siendo, en ese momento, en 1800, estatizadas por el gobierno holandés, que finalmente se queda con estas compañías y empieza el sistema colonial tradicional que Holanda va a tener en las islas asiáticas hasta 1950, hasta mediados del siglo XX, ¿no? Como otras grandes imperios tuvieron en otras partes del mundo.
0: Con
1: ¿no?
0: lo cual,
1: por eso mismo,
0: con lo cual, olvídate de algún futuro venturoso.
1: Yo diría, mira, en el siglo XVIII, a mitad del siglo XVIII, sí. Carlos Marx lo resumió de una manera notable cuando dijo: esta experiencia holandesa traía un cuadro insuperable de traiciones, sobornos, asesinatos e infamias, ¿no?
0: Sí, ok, bueno. Alentador el panorama, compañerito.
1: Y bueno, tenemos que, por eso nosotros cuando muchas veces hablamos de cuáles son los modelos alternativos, y yo siempre te digo, tenemos modelos alternativos, tenemos que pelear por la soberanía digital, por cuidar o por proteger las tierras de la extranjerización a la que lo quieren llevar, sobre todo en los territorios departamentales donde no es tan controlable. Sí. Tenemos herramientas, recursos humanos para dar esta pelea, pero bueno, nos falta un poco de unidad política para entender a qué nos enfrentamos y para dar el paso adelante.
0: Gracias, Alejandro, te mando abrazo grandote.
1: Nos vemos, Quique, un abrazo muy grande.
0: Lo escuchaste, sí. Medio como que te desesperaste mientras ibas escuchando, ¿verdad? Alejandro Jasinski. ¿Y dónde lo escuchaste? Lo escuchaste en El Desconcierto.

0: hablando cosas de amor.
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A ver, espérate, porque tengo oyentes que nos escribieron a eldesconcierto@gmail.com. Florencia Weiss, bellísima mañana. Liliana Beatriz Semino, buen día. Ya pusimos me gusta esos silencios. Hermosa lectura de Cabrón. Gracias. Jorge Esteban Galuga, buen sábado para todos. Miguel Marcos, muy bueno el arranque de hoy sobre la inteligencia artificial. La utilizo, pero solo para orientarme o guiarme. Luego analizo e investigo si es necesario. La gran duda, a veces sospecha, es qué criterio usa la IA para elegir y reproducir determinadas ideas que millones de voces nos antecedieron. Luis Antúnez, buen día desconcertados, buen día Quique, mañana gomosa en Buenos Aires, qué hermoso ese Amadeo. De palito, palito. Mañana viva, Mariana Vivas, me muero muertísima. Ve corta, palito, palito, palito. Ese Amadeo es un aire fresco entre tanto odio y mediocridad. Me da una alegría escuchar lo que ni se imaginan. Silvia Stanley, maestro, palito, palito, ¿lo pasamos? Viviana Ramos, cuánto me río con Amadeo. Ve corta, palito, palito, palito. María Victoria Martín, el aporte de Amadeo es una demostración más de perseverancia y carácter, sobre todo el terminó. Dice, está claro, mil veces mejor ser honesto y genuino. Daniel Farina, me ha encantado recuperar el programa, escucharlo en diferido, escuchando un programa anterior. Y si, ah, esto yo lo he leído, sí, en la apertura de hoy. Guillermo Cerneux, me desarmaste con el recuerdo de tu viejo, ya que también me dejó un banco de carpintero y mil herramientas más, sus ricas enseñanzas, de las cuales no pude absorber ni un 10%, y también siento su cercanía. Bellísima la historia de ese cura tan comprometido con la vida, enormes sus anécdotas, incluida la de su papá, que estuvo detenido allí y que quizá también esté sepultado en esa tierra de mártires. Bellísima persona José Luis Serrano, tiene una manera muy entrañable de describir sus vivencias con una sinceridad suprema. Gracias inmensas por su Doña Jovita. Javier Gutiérrez, comenté la existencia de la película Cabeza de Tigre en referencia a tus conversaciones con el profesor Leguizamón, de la poco difundida que está la historia argentina. Respecto de la película que mencioné, más allá de lo novelesco que pueda tener, me pareció interesante porque plantea el germen de una contrarrevolución que es detectada y sofocada principalmente por Moreno y Castelli. Aclaro, soy solo aficionado a la historia, no más que eso. Por ahí estaría bueno que lo charles con el profesor Leguizamón para documentarla con datos comprobados en el estudio de la historia. Seguimos comunicados.

Perspectivas de cielo. Todos vivimos en el mundo, pero los mundos no se tocan. A mí y a mi vecina nos une la misma calle, la medianera, el país y la época. Ni la lluvia, ni el precio de la cebolla, ni el horario del camión recolector nos afecta de la misma manera. Llevamos 20 años siendo vecinos y nunca hemos llorado o reído el mismo día, y mucho menos de la misma cosa. Desde mi patio el cielo del atardecer se ve rosa, lejano, como si una antigua venda llena de sangre hubiese sido lavada a las apuradas, dejando su rastro diáfano, sutil. Desde el de ella lo sé, apenas se ve el resplandor atigrado entre las ramas de un frondoso aguaribay. Casi todos vivimos en el mundo, pero ya no queda ni un roce. Hace años que los voladores personales empezaron a ser de consumo masivo. Al principio, claro, solo eran para la gente adinerada. Algún deportista, algún famoso, la hija de un gobernador. Solo las caras bellas despegaban del piso y se trasladaban como dioses griegos sobre nuestras cabezas. Pero todo sube y los voladores se fueron popularizando, haciéndose de uso cotidiano. Mi sobrino ganó uno en la rifa de la escuela y a mi madre le dieron uno en el trabajo. Ahora cualquiera vuela, dijo Gastón, y adquirió un modelo más moderno que volaba a mayor altura, a otro nivel. El círculo se repitió varias veces hasta que intervino el Estado. Ahora, como en las calles, hay carriles de altura determinados por el espacio que uno pueda pagar. Algunos vuelan alto, otros mediano y los más por abajo.

medieval no fue parecido. A las flores les gusta. La luz del sol les llega a través de la media sombra humana y les alcanza para romper el asfalto y brindarse en polen a las abejas. Yo salgo a caminar alunizado. Con aire inaugural recorro cada hoja de diente de león, cada llantén, cada doradilla rebelde de ese suelo abandonado. Mi vecina me mira con desconfianza y un poco de asco. Supongo que para ella soy un cavernícola. Ella también lo es. Nuestras tribus son opuestas. A veces, en las noches de luna llena, los dos salimos al patio a la misma hora. La escucho del otro lado de la tapia, detrás de la ligustrina, conjurar hechizos hacia el futuro. Yo sonrío. Me gustaría tomarla de la mano y mostrarle las sombras que la luna dibuja entre la lavanda. Dedico unos instantes a fantasear cómo sería si ella y yo conversáramos de constelaciones, si nuestros idiomas se tocaran y pudiéramos raspar la olla del entendimiento, a sentir, pensar en lo que escuchamos, dejar que las certezas del otro sean nuestras dudas. Es un juego fugaz. Al instante me acomodo en mi lado del desierto y vuelvo a mirar el cielo. Ese es mi ritual, quedarme afuera esperando ver eso tan sencillo, eso que lleva milenios sucediendo y que será siempre materia prima para la poesía. De repente, a la velocidad del caracol, la luna sale, surca el cielo y se pone. Así viene sucediendo desde que el mundo es mundo. Así sucede sin grieta y sin ideología. A mí me sigue resultando fascinante el cielo y la luna. Alejandro Raimond.

0: Bueno, la efervescencia del Mundial ya pasó. Quedan algunos retazos, algunos comentarios, sí. Pero, viste, así somos. Medio fanáticos de las cosas, y entonces, ¿qué pasa? Estuvimos no sé cuánto tiempo, varios días de Mundial, y ahí estuvimos todos metidos, y que en un momento dado la cosa pasa y es como que termina. Digo, ¿qué le habrá pasado al Fede Yáñez durante el Mundial? Y si él puede hacerme un relatito de cómo fue su vida en el transcurso del Mundial. Fede, ¿estás por ahí?
1: ¿Qué haces, Quique? ¿Cómo estás?
0: Bien, curioso, che, con esto, ¿no? Porque yo, viste, no soy muy futbolero, pero igual me metí adentro del Mundial y me vi todos los partidos. Así que, bueno, no es posible negar el futbolismo en ese caso. Pero quiero saber cómo lo viviste vos desde adentro.
1: Con muchísimo sueño, básicamente, porque al trabajo per se que ya tenía... le agregué otros que se sumaron temporalmente por la Copa del Mundo.
0: Sí.
1: Entonces mis rangos horarios se extendieron de por sí, porque había partidos que terminaban 2 de la mañana, sí, por ahí,
0: sí,
1: producto del hermoso huso horario que decidieron poner en Vancouver, Canadá, que es el extremo izquierdo de nuestro planiferio.
0: Sí.
1: Y obviamente, en mi caso tengo dos hijos chicos que tienen sus actividades, colegio, deporte, partido, cumpleaños, demás. Y si bien armamos con mi mujer una ingeniería para,
0: sí,
1: poder estar pendiente de todo, bueno, no.
0: Pero
1: te
0: fue,
1: voy a mentir.
0: Fue un quilombo.
1: Eran 104.
0: Fue un quilombo.
1: Sí, eran 104 partidos, no los vi todos.
0: Claro.
1: Sí me enteré de todo, pero no los vi todo porque es imposible.
0: Claro. ¿Y qué te quedó como resultado de este Mundial? ¿Cuáles fueron tus observaciones fundamentales como periodista?
1: Bueno, en lo deportivo yo pensé que iba a ser un Mundial más pobre. Y debo reconocer que fue bastante más entretenido. Por supuesto que cuando vos pasás de un Mundial de 32 equipos a 48,

0: esperás que la suma de los nuevos participantes, que en líneas generales no se hubiesen clasificado, tirara para abajo.
1: Sí.
0: Y la verdad que hubo equipos, quizás Cabo Verde es el más llamativo de todos, que uno esperaba que iban a hacer un papelón y terminaron siendo bastante molestos. Cabo Verde puede jactarse que le sacó un empate al campeón del mundo, a España, y que lo llevó al subcampeón a un suplementario. Y después, bueno, sí hubo otros equipos así que de los cuales se esperaba menos que tuvieron buenas actuaciones. Bueno, eso nos tocó vivirlo con Egipto, pero en líneas generales me parece que lo deportivo estuvo bien. En lo organizativo imaginaba que iba a estar bien, porque Estados Unidos en ese sentido, si bien estuvieron México y Canadá, aunque no parezca, pero Estados Unidos en general suele ser bastante no me sale la palabra, pero como muy asertivo a la hora de producir. Y estuvo, o sea, yo pensé que iba a ser un mundial del demonio y terminó siendo bastante bien.
1: ¿Vos sos uno de los que dice que la política no tiene que meterse en el deporte, o que la política no tiene que estar, o que no debe, o que no estuvo?
0: No, yo creo que la política está, nos guste o no nos guste, va a estar, y más en un evento como este, que es el mundial más popular del mundo. El de fútbol masculino es el deporte, es el mundial que más guita mueve, que más televisación tiene, que más injerencias tiene. Lo que no tiene que pasar para mí es que se supedite el torneo a la política. No sé, lo que pasó con el jugador de Estados Unidos, que Trump llamó a Infantino hizo que le saque la roja, y negro, eso no. Pero
1: bueno, perdón, Fede, eso no, pero no se hizo nada con eso.
0: Bueno, le tocó un karma, porque el tipo jugó el partido, o sea, echaron a un jugador de Estados Unidos.
1: No es lo que
0: le
1: quiero,
0: sacaron y después se comieron cuatro.
1: No es lo que quiero decir. Eso fue fortuito. Podrían haber salido campeones. Sí. Me refiero al hecho de que el presidente, bueno, el dueño de este planeta, de este costado del planeta, llame a Infantino para que levanten una tarjeta roja. Bueno, esto no tuvo ninguna repercusión. Se habló mucho, pero no pasó más nada. No pasó más nada. A Infantino no le hicieron nada. Tiró la pelota y dijo que era el comité de disciplina. Bueno, ¿y en qué quedó eso? En nada, ¿no?
0: No, a ver, sí. Trump no tuvo ninguna sanción porque no hay ningún gobierno por encima de ese.
1: Sí.
0: Infantino lo está pasando bastante mal igual, ¿eh? Ojo, se le vino la vuelta, se le vino en contra, no tanto por la tarjeta roja, sino por el factor acumulado, cuando hace unas semanas quiso vender una parte de los mundiales y ahí ya cuando, viste, como los árbitros, cuando le sacan una tarjeta amarilla a un jugador y le señalan por esta, bueno, acá es lo mismo. Fue sumando un montón de errores no forzados, el más grande fue el del Mundial, y ahora yo no sé si va a seguir siendo el presidente.
1: Está bien, pero estas son cuestiones que sucedieron después y que son fortuitas, esas cuestiones. Sí. Yo me estoy refiriendo al dueño de este lado del mundo pidiéndole a Infantino que levante una tarjeta roja. ¿Todo el periodismo saltó en contra de esto o más o menos se habló y se dejó pasar?
0: No, se habló fuerte. De hecho, hasta se lo fue una cuestión de Estado, al punto que la primera rueda de prensa, que vale decir, Trump da ruedas de prensa abiertas, sin concesiones, se putea con los periodistas lo cruzan y demás, y le preguntaron por el hecho, y el tipo dijo, sí, yo lo llamé, y le dije que me parecía terrible que no estuviera, y un periodista le dijo, ¿pero le parece que es correcto? Yo le dije que para mí, porque Trump ve el Mundial de Fútbol, que en realidad también en algún punto tiene razón, como un espectáculo y un negocio, que lo es,
1: claro.
0: Lo que pasa es que nosotros le ponemos como el carácter de más amateur del asunto de la gloria, el fútbol, la pureza, y no, la verdad que ya de momento que tenés que pagar $2,500 por una entrada, y me parece que la pureza está en otro lado.
1: Está bien. Bueno, ¿y qué pasó en el último partido de Argentina-España? ¿Qué pasó ahí? Que hay medio un misterio. ¿Qué pasó en el vestuario? Que salió Messi diciendo, bueno, muchachos, olvidemos todo, vamos a jugar. ¿Qué necesidad había de decir esa frase? ¿Qué pasó?
0: Mira, hay dos lados de la biblioteca. Están los que dicen, algo raro pasó, porque vos lo que hablás es antes del partido y antes de entrar al segundo tiempo, hay dos arengas, una de Messi y una de Dibu Martínez, como diciendo, bueno, olvidémonos de todo,
1: sí,
0: salgamos a jugar,
1: sí,
0: que con el resultado opuesto y el hecho que Argentina casi no pateó el arco y que estuvo ausente en el partido, se instaló la idea de, y mira, pasó algo raro. La realidad es que la arenga posta se da dentro del vestuario y salvo que la graben ellos y la difundan, va por otros carriles.
1: Sí.
0: Entonces, yo no creo que haya pasado algo raro. Entiendo que si empezás a sumar las arengas esas que vos decís, lo que pasó en el partido, que no patearon al arco y un montón de cuestiones más, la bandera de Malvinas y estas cosas, sí, el que quiere creer que algo raro pasó tiene todos los elementos para hacer el 1+1 y pensar que pasó algo raro.
1: Ah, bueno, eso.
0: Yo, de lo único que me puedo agarrar es que España fue muy superior a Argentina en lo futbolístico y que solamente pudo hacer un gol y que así todo, Argentina lo llevó a un suplementario, casi se lo empata sobre el cierre, y si hubiese entrado la primera, que es una que tiran centro atrás y saca a Pau Cubarsí, que entraba a Senesi como los bomberos,
1: sí,
0: yo no sé si entraba esa, no pasaba la de Egipto, la de Inglaterra, que Argentina, okay, en la jugada siguiente ponía el 2-1, sí, y en este momento estábamos, perdona a toda la audiencia del desconcierto, todavía desnudo dando vuelta a la Olímpica alrededor de todas las plazas de este país.
1: Buena
0: la imagen, ¿eh? Mucha gente desnuda dando vueltas alrededor de plazas en todo
1: diría,
0: el país.
1: Yo diría, no, decí en bola. Decí en bola, qué desnuda. La gente no anda desnuda, la gente anda en bola.
0: En pelota, como decía San Martín.
1: En pelota. Bueno, los partidos se compran, los jugadores se compran. ¿Escuchaste, viste algo? Hay, ya que hay tanta plata en el medio y la FIFA ganó tanta guita, según dicen, con todos los partidos y con el Mundial, ¿se compran jugadores? ¿Se compran partidos?
0: No sé de este Mundial, pero que se compran jugadores y partidos, absolutamente. Hay como un dicho en el fútbol que dice que vos no tenés que comprar todo un plantel, tenés que comprar al arquero y a los dos centrales, nada más. Con esos tres estás, porque el que tiene que evitar que la pelota entre el arco es principalmente el arquero y en segunda instancia los dos centrales. Si esos tres fallan, tenés grandes chances de ganar el partido. Por supuesto que se compran partidos, hay historias verídicas y sospechas, por supuesto, no sé, el 6-0 de Argentina-Perú es el día de hoy,
1: sí,
0: que pasaron casi 50 años y se sigue hablando y teorizando,
1: sí,
0: sobre si
1: bien,
0: parte
1: bien
0: del equipo peruano entregó o no el partido.
1: Sí.
0: Paréntesis, el arquero de ese equipo peruano se llama, todavía vive, Ramón Quiroga, y era argentino, entonces ahí también dentro de las teorías conspirativas se hablaba si Quiroga no había ido para atrás. Con el tema de las apuestas, históricamente han habido casos, no sé, en Italia hubo dos casos importantísimos, uno en los 80 y uno en los años 2000.
1: Ajá.
0: El de los 2000, por ejemplo, significó que descendiera Juventus, le sacaran dos títulos porque había arreglo de partidos. Con el tema de apuestas, sobre todo en el ascenso argentino en los últimos años, hubo varios casos de jugadores separados de los planteles porque se dieron cuenta los directivos, los entrenadores, los propios compañeros que estaban entregando partidos para ganar guita por que los apostadores les acercaban propuestas. Vos pensás,
1: claro,
0: que
1: claro,
0: hoy con el tema de las apuestas online no es solamente perder el partido, es que te echen la primera amarilla, el primer córner, el primer lateral, todo eso puntúa a la hora de vos apostar, entonces es hasta más variopinta la oferta y hasta, no sé, es esto, te digo, te haces amonestar a los 5 minutos,
1: sí,
0: y una avalancha de apuestas que dicen que Quique Pessoa en el partido de Central contra Newell antes de los 5 lo amonesta, van a ver, o va a haber el primer amonestado, va a ser de Central,
1: sí,
0: y pumba, vas y le hace ganadito, okay, un montón de gente.
1: Okay. Bueno, a ver, a ojos vista, entonces, y de acuerdo a cómo lo describís, lo primero que habría que comprar es el arquero, pero resulta que en este, claro, último partido parecía que España estaba jugando contra el Dibu Martínez, con lo cual le hizo solo un gol y medio de pedo, con lo cual no puede, sí, haber estado comprado el Dibu Martínez.
0: No.
1: Muy bien, muy bien. Hasta ahí vamos bien.
0: No, eso no.
1: ¿Y el resto? ¿Qué pasó con el resto? Que jugó peor que cualquiera de los otros partidos anteriores. ¿Qué pasó?
0: Y no tengo más elementos que decirte que jugaron mal, de que a ver, Argentina jugó no jugó a la altura de sus capacidades y a lo que había hecho en Qatar en todo el Mundial.
1: Muy bien.
0: Lo que pasa es que siempre el margen para la épica estuvo presente contra Cabo Verde, ni que hablar contra Egipto,
1: sí,
0: contra Inglaterra,
1: sí,
0: y acá estuvo cerca de hacerlo. O sea, yo creo que en el hecho de que eran los campeones del mundo, en el hecho de que habían revalidado un montón de partidos, medio que hicimos la vista gorda de decir, che, la verdad que no estaban jugando tan bien. De hecho, el mejor momento de la selección, quizás a la altura de sus antecedentes y a la altura de lo que habían hecho en Qatar, fue el segundo tiempo con Inglaterra, no desde el gol de ellos, sino ya desde antes. Argentina había arrancado con dos situaciones, Julián Álvarez, que podría haber empezado ganando ese segundo tiempo, pero... y también es no sé, mis padres no están separados, entonces no puedo utilizar ese ejemplo en carne propia, pero viste cuando los padres se separan o se están por separar y uno no la vio venir y dijo, y empezás a notar y decís, y sí, la verdad no se besaban, no salían, no muy se hablaban, y sí, era obvio que se iban
1: a separar. Bien, Fede.
0: Y acá más o menos lo mismo, estaban jugando mal, bueno, sí, terminaron jugando peor en el peor partido donde lo podían hacer.
1: ¿Había alguna presión? Porque, digamos, los cuatro últimos equipos, tres de ellos eran europeos, y después estábamos nosotros, que somos un poco de las Indias, y somos de las Indias. Con lo cual, ¿había alguna presión en algún lugar para que algún europeo ganase?
0: No sé, mira, yo me acuerdo que el día de la final me escribe un amigo y me dice, che, estoy re nervioso, encima del árbitro. El árbitro es europeo, nos lo van a tirar al bombo. Mi respuesta automática es, ¿sabés de dónde era el árbitro de la final de Qatar? De Polonia, europeo.
1: Ajá,
0: así que, eso te digo, cuando te digo que el que quiere encontrar una señal la puede encontrar, es, y si Argentina metiéndose entre tres potencias europeas, Argentina es una potencia también, ojo,
1: sí,
0: pero bueno,
1: sí,
0: Argentina
1: sí,
0: metiéndose entre tres potencias europeas, la bandera de Malvinas, Infantino necesita el voto de España para poder ser presidente nuevamente, no sé, había millones. A mí la que más me gustó por inverosímil era que el FBI había amenazado a detener a Tapia en el estadio si Argentina no se dejaba perder.
1: Esa.
0: Si el FBI, mira, yo no sé mucho de leyes,
1: sí,
0: de espionaje, de la agencia de seguridad, pero yo te puedo garantizar de que si el FBI lo quería detener a Tapia, ni en pedo negociaba la moneda, lo detenía a Tapia y que sea lo que Dios quiera. Y si los jugadores le dicen, tienen que entregar el partido o detenemos a Tapia, bueno, sí, llévatelo, chiqui, te queremos mucho, pero tenemos un partido.
1: Bueno, ¿Infantino sigue o no sigue?
0: Por ahora sí. El año que viene hay elecciones el 18 de marzo en Marruecos. El Congreso de la FIFA se hace y ese día se elige.
1: Sí.
0: Y hasta hace 15 días iba a haber un solo candidato, se llama Gianni Infantino, y iba a revalidar por 4 años más. Después de esto de que quiso crear una empresa y vender un porcentaje de los mundiales,
1: sí,
0: te digo que la tiene bastante difícil porque, a ver, la FIFA tiene 211 miembros.
1: Sí.
0: Vos para aprobar ese proyecto necesitabas la mitad más uno, 106.
1: Eso, claro.
0: Bueno, ya en menos de 2 días ya se le habían puesto de culo los europeos, que son 55, los de la CONCACAF, que son 41, y los asiáticos, que son 47, o sea, 143.
1: Uh-huh.
0: O sea, ya de por sí tenés a 143 países,
1: sí,
0: que te dijeron que a ese proyecto no.
1: Ahora,
0: o sea,
1: qué extraño, Fede, qué extraño, ¿no? Un tipo con semejante poder, con semejantes antecedentes, que no haya chequeado un poco a ver si iban a estar de acuerdo o no, y tire esto para ser el CEO de la nueva empresa. Esto es muy tarado, me parece, ¿no?
0: A ver, Napoleón invadió Rusia y pensó que lo iba a poder, que se iba a conquistar el mundo. Estamos hablando teóricamente,
1: sí,
0: el genio político y militar más groso,
1: sí,
0: que
1: sí,
0: hubo,
1: sí,
0: en Occidente. Okay. Y bueno, llega un momento, es como dicen los pibes, lo mató la ambición. Y,
1: claro,
0: y,
1: claro, claro.
0: Porque lo peor de todo es que no le avisó a nadie. Su segundo en FIFA, que es un sueco, que es el secretario general,
1: sí,
0: el tipo no sabía nada, tuvo que mandar un mail a toda la gente de la FIFA, de los empleados, digo, ¿no?
1: Claro, claro.
0: De los países miembros, diciéndole, che, miren, tranqui, se mandó solo, ¿qué quieren, sí, que le diga? Quédense tranquilo, vamos a ver. Bueno, el tipo, a ver, Infantino no es ningún tonto tampoco, más
1: esto
0: allá de
1: digo,
0: que acá,
1: ¿no?,
0: obro como tal.
1: Sí.
0: Acá obro como tonto. También, ojo, pará. No es oficial, porque obviamente hay un montón de cuestiones que se manejan bajo la mesa, pero distintos diarios ingleses publicaron que si esto salía, lo de la venta esta de los mundiales, sí, el equipo iba a cobrar, no sé en cuántos años, pero como te dijese, en 3, 4 años, oh, un sueldo de 30 palos verdes.
1: Sí.
0: Y a mí, si me ponen eso sobre la mesa, se me nublan todos los patitos, olvídate. Voy solo y que salga lo que salga, porque total me viene votando.
1: Qué maravilla.
0: Una más, una menos.
1: Fede, dos palabras sobre River.
0: Es difícil definir en dos palabras.
1: No, bueno, ven, un poquito más de dos palabras.
0: Y que está complicadísimo. O sea, te digo, está complicadísimo un equipo que acaba de gastar 70 millones de dólares en refuerzo, parece eso, surrealista, pero bueno, hace 5 partidos que viene perdiendo,
1: sí,
0: perdió los 3 partidos del torneo local.
1: Sí.
0: También hay una cuestión, River es una billetera pareciera sin fondo y tiene un seleccionado, si querés. Y al punto tal de que si no gana el torneo local, ya de por sí es un papelón. La sudamericana está casi también obligadísimo. Y no se entiende también lo mal que juega, al margen de los jugadores que tiene, que son por lejos el mejor plantel de fútbol sudamericano.
1: Claro.
0: Un plantel brasilero tiene.
1: Ajá.
0: Y sí, para mí, en estas semanas que se vienen, en la Copa Sudamericana sobre todo, Cobet sí, se juega su continuidad, así duro y puro como suena. Si Cobet no pasa de los octavos de la Copa Sudamericana, sí, se tiene que ir.
1: Ahora, vos decís que hay un plantel que es excepcional. Entonces, lo que falta, sí, es la cohesión del equipo. Y eso es lo que logra, sí, un entrenador, un director técnico. Se ve que Coudet, sí, no es el entrenador y el director técnico que le va a dar cohesión al equipo.
0: Coudet es un muy buen entrenador. Lo mostró en Central, lo mostró en Racing. Es un ex jugador de River y muy querido, al menos, sí, para, sí, todo lo que es el equipo de... Yo tengo 44 años. Ponele el rango entre 35 y 50 de hincha de River. Lo, sí, tiene muy en buena estima por lo que hizo cuando era jugador. También acá hay un error, a mi criterio, un tiro en el pie de la dirigencia que, con todo el derecho del mundo, consideró que había 13 futbolistas que no iban a ser tenidos en cuenta por nivel, por sueldos, por proyectos futbolísticos,
1: sí,
0: pero en vez de dejarlos entrenando con el plantel y empezar a negociarlos, los separó y los mandó a entrenar con los juveniles, lo cual es una manera de descapitalizarte como
1: total,
0: un campeón. Así
1: total,
0: que
1: bien,
0: eso,
1: claro,
0: me parece que,
1: sí,
0: eso me parece que vos decías muy bien la palabra cohesión, que obviamente la cohesión deportiva y humana tiene mucho que ver el entrenador, pero también esa cohesión como grupo se vio resentida por esa decisión,
1: okay,
0: a mi criterio,
1: okay,
0: inentendible, okay, de la directiva,
1: sí,
0: no de separarlos o decir no contamos con ustedes, porque pasa siempre, pero mandarlos a entrenar aparte,
1: sí,
0: no los va a visitar ningún dirigente, que encima están entrenando en un predio que todavía no está terminado y los jugadores se tienen que cambiar en un container. Imagínate, suben la foto adentro del container, pues más, quedó la banda del container, sí, y te dejan más después.
1: Última, ¿se viene la pausa de hidratación en el fútbol argentino?
0: Y es una posibilidad.
1: ¿Qué hijo
0: hasta
1: de
0: ahora,
1: puta? ¿Qué?
0: Bueno, vos me decís, a mí, sí, yo te cuento lo que pasa.
1: Sí,
0: a ver,
1: sí,
0: del Mundial,
1: sí,
0: de lo que se vio en el Mundial, hasta ahora acá en el fútbol argentino, está la de hacer los laterales en 5 segundos, sacar del arco 6 segundos, white corner para los rivales, si el jugador tarda, como ese, más de 10 segundos en salir, el que entra espera un minuto, esas cosas están.
1: Muy bien.
0: En algo así como 30, 45 días, pues no me supieron especificar fecha precisa, lo pregunté en AFA. Van a juntar a delinear la temporada 2027, bueno, donde al margen de lo calendario, de lo descenso, de cómo se va a jugar, de los puntos, sí, el punto más maravilloso es si entra la bendita pausa de hidratación / cooling break al fútbol argentino, que obviamente va a entrar, ¿sabes por qué? Porque son 6 minutos por partido de más para meter pauta, guita,
1: claro,
0: el sponsor,
1: guita.
0: Va a entrar, sí, como loco.
1: Bet Warrior.
0: Sí, olvídate. Bueno, apostá lo seguro ahí que...
1: Te mando abrazo grande, Fede, gracias.
0: Otro, Quique, nos vemos.
1: Qué grande. Lo escuchaste al Fede Yáñez. ¿Y dónde lo escuchaste? Y lo escuchaste en el desconcierto.

0: Y ahora... Amadeo Rojo.
1: El gran libro de los conocimientos inútiles. 250 datos geniales, raros e increíbles que no te enseñarán en el colegio. El superhéroe ancestral. Si fueras un soldado y perderías la mano en un combate, ¿qué harías? Un guerrero nombrado en una de las tribus germánicas que dominaban la región de Italia alrededor del siglo tuvo una solución ingeniosa. Su cadáver, hallado en una tumba de 1400 años de antigüedad, tenía un cuchillo en lugar de una mano. ¿Qué accesorio tan patético? Luchar es fácil. Cepillarse los dientes, probablemente un poco más difícil. Terminó.
0: Bueno, la verdad es que se me escapó. Iba a decir, che, lo repetí a propósito. Bueno, mentir. Se me escapó porque no lo tildé. Pero está bárbaro lo de palito, palito, palito.

0: No, tengo que llamarla porque no sé dónde anda, qué anda. No sé, porque tengo varios columnistas que son como pata de perro. Andan por todos lados. Y yo como soy como una especie de padre.
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0: Tengo que saber por dónde anda, qué están haciendo. Sonia Tesa, ¿dónde estás, mi vida?
8: Hola, Quique. Yo estoy en Rosario.
0: Sí.
8: Enfrente del bar El Cairo. Pero eso porque vivo ahí, no por otro motivo.
0: Ok,
8: ¿no?
0: Okay.
8: El bar El Cairo porque esté por entrar al Cairo.
0: Bueno, pero es un privilegio vivir cerca del Cairo, donde estuvo el negro Fontana Rosa.
8: Por supuesto, hoy todos los días le prendo una vela. Un poco cariño con el negro Fontana Rosa, pero me da un poco de...
0: Sí.
8: Me da un poco de...